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1: 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Bendita sea tu pureza y eternamente lo sea, pues todo un Dios se recrea en tal graciosa belleza. A ti, celestial princesa Virgen Sagrada María, yo te ofrezco en este día alma, vida y corazón. Mírame con compasión, no me dejes, madre mía, vivir sin tu bendición y yo sin mi conversión. Taupeisa. 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

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Ahora ñande con 13 grados la temperatura. Sensación térmica 13 grados. Hoy ve tu sur-suroeste. Hoy ve yuina pecha. Ya le coy vine o 91% de humedad. Ya le coy

0: 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La intervención fue realizada hoy a eso de las 15:30 en una vivienda ubicada sobre la calle sin nombre del barrio IDM de esta ciudad. El presunto microtraficante y Oreco 17 años en el sitio que funciona como o boca de fumo, oye topa 11 dosis de crack fraccionada para su venta a BI. Se incautaron 42 mil guaracas producto de la venta al menudeo. Se investiga también que estaría distribuyendo los estupefacientes entre estudiantes de un colegio, mencionó el comisario general Rolando Benítez. La intervención fue realizada por agentes de antinarcótico de la policía, dependiente de la Dirección contra el Crimen Organizado. Benítez recalcó que dentro del Plan Sumar realizan constantes charlas a estudiantes para alejarse del vicio de las drogas. El pendel o guatá o careva por la vida o putama como una pulsera de metal y por a disposición del fiscal Pablo Zárate e Iñandebe Peisa, ñamoñe por un baemo beutaba Concepción o bañandebe. 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Un presunto violador de menores fue capturado por la policía. Ocurrió ambas. 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Pero vemos allá y más biológica, un presunto violador de menores fue capturado por la policía. Ocurrió hoy a eso las 17:10 a la altura del kilómetro 37 en el barrio Santa Teresa de esta ciudad límite con Alto Paraná, o que está acá a su vena. Se trata de un hombre de 37 años, el mismo Recó y Lomo, una feroz orden de captura firmada por la fiscal Vivian Coronel por abuso sexual sistemático de sus dos sobrinos mellizos, actualmente de 14 años de edad, según la carpeta fiscal. De acuerdo a los datos, los menores habían quedado huérfanos y fueron a vivir con una tía. Sin embargo, el tío político comenzó a abusar de ambos desde que tenían 6 años, según la denuncia. Ahora ya no aguantaban todo el infierno que vivían, escaparon y fueron a Ciudad del Este, donde contaron todo lo ocurrido a otros parientes. O Pepe Nomana Fiscala, Coronel o Jaima la captura contra el presunto criminal, quien fue capturado por agente del Departamento contra la Trata de Personas, dependiente de la Dirección contra el Secuestro y el Terrorismo. El detenido es Iñan de Pesha, Oweruña de Maemombeuinabei, Yaguerajabe, Bekoamijangua. El detenido y el celular que tenía en su poder fueron puestos a disposición de la fiscal a la causa, mencionó el comisario general Juan Pereira. Tras su captura fue llevado al hospital de trauma de Ciudad del Este para su inspección médica como protocolo UPEI o putama recluido y Nambigui en el calabozo policial Oweruña de Taba, Caaguazú, Oyoayúa, Jinabei, Jembere, Alto Paranándive, Oweruña de Maemombeumbi, Amonjepepe, Cuamijanma, Oweñandeve, Amoitewi, Maemombeu. 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

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Un peón de la estancia Ñandere ya trágicamente al atragantarse con un pedazo de asado mientras compartía el cumpleaños de un compañero de trabajo. El trágico suceso ocurrió cueje hasta allí en un campamento ubicado a unos 15 kilómetros del casco central de la estancia Santa Beatriz, ubicado en el kilómetro 215 de la ruta Carlos Antonio López de esta ciudad del departamento de Villa Hayes. La víctima fue identificada como Paulino Duarte, mayor de edad, un trabajador de la estancia. De repente, nomás Andallé se desplomó al suelo mientras sus compañeros intentaban ayudarlo. Finalmente, completó su peregrinación terrenal, según Mircíades Vargas, el mayordomo de la estancia y testigo de hecho, un hombre a los polis que todo sucedió en medio de la celebración. Cuando de repente el hombre empezó a inquietarse y cayó sin poder respirar, había sido y ya opa a Araanga. Agentes de la comisaría 14 Montelindo acudieron al lugar y constataron la veracidad del hecho. Por orden del fiscal Enrique Díaz, el cuerpo fue trasladado hasta el puesto de salud de Pozo Colorado para la inspección correspondiente por parte del médico forense y ordenó una investigación para confirmar la causa exacta del fallecimiento. Hombre, uñandeña de la pichazo, hombre, opa, ajañandere ya. 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Y Taquirí Alto Paraná, un verdadero wirirí, se armó en esta ciudad, en Guepijaré, donde William Fidel Duarte López, de 26 años, alias Tule, terminó detenido tras protagonizar un escándalo. Según el informe policial, dos vecinos, identificados como Gustavo Aquino Cubilla y Eli Paola Freitas, llegaron desesperados hasta la comisaría denunciando que el muchachón, supuestamente Tucheite Caure, les salió al paso en pleno centro y les apuntó con un revólver encima. Había disparado contra el automóvil, aunque por suerte no aceptó ni una bala. Los polis salieron a buscarlo y cuando estaban regresando a la sede policial aparece Tule montado sobre una motocicleta como si fuera protagonista de Rápido y Furioso, pero terminó atropellando a los intervinientes frente mismo a la guardia policial. Ahí nomás los agentes le cayeron encima y tuvieron que reducirlo porque se resistía y quería repartir moquete. Luego lo llevaron a hacerle el alcotest y saltó 0,350 mg de alcohol en sangre. El detenido quedó a cargo de la fiscala junto con su moto mientras criminalística le practicó pruebas de parafina para saber si realmente hizo los disparos. Ñandeyara, la farra casi terminó en tragedia. UPC y estilo, y te imaginas el diario popular Oweru Ñandebe, va en Bombeú. ¿Ney? 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El 12 de junio, oye, Ombotuta, y este día, oye, pular novenario. Este día, 18 horas 6 de la tarde, Santo Rosario, oye, Ombotuta, pega tu, o Pablo Santo Rosario, celebración de la palabra a las 18:30 horas, tema promover el bien común para una vida digna. Como tenemos de Tajina Eva, el diácono Pedro Juan Cáceres, ahorita el coro de niños Perpetuo Socorro, invitado Colegio Nacional Sagrado Corazón de Jesús y comunidad en general. 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
1: 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Apecino Piavey, limpio, cinco hombres armados perpetraron un violento asalto en una playa de venta de vehículos sobre la calle 15 de agosto a una cuadra de la avenida Padre F. Montiel en la tarde de ayer. Los delincuentes se hicieron pasar por compradores y contactaron previamente al propietario mediante mensajes. Al llegar al local, redujeron a la víctima, Jorgelino Centurión, y lo amenazaron con arma de fuego. Durante el atraco también sometieron a su esposa y a su hija de 7 años. Los asaltantes exigieron dinero y revisaron toda la oficina en busca de efectivo. Al no encontrar grandes sumas, destruyeron parte de las instalaciones. Antes de huir, golpearon al comerciante en la cabeza con un arma, causándole una herida. Los delincuentes escaparon con un Toyota IST y una Toyota New Corolla, además de varias llaves de vehículos, según la policía. Los autores actuaron a cara descubierta y habían llevado a los rodados hacia la zona de Piquetecué. Hasta el momento la policía no reportó detenidos ni la recuperación de los vehículos rodados en Yandebe, el diario popular. Fútbol de la campaña o pan quilombo, y General Morín y Gómez. Una vez más el fútbol de la campaña quedó manchado por la violencia con mosquete a full, refereñen huepotí y hasta saco. Socos a patada entre el público. Uno de los hechos más llamativos fue el sucedido en el clásico entre el club 25 de abril y 14 de mayo de esta ciudad del departamento de Casapá, que terminó en un verdadero batalla campal, desatando zozobra en la comunidad deportiva. General Morínigo y de acuerdo a la información, todo nadie comenzó a los 15 minutos del primer tiempo, cuando el segundo gol del local encendió la furia del arquero de 14 de mayo, Alexis Cuevas, quien se abalanzó sobre el goleador y terminó trenzándose hasta por la red del arco. El árbitro intentó poner orden, pero la situación se descontroló por completo y el partido fue suspendido. Mante. Video que circula en redes sociales muestra al presidente de la liga, Sergio Cuevas, Túa, del arquero Alexis Cuevas repartiendo mosquetes contra el presidente del club rival y hasta contra algunos aficionados boinaye. La greja se trasladó luego a las gradas, donde se repartieron patadas y trompadas entre hinchas, dejando un ambiente de caos total. Vecinos y dirigentes lamentaron que una vez más el fútbol de la campaña se vea empañado por hechos violentos. 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Delincuente se lanza con 280 millones de guaraníes en violento asalto a la penitencia y un agente penitenciario. Me decía, agente penitenciario le cuesta 280 millones más. Un millonario robo grabado es investigado por la Policía Nacional tras un violento asalto perpetrado en la vivienda de un agente penitenciario de la ciudad de San Salvador, departamento del Guairá. Según fuente policial, la víctima tiene un salario de 4.800.000 de San Salvador. El hecho se registró durante la madrugada del 31 de mayo, cuando tres hombres armados irrumpieron una vivienda del barrio San José y se apoderaron de una importante suma de dinero en efectivo, además de armas, equipos electrónicos y motocicletas. Según el informe en la comisaría 19, la víctima fue identificado como Manuel Galván, de 38 años, agente penitenciario, quien denunció que alrededor a 1:20 fue sorprendido por tres individuos con el rostro cubierto y portando armas largas. Lo desconocido manifestó ser agentes policiales y funcionarios de la Secretaría Antidrogas Senad, logrando así reducir a la víctima mediante engaños y amenazas. De acuerdo con el relato, los asaltantes maniataron al dueño de casa utilizando cordones en brazo y piernas para posteriormente exigirle la entrega del dinero efectivo. La plata de coño es esa. 280 millones de euros. Tras revisar minuciosamente la vivienda, los delincuentes lograron apoderarse de aproximadamente 280 millones, además de una pistola calibre 9 milímetros, un rifle semiautomático calibre 22 y un teléfono celular de alta gama. Los autores también ocasionaron daños en el sistema de circuito cerrado instalado en el inmueble, presumiblemente con la intención de eliminar evidencia que permita su identificación. Posteriormente trasladaron su accionar a una segunda propiedad perteneciente a la víctima ubicada a unos 50 metros del lugar, de donde sustrajeron dos motocicletas. Los bicicletas denunciados como robados corresponden a una motocicleta Kenton Dakar, año high, color rojo, de una motocicleta llamada Hijue. Pérez, ¿a dónde era y barato, vagina? Ambos rodados fueron utilizados por los delincuentes para facilitar la huida tras consumar el golpe, según los primeros datos recabados por los investigadores. Al recibir la denuncia, efectivo de la comisaría 19 con apoyo de agentes del Departamento de Investigaciones de Hechos Punibles y personal de criminalística desplegaron un amplio operativo de búsqueda en distintos sectores de la ciudad y zonas aledañas. La diligencia fueron acompañados por el director de policía del Guairá, el comisario general José María Martínez. Como resultado de la víctima, rastrillajes efectuados en la zona, los intervinientes lograron localizar y recuperar las dos motocicletas denunciadas como sustraídos, los cuales fueron incautados y puestos a disposición del Ministerio Público para la pericia correspondiente. No obstante, hasta el momento no se reporta personas detenidas con relación al caso. La investigación analiza diversas evidencias y trabaja en la reconstrucción de los movimientos realizados por los autores antes y después del atraco. Las autoridades no descartan que se trate de una estructura criminal organizada, atendiendo el nivel de planificación evidenciado durante el asalto y la modalidad utilizada para vulnerar la seguridad de la víctima. Según datos del Ministerio de Economía y Finanzas, el guardiacárcel percibe un salario de 4.800.000, por lo que no se puede ignorar el monto que tenía consignado en efectivo. 4.800.000 cogestáinas, andas estalla, veja, ese. 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
2: 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Cotización de moneda también, Umine, Abeí, el dólar, Reguere, Coramo, Potaitepe, Tejindabe, 5.900, Reguere, Coramo, Naipotáramo, 6.090. 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

Muy, pero muy buenos días a todos los que nos están escuchando ya por la 91.3 FM, el canal 14 de Cablevisión, y así también a través de nuestra página en Facebook, donde estamos como Radio Satelital FM 91.3. Arrancamos una edición más de En Voz Alta, donde estaríamos compartiendo todas las informaciones que vayan surgiendo en la ciudad de Villarrica y el departamento del Guairá, y así también todas las novedades más resaltantes del ámbito nacional. 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

0: 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También tenemos que ir compartiendo el reporte meteorológico para la ciudad de Villarrica. Para el día de hoy, martes 2 de junio, se anuncia un clima fresco a cálido, cielo parcialmente nublado, vientos del sureste, neblinas en las primeras horas, la mínima de 12 grados y la máxima de 24 grados. Y para el miércoles 3 de junio, fresco a cálido, cielo escasamente nublado, vientos variables luego del noreste, la mínima de 14 grados y la máxima de 24 grados. Para el jueves 4 de junio, fresco a cálido, cielo escasamente nublado, vientos variables luego del noreste, la mínima de 13 grados y la máxima de 24 grados. Entonces, de esta manera se estaría comportando el clima en la ciudad de Villarrica. Y siendo las 7 con 14 minutos, tenemos que ir arrancando con el repaso de los principales títulos del día de hoy. Arrancamos con el diario La Nación, que en su título principal habla de los 26 guerreros de Alfaro, lista de convocados al Mundial. Ayer se dio a conocer la lista de los albirrojos seleccionados por el DT Gustavo Alfaro para representar a Paraguay en el Mundial. También dictan prisión para los estadounidenses detenidos con drogas. La jueza penal, Rosarito Montanía, decretó la prisión preventiva de los tres ciudadanos estadounidenses imputados por tráfico internacional y tenencia de sustancias estupefacientes, quienes fueron enviados a la ex Tacumbú. Por otro lado, autopsia revela que mujer murió por bala de fuera de vehículo. Esto ocurría en una persecución en Asunción. Unos 50 empresarios del rubro textil llegan interesados en invertir. También respecto a la ANDE, licitación de planta solar atrae a 380 actores del sector. Y más arriba, juez puede embargar dinero del Banco Atlas. Y por último, Camilo celebra multitudinaria adhesión a días de internas. Por su parte, Ñandutí habla de Fretes, que abre puertas del IPS para investigar corrupción. Presuntas licitaciones irregulares de la gestión de Brites. Los fiscales Silvio Corbeta y Silvia González se constituyeron en la sede central del Instituto de Previsión Social para requerir informes y antecedentes de seis llamados a licitación del 2024 y 2025. Los procedimientos corresponden a la investigación preliminar de una denuncia que involucra contratos por 391 mil millones de guaraníes bajo la pasada administración de Jorge Brites. El presidente del ente previsional, Isaías Fretes, garantizó la apertura total de la institución a la fiscalía y dispuso suspender de forma preventiva todos los contratos bajo sospecha. También dice droga de Estados Unidos, piloto desconoce carga y se pone a disposición. Fiscalía liberó al copiloto. El piloto estonio manifestó a Ñandutí que no sabía de la existencia de los 261,1 kilos de marihuana ocultos. en las paredes del jet privado incautado en el Silvio Pettirossi. El comandante se puso a disposición de las autoridades y aseguró que aportará los mensajes y registros telefónicos para respaldar su desvinculación del caso. Actualmente, sobre Sillats pesa una orden de detención tras haber salido del país en un vuelo comercial, mientras que la fiscalía liberó al, en este caso, copiloto. Por otra parte, la justicia dictó ayer la prisión preventiva de los estadounidenses detenidos que ingresaron a la ex Tacumbú y al comple de emboscada. Dani Vallejo tendrá que pagar por su descargo. Daniel Vallejo fue sancionado con una multa de 65.000 euros por la Federación Francesa de Tenis tras sus declaraciones contra una jueza de Silla que calificó sus palabras de machistas. Confirman 4 casos de botulismo en Capital. La Dirección de Vigilancia de la Salud detectó la peligrosa toxina neurotóxica en 4 adultos. El brote estaría vinculado al consumo de alimentos en un local comercial de Asunción. Y por último, Trump nomina a nuevo embajador para Paraguay. El presidente de los Estados Unidos, Donald Trump, nominó al empresario ganadero Paul Kalmbach para desempeñarse como embajador ante la República del Paraguay. Su designación será remitida al Senado para su eventual confirmación. La mega cadena, por su parte, habla de la incautación de componentes de armamentos de uso exclusivo de las Fuerzas Armadas. Esto ocurría en un procedimiento realizado en el aeropuerto Silvio Pettirossi. El operativo fue llevado a cabo de manera conjunta por la Digemabel, la DINAC, la DENIT, la Policía Nacional y el Ministerio Público. Tras la verificación técnica de los artefactos, la Fiscalía dispuso la incautación del material que quedó bajo resguardo de la Digemabel. Los accesorios son para el ensamblaje de 3 fusiles. Se investiga el destino, pero se estima que estaban siendo enviados a grupos del crimen organizado. Jornada gratuita en Encarnación devuelve la vista a cientos de pacientes de cataratas. Alianza público-privada con excelentes resultados. Falleció de un solo disparo. La joven que acompañaba a la vaca, Guadalupe Simón, tras persecución y balacera en la costanera. También dice la Albirroja oficializó a los 26 jugadores que representarán a Paraguay en el Mundial. El debut será ante Estados Unidos el 12 de junio a las 22 horas. Y por último, Trump afirmó que el precio del petróleo va a caer en picada y eso traerá tranquilidad. Se estima que faltan detalles para cerrar acuerdo con Irán. Por su parte, el diario ADN Político habla de Peña, que habilita en Itapúa otro centro de atención a la primera infancia. La ANDE inicia proceso para licitación de una central solar de 140 megavatios. Éxito de Camilo será gran triunfo de HC en Asunción. La próxima interna ratificará el modelo de conducción de la ANR. La pronosticada victoria de Camilo Pérez en la interna del domingo, según analistas, un triunfo de Honor Colorado y de Horacio Cartes, de cuya mano surgió la candidatura, a las condiciones propias del postulante que conecten con las demandas de los electores, se suma el peso de HC, que apuesta a consolidar su predominio político en el principal distrito electoral del país. También dice, cercano a Wins, cobraba dinero de negocio irregular de carteles en CDE. Documentos revelan que Francisco Clerch, dirigente cercano de Arnoldo Wins y candidato de Añetete, recibía un porcentaje de las utilidades de la empresa que explotaba carteles en Ciudad del Este mediante un acuerdo manifiestamente ilegal. También dice Atlas remite más de $718,000 por orden judicial. Amarilla pone al PLRA ante cambio o más continuismo. Y por último, en el este del país, se inició ayer la modernización del Hospital de San Alberto. Por su parte, la Agencia de Información Paraguaya habla del ministerio que prepara ampliación de redes para atención de adicciones, centros comunitarios, más espacios de estancia y atención a la salud mental. El Ministerio de Salud Pública anunció la ampliación de la red de centros comunitarios para la atención en salud mental y adicciones en todo el país. La ministra María Teresa Barán anunció que se está planificando con apoyo del Banco Mundial la construcción de centros de atención en Mariano Roque Alonso e Ypacaraí. En Encarnación se encuentra en construcción el primero con financiamiento de la EBI, mientras que el hospital de la ciudad se prepara un espacio para internaciones de corta estancia para pacientes con problemas de salud mental. Gobierno inaugura cuarto centro de atención a la primera infancia. En Cambretá, Itapúa, fue habilitado un nuevo CAIPI como parte de la estrategia del gobierno Semillas del Futuro. Los centros responden a la iniciativa de ampliar la presencia del Estado en las comunidades, fortalecer la atención a la primera infancia y servicios, acciones complementarias a las familias. Por otro lado, Paraguay recibirá a prefectos de Minas Gerais en misión orientada a impulsar inversiones. Inicia montaje de pilas prefabricadas en viaducto Las Residentas de Luque. Y por último, Hospital de Encarnación incorpora espacio para asistencia a adolescentes. En la fecha también nos informa El Independiente, que habla de gremios que exigen respuestas al MEC en nueva protesta. A 39 años de la fundación de la Organización de Trabajadores de la Educación del Paraguay, docentes se manifestaron frente al MEC para exigir soluciones a jubilaciones demoradas, déficit de rubros y cierre de instituciones educativas. La protesta volvió a exponer tensiones acumuladas en el sistema y la falta de respuestas concretas a reclamos que arrastran años de postergación. También son noticias, denuncian despilfarro de más de $6 millones al mes en el legislativo. Veteranos del golpe de 1989 protestaron frente a Ambrubillaroga. Municipalidad intensifica reparación vial con más de 1.100 bacheos. Y por último, Feria Agrícola beneficia a unas 600 familias en varios puntos del país. También nos informa El Nacional, que habla del Senado que enfría reforma salarial en antesala de elecciones. Fiscalía avanza en causa contra anterior cúpula del IPS. También dice Mundial 2026, Alfaro confirmó a los 26 guerreros que irán por la hazaña paraguaya. Y por último, aprueban 12 proyectos de inversión por $42,6 millones para sectores estratégicos. Y estas son las informaciones más resaltantes del ámbito nacional que estaríamos ampliando en el transcurso de esta mañana, también acompañado de informaciones del ámbito local con los compañeros desde exteriores. Y de momento tenemos que cumplir con la primera pausa, pero antes les tengo que hablar de Farmoliva. 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

0: Bien, 7 con 39 minutos, 13 grados la temperatura aquí en la ciudad de Villarrica, y es momento de hablar de UNISAL con sede en Villarrica. 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Y vamos directamente hasta la compañera Marley Cristaldo, que se encuentra ya con informaciones desde la comisaría tercera del barrio Centro. Buen día, compañera.
1: Muy buenos días para vos y a toda la gran audiencia de Satelital. Asimismo, como mencionaste, me encuentro en este momento en la comisaría tercera del barrio Centro de la ciudad de Villarrica, ya en compañía del oficial ayudante Wilson Silvero, subjefe de esta dependencia policial, porque hay una denuncia en su contra y de algunos personales policiales de esta comisaría por un supuesto hecho de hurto de 38 millones de guaraníes en un procedimiento realizado en la casa de una mujer por una intimación de pago. Él quiere dar su versión, quiere desmentir tal hecho y comentar cómo sucedieron todos estos casos. Muy buenos días, oficial.
2: Muy buenos días para ustedes y para su amable audiencia. Referente al hecho, muchas veces en todas las profesiones hay errores, se cometen diferentes clases de hechos, ¿verdad? Por lo tanto, la Policía Nacional no es la excepción, como viene siendo, ¿verdad? Es importante también aclarar a la ciudadanía que hay personales policiales que cometen errores y hay personales policiales que tratan de hacer las cosas bien. En nuestro caso fue que realizamos un acompañamiento a oficiales de justicia, ¿verdad?, que se fueron a realizar un procedimiento en un domicilio ubicado en el centro de Villarrica. En todo momento, nuestra labor tenía que ser el acompañamiento, la seguridad, para que no se sobrepase, para que no se desborde la situación, en pocas palabras. Y así fue. Lo cierto es que los oficiales de justicia realizaron su procedimiento, realizaron la intimación de pago, en todo momento en el lugar, se negaron a tal situación, por lo que procedieron a entrar en el domicilio, trataron de llevar, ¿verdad?, todo lo que sea acorde al pago, ¿verdad?, de
1: De 15 millones.
2: los 15 millones. Hay que aclarar bien que la señora y el señor debían ya 15 millones por el alquiler. Vino el señor, hijo de la señora, que es dueña del inquilinato. Ya llevaban un año de proceso despidiéndole al señor, a la señora. Hay que entender también que la señora es parte de la casa porque vive ahí. Y cuando nosotros llegamos, el señor se escondió en el lugar, se escondió en el fondo, ¿verdad? Eso fue observado por los oficiales de justicia. Y nosotros estábamos como cuatro personales, incluyendo a mí, ¿verdad? Yo, como su jefe de comisaría, tengo que acompañar el procedimiento. Y en todo momento actuaron demasiado bien. Nadie le faltó respeto a la señora. Nadie fue agresivo. Prepotencia, cero. Nosotros no fuimos a pelearlo con la señora, no, nosotros fuimos a acompañar porque en el oficio, en el documento, está que el personal policial tiene que hacer un acompañamiento exclusivo para que se cumpla de la mejor manera posible.
1: En caso de que ellos no abonaran la suma de 15 millones de guaraníes en concepto de alquiler, se iba a secuestrar algunas cosas de valor para poder cumplir con el pago.
2: Claro, exactamente. Se intima el pago de 15 millones. En caso de la negativa, ¿verdad? Se tendría que secuestrar por ese valor. En el lugar se procedió a llevar pequeñas cosas, ¿verdad? Como dos heladeras, bicicleta, ¿verdad? Y algunas cosas más. Cosas que no son personales, no son herramientas de trabajo. Hay que decir, hay que aclarar eso. No se llevó ropa. No se podría llevar cama, no se podía llevar silla, nada. Y nosotros podemos demostrar eso, tenemos acta de procedimiento, tenemos filmación, total del procedimiento de ellos. Hay que aclarar que es procedimiento de ellos, oficial de justicia. Por lo tanto, nosotros no tocamos nada, nosotros no le empujamos a nadie, no le tocamos a nadie. Eso hay que aclarar a la ciudadanía, porque muchas veces se viraliza una situación y la gente piensa que nosotros, siempre vamos a ser culpables.
1: ¿En qué momento le acusan a ustedes de este supuesto hecho de hurto?
2: Bueno, el momento preciso fue que hay una abogada, ¿verdad?, de la señora víctima, una de las víctimas, ¿verdad? Vino en el lugar, realizó, le habló al oficial de justicia, le habló fuerte, tuvo inconveniencia con él, ¿verdad? Por lo tanto, el oficial de justicia me llamó a mí, ¿verdad? Oficial, tenemos que intervenir en esta situación, hay que llamar a personal femenino, ¿verdad? Nosotros le llamamos a un personal femenino, vino, entró ahí, le dijo a la señora, bueno, tranquila señora, vamos a calmarnos, ellos van a realizar su procedimiento en todo momento. Eso está totalmente firmado y en ese momento fue que la abogada se enfureció, ¿verdad? Y en todo momento manifestó que el procedimiento era erróneo, era no era lo correcto, ¿verdad? No era legal. Pero lo siguiente sería que el oficial de justicia realizó su procedimiento. Y nosotros...
1: ¿Ustedes le acusan del hurto? ¿Ustedes ingresaron a la vivienda? ¿Cómo fue?
2: Bueno, dos personales, incluyendo a mí también, ¿verdad? Realizamos la grabación correspondiente en el lugar. Posterior a eso, la abogada decidió, ¿verdad?, decirle a la señora, vamos a realizar la denuncia correspondiente al Ministerio Público para recibir ayuda porque nos están robando, ¿verdad? Y el momento preciso en que nosotros salimos, ¿verdad? Para, ya sabemos ya la situación de ese caso. Nosotros somos experimentados en eso. Sabemos cómo hay muchas clases de personas que quieren perjudicar, ¿verdad? Quieren buscar provecho. Y por lo tanto se puede realizar la denuncia correspondiente del Ministerio Público.
1: Ustedes ingresaron a la habitación, a la sala. ¿Dónde se encontraba el dinero según la denunciante?
2: Hay una sala donde está heladera, congeladora, hay... así, cosas para vender, ¿verdad? Pequeñas cosas. Hay otra habitación que está al fondo, ¿verdad? No sé, en esos lugares pudieron entrar los oficiales de justicia. Entró dos personal para realizar el acompañamiento de grabación y para ver si no se desborda la situación, sí, para eso nos fuimos nosotros.
1: ¿Y el personal policial ingresó también con el oficial de justicia?
2: Sí, eso no vamos a negar. Nosotros entramos. Yo entré un ratito. Después salió otra vez. Porque sé...
1: Ella dice que el dinero se encontraba en la habitación, supuestamente.
2: Supuestamente, pero lo que ella aclara es que después de que ella se fue a realizar su denuncia, abandonando el lugar, ¿verdad? Ahí fue que nosotros supuestamente nos apropiamos y para eso está el oficial de...
1: ingresar supuestamente cuando ella ya no se encontraba en la casa.
2: Supuestamente. Eso fue la estrategia que ella utilizó.
1: Ella alega de que supuestamente tiene cámaras de circuito cerrado en su vivienda.
2: Sí, hay una cámara, se ve claramente que hay una cámara de circuito cerrado y eso es a nuestro favor. Yo diría que es a nuestro favor porque ahí se va a aclarar, se va a ver la situación. La gente va a ver también, ¿verdad? Y no vamos a estar mencionando cosas que no son. Yo, por eso, justamente...
1: ¿Cuántos personales policiales acudieron a la vivienda en esta dependencia policial?
2: Fuimos como cinco personales, patrullero, yo, personal femenino. Por lo tanto, para la acompañamiento también.
1: ¿Ustedes mienten categóricamente este hecho oficial?
2: Sí, categóricamente, así como mencioné hace rato, hay que saber también diferenciar las cosas. La gente no sabe, ¿verdad? Muchos no saben lo que pasó. Y es un despecho prácticamente, es un despecho por el procedimiento realizado por los oficiales de justicia. Y yo no sé qué tienen en contra de la policía, pero a mi entender actuamos de forma correcta, como tiene que ser, no fuimos prepotentes y... Así también quiero aclarar que vamos a estar uniéndonos, ¿verdad?, entre los afectados, yo especialmente, para tomar las acciones correspondientes ante la Fiscalía y dar con la verdad. Y nada más.
1: Muchas gracias por tu tiempo, oficial.
2: Muchísimas gracias a usted.
1: De esta manera estuvimos en conversación con el oficial ayudante Wilson Silvero, subjefe de esta dependencia policial aquí en la Comisaría Tercera del Barrio Centro.
0: Excelente, Marley, muchas gracias por esta información.
1: Volvemos a estudio.
0: Ahí está entonces la información desde la Comisaría Tercera del Barrio Centro, donde están acusando a estos uniformados de haberse apropiado de 38 millones de guaraníes durante un procedimiento. Es la denuncia que realizaba una ciudadana en este caso, y de la aclaración correspondiente también a cargo del oficial ayudante Wilson Silvero, subjefe de la Comisaría Tercera del Barrio Centro. Y bueno, entonces tenemos que seguir también con más informaciones, pero del ámbito nacional, hablar un poco respecto a esta suspensión de 5 locales de agroshopping por casos de botulismo. Hay 4 hospitalizados, nos dice este informe del diario Hoy. Pero antes tenemos que ir hasta el compañero José López, que también se encuentra con informaciones desde exteriores. Adelante, compañero, buen día.
3: Tamara, y también para la amable audiencia de la 91.3. Me encuentro en este momento con el director del CNPP, Tamara, y el licenciado Dani Mercado, entonces para que nos pueda comentar sobre los cursos disponibles que está teniendo este instituto tan importante para la ciudadanía. Buen día, director.
4: Buen día José, buen día Tamara, toda la audiencia. Sí, justamente ya arrancamos nuevamente en este junio con varios cursos a nivel departamental, en lo que se refiere a la Divina Guairá, para poder invitar a la gente, aprovechar la ocasión de invitar a la gente para que se acerquen, para que estudien, para que se inscriban en los diferentes cursos que estamos teniendo habilitados.
3: ¿Qué tenemos? ¿Cuáles son los cursos que estamos teniendo?
4: En la diferente área de, en la diferente área de, la diferente área de estudio, tenemos en la familia profesional de administración y gestión, la familia profesional de mecánica y motocicleta, en la área acondicionado, también electricidad, también estamos teniendo en la área gastronómica, en varias áreas que ya estamos habitando nuevamente.
3: Entonces, esto es importante que la gente también sepa, también siempre que estamos en cuanto al servicio, siempre el CNPP se ha destacado en cuanto al servicio que ofrece dicho para toda la gente.
4: Así mismo, estamos siempre haciendo nosotros nuestra labor de poder dar la oportunidad a la gente de capacitarse para poder tener una salida laboral rápida o a emprender en las áreas en que nosotros ofrecemos, ¿verdad? Realmente hoy por hoy estamos muy contentos por la cantidad de alumnos que ya tenemos insertados en el mercado laboral, ya sea de una forma independiente o en forma dependiente de otra empresa, ¿verdad? Y hoy por hoy los cursos que estamos habilitando es netamente para poder tratar de capacitarle para que sean en el área independiente. Por ejemplo, reparación de teléfonos celulares, tenemos mantenimiento de aire acondicionado, está también el curso de elaboración de productos de aseo, de limpieza para el hogar, el área textil, también que habilitamos. Y son todos cursos muy importantes donde los alumnos que participan van a tener un conocimiento para poder realizar mano obra calificada en esas áreas.
3: Es importante destacar también de los cursos que se ha destacado desde enero hasta la fecha. Han realizado cursos importantes, ya en varios cursos, los que estudiaron estas profesiones salieron con beneficio, hasta incluso con herramientas.
4: Así mismo, el año pasado tuvimos el proyecto, el programa Guipate, en la sede regional, que para este año tenemos previsto nuevamente en el segundo semestre del año. Por de pronto se está haciendo la entrega de algunos cursos que no pudieron retirarse el año pasado, este año a nivel nacional. Ahora termina eso y vamos a arrancar otra partida este segundo semestre, y yo creo que tenemos también en Guairá proyectado volver a abrir, habilitar esos cursos del programa Equipate, que son los cursos donde uno estudia y luego termina con las herramientas. Hoy por hoy no tenemos inscripción todavía al curso para aclarar, pero sí está proyectado como...
0: Bueno, vamos a intentar recuperar la comunicación con el compañero José, que está con el director del SNPP, Daniel Mercado, que estuvo ya hablando acerca de los cursos disponibles actualmente en la sede regional del Guairá. Vamos a ver si retomamos la comunicación con el compañero para seguir escuchando las manifestaciones del director regional. Adelante, compañero.
5: Sí, continuamos informando, así como estaba diciendo el director Tamara Dani Mercado, en cuanto a los servicios que se están realizando, y también estos cursos, según lo que me estaba diciendo, van hasta este viernes.
4: Claro, tenemos arrancaron el 1 de junio, que fue ayer, y la inscripción podríamos hacer hasta el viernes. O sea, hay todavía tiempo para inscribirse las personas que desean participar. Los cursos van a aparecer en la plataforma hasta el miércoles, luego tres días una vez iniciado el curso, figura la plataforma del SNLP para la inscripción virtual. Pero nosotros podemos todavía inscribir hasta el día viernes, que son 5 días después de iniciar el curso. Ahora, entonces, en forma presencial podrían acercarse hasta los lugares de impartición del curso para poder... Los instructores ya se han inscrito en los cursos que desean participar. Aún si las personas que se acerquen hasta los lugares de impartición o que se acerquen hasta la sede regional para poder hacer la inscripción.
5: Entonces, estos cursos ya están habilitados, la gente, tenemos varios cursos disponibles. Si podemos mencionar nuevamente cuáles son los cursos para la gente que se está inscrito.
4: Tenemos el área también reparación de teléfonos celulares, también elaboración de productos de aseo de limpieza para el hogar, auxiliar de agente de servicio turístico, también arrancamos en el área de electricidad y esas diferentes mecánicas de motocicleta. Valga también aclarar que en los flyers especifica el lugar en donde se imparte el curso, porque no todos los cursos son en Villarrica. También hay cursos donde se están desarrollando fuera de Villarrica, que son en los distritos, por ejemplo, la ciudad de Garay, Eugenio Garay. Algunos cursos dentro de Villarrica son dentro de la sede regional y también son en diferentes lugares, como el Colegio Centro Regional Escuela Negra, que sería el ciclo 2, ahí también se está impartiendo el curso. Entonces, esos son los cursos que en este junio tenemos habilitado y ya estamos trabajando para la programación de julio.
5: Entonces, hasta el viernes hay posibilidad entonces para estos cursos, Dani.
4: Así mismo, posibilidad de inscripción ahí hasta el viernes para poder ingresar. El horario se especifica de cada curso en los flyers. Algunos son turno tarde y otros son turno noche. Entonces, en nuestra página del Facebook también están todos los detalles. Los números de teléfono están en todos los flyers que publicamos. En dónde son y con quién hay que contactarse también está. También tenemos un QR donde te lleva directamente a la página para inscripción, pero eso va a estar sonando directo hasta el miércoles. A partir del jueves ya no va a tener no va a poder abrir la plataforma. Pero sí, en los números de teléfono van a estar habilitados o presentarse directamente en los lugares donde figura y en el horario que figura.
5: ¿Algo que quiera acotar más?
4: No, y eso es todo, más que invitarle a la gente para que se capaciten, que el SNLP está abierto para todo lo que quieran sin distinción de edad. El único requisito es que 18 años y cédula de identidad y nada más, sin ningún costo de matriculación ni tampoco costo de ninguna cuota ni nada.
5: Gracias.
4: A ustedes.
5: Bien, Tamara, entonces ahí están los cursos disponibles del SNPP, entonces, que de servicio para todos los usuarios, entonces tenemos varios cursos disponibles, entonces panadería y confitería, también mecánica de motocicleta, luego auxiliar de agente de servicio turístico, también operador de máquinas de coser. industrial, después reposición de productos, también reparación de celulares, entonces ahí está, elaboración de productos de aseo del hogar y cosmetología y estética facial, entonces son varios cursos, cocina tradicional paraguaya y instalación de acondicionador de aire tipo split, entonces monofásico, entonces, y operador de máquinas de coser industrial. Son los cursos disponibles de Tamara.
0: Excelente, José, muy buena información, muchas gracias.
5: Volvemos a estudios, compañero.
0: Ahí está entonces la información completa desde el SNPP, donde el director justamente daba los detalles en cuanto a los cursos habilitados actualmente, que hasta el miércoles en la gran mayoría puede inscribirse escaneando el código QR que se encuentra justamente en los flyers y también acercándose directamente hasta los locales donde se estaría llevando a cabo los cursos correspondientes. Y con esta información cumplimos nuevamente con una pausa. Pero antes les tengo que hablar de Alex. 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

0: Muy bien, a ver, flaca. Andrés Calamaro. Sí, la música de Tirse Batida tiene que ser. Flaca. 8:11 de la mañana, 13 grados, Tamara, buen día.
1: Buen día.
0: Buen día al equipo que está, por supuesto, en estudios. Buen día al equipo de exteriores. Buen día a toda esa gente que hace posible justamente que nosotros entremos a sus hogares cada día.
1: Es así, es momento también de hablar de Recoves, la recolectora Villarrica del Espíritu Santo, que el día de hoy ya estuvo por el barrio Tuyutimí, Ubarotuy 1, Ubarotuy 2, San Miguel, Curuzú Francisco, Centro 4 Diario, Tablada, San Blas, Barrio Navidad. El itinerario comienza a las 4 a.m. Rogamos a la ciudadanía sacar su basura por las noches antes del itinerario correspondiente. Reclamos al 0981-686-450.
0: Muy bien, Tamara. 8:12 de la mañana. Estamos aquí para informarles el hecho resaltante de la tarde de ayer es el ingreso en urgencia del Hospital Regional de Villarrica de una joven de 17 años, en estado grave, por algo entró en urgencias, fue trasladada ya la misma a un centro asistencial de la zona central. De

0: desconozco todavía si es Hospital Nacional, si es en síntesis, dentro de todo esto, lo que más llamó la atención es justamente la aprehensión de una persona del sexo masculino, 21 años. Desconozco los datos y por eso no quiero tampoco dar
1: Claro.
0: la suerte. Tuvo inter tomó intervención la fiscal Laura Fernández de la Unidad de Violencia de Género. Él mismo estaría, no sé si está demorado, lo remitieron a la comisaría quinta. Estamos tratando de averiguar un poquito. Vamos a tratar de ampliar un poco también. Vamos a
1: Sí.
0: tratar de entrevistar al director del Hospital Regional de Villarrica para saber el estado de salud con el que entró, dónde se fue, por qué la trasladaron, todas esas cosas a la parte. Primero,
1: Claro.
0: vamos a preocuparnos de la parte de la salud de esta menor de 17 años. Posteriormente, quizás podamos tener notas también con Hugo Benítez o con la fiscal Laura Fernández, que está al mando, al frente de este caso. Lo que yo puedo adelantar es que supuestamente habría entrado en un cuadro que preocupó a las autoridades médicas, por consiguiente hicieron la correspondiente parte policial, te voy a decir. Pero de ahí a saber específicamente si son lesiones, o si es otra cosa, o si hubo algún consumo de sustancia, eso ya
1: Exacto.
0: estaría a cargo de la parte médica, te voy a decir. Entonces, eso es nomás lo que.
1: Para ver qué fue lo que le llevó a ese estado, ¿verdad?
0: Exactamente. Exactamente. ¿Dónde está? No. Bueno. Brote de botulismo. No te puedo creer. Ya leímos, ya. Ya
1: Estaba
0: vimos,
1: a
0: ya.
1: punto de
0: En
1: leer
0: serio, voy
1: cuando
0: a leer
1: entraba
0: porque acá yo
1: el.
0: tengo uno,
1: Igual.
0: un video,
1: Sí,
0: ¿verdad?
1: mejor.
0: No puedo creer. Yo leo la Biblia, pues no soy tan. Siete plagas, ¿verdad?
1: Siete.
0: Siete. Gran
1: Sí. Creo que
0: siete.
1: ya
0: Pea
1: son
0: la gran siete.
1: cuatro por
0: No
1: ahí.
0: puede ser, güey. Y se viene el mundial. Por cierto, hemos estado hablando también de eso. Ya tenemos este modo mundial. Este viernes creo que se da ya se da el último partido amistoso.
1: Y luego
0: La
1: ya,
0: despedida. Ya
1: sí.
0: tenemos la lista.
1: Sí, ya está
0: Y
1: todo.
0: todo esto que tiene que ver, repito, con la. Esto, yo, vos sabés que me paso también todos los días viendo Reels y TikToks sobre los que meten los datos en la IA para saber qué posibilidad pa tenemos. Hay que soñar, ¿no? Vamos a ser
1: Pero
0: sinceros.
1: realmente está en un buen estado los jugadores, por ejemplo, en un momento muy muy bueno. La
0: Poca cri
1: mayoría de
0: Lo
1: ellos.
0: que noté es, siempre va a haber crítica a todo, pero poca crítica a la lista final. Poca, muy poca.
1: De repente la ausencia de Villasanti, más o menos Ángel
0: Sí,
1: Romero, pero
0: sí.
1: tampoco es demasiado los
0: Claro, o sea,
1: comentarios.
0: no le puse a este, pero está este. Más o
1: Sí,
0: menos así es la cosa, ¿verdad?
1: exacto.
0: Y para hacer un poco de historia, ¿cómo me encantaría hacer una retrospectiva de cómo arranca esto? Porque primero, señor y señor, creo que estamos la novena, o no, espérame. Estamos la octava o séptima fecha y estamos mal
1: Malísimo.
0: último en la, en la, en la, en la, en la.
1: Y es más, ningún paraguayo ni sabía cuándo iba a jugar la selección, no le
0: Ya
1: daban
0: no le importaba
1: importancia,
0: más, ya
1: nada.
0: ni asado no comía más los perros.
1: Nada,
0: Así de
1: nada.
0: sencillo era. Pero surgió, surgió Alfaro,
1: Sí.
0: que hay que reconocerlo. Le cambió la mentalidad, porque el mismo equipo, los mismos jugadores, no, es que. Y sobre todo también recordar que le dio esa confianza a Enciso.
1: Sí.
0: Que, pucha, es
1: Trabajó
0: impresionante.
1: mucho
0: Le
1: seguramente la
0: mantuvo
1: parte psicológica.
0: parte
1: Sí.
0: emocional, trabajó muchísimo. Y esto se logra, repito.
1: Miguel Almirón
0: Ah,
1: también.
0: la pucha, sí. Pero 100%, Tamara. Y yo, dennos permiso de soñar. No quiero ser muy ambicioso. A la final no. Y ahí que se decida, ¿verdad? Pero también hay que tener en cuenta que hay potencia, ¿no? Déjese de joder.
1: Sí.
0: Déjese. Nuestro grupo dentro de toda y la facilitería también. Pues jugamos contra el local. De arranque lo ya. Menos mal, 12 de junio, ¿verdad?
1: A las 10
0: 22.
1: de la noche,
0: 22
1: sí.
0: horas. Pero 12 creo que cae este
1: Viernes,
0: viernes.
1: viernes. Ya se armaron todos los grupitos para...
0: ¿En serio?
1: Sí.
0: ¿Por qué no me agrada ninguno? Qué infeliz es eso. Bueno, estamos en una situación muy favorable y dentro de todo esto, a través de lo mundial, hay una preocupación, mientras el compañero baja el material sobre el tema del botulismo. La República del Congo participa y ese está en el epicentro del ébola. Y atrás de los jugadores siempre hay ¿cómo se llama?
1: Una visión.
0: Una afición, y no solamente la afición, sino la gente que se traslada con ellos, que es el equipo de, así que está atrás otra vez de ellos.
1: Sí.
0: Y las alertas están altísimas, imagínate, es un lugar donde van a estar, híjole, no sé cuántas naciones, no sé cuánta gente.
1: Un mundial.
0: Y en África ya medio se descontroló lento ya ese tema.
1: Ah, y he visto que se descartaba también lo de Brasil. Habían dos casos
0: De
1: sospechosos, se
0: Azores,
1: descartó.
0: sí, ese yo ayer te conté,
1: Sí.
0: déjelo, ya, Brasil llega, ya está,
1: Cerquita.
0: no es.
1: Descartado.
0: Síntomas similares, pero no es. Ya se le hizo la
1: Hay que
0: prueba.
1: ver
0: Maravilla,
1: qué es realmente,
0: nos
1: pero ébola
0: quedamos
1: nomás.
0: tranquilos entonces, nos
1: Sí.
0: quedamos tranquilos entonces con ese tema, ¿eh? Así de simple es. Bueno, tenemos el material, ¿sí?
1: Ahí está.
0: Escuchemos entonces esto que detectaba justamente la Dinavisa.
2: Sándwich de carne desmechada. Empanadas, salsa de berenjena. En el lugar. Estamos hablando de botulismo. Y esto es que dice, parece que alguien. No, hay cuatro personas internadas y no sé si una o más en terapia intensiva. Y el dato que tenemos nosotros, que ayer le compartían a Sebastián, es que no es de hace 2 o 3 días que está en terapia intensiva. Está hace varios días esta persona. Quiere decir que se va haciendo una ecofecha para saber lo que pasó. ¿Dónde ocurrió? ¿En qué centro comercial ocurrió? Y es más, ahí, lo que pasa es que si digo esto, lo que ya dije ayer, van a hacer un ecoflecha y van a saber de qué se trata. Pero no lo voy a decir yo. Que diga Salud Pública, si tiene que decir. Que confirme Salud Pública, si tiene que confirmar. Ellos son los responsables. O sea, no sé si Salud Pública, Dirección de la Vigilancia de la Salud,
1: Sanitaria,
2: que
1: sí.
2: me parece que es un organismo ya independiente del Ministerio de Salud Pública, pero por supuesto que tiene que ver
1: No
2: con la
1: forma
2: salud
1: parte.
2: pública.
1: Depende del Ministerio de Salud.
2: En
1: A mí...
2: este, en, perdón, no,
1: Sí.
2: en este centro comercial, o en este establecimiento
1: Sí.
2: comercial, dice,
1: Centro. Sí, establecimiento comercial.
2: de 56 locales o puestos para la venta, solo 6 tienen habilitación de salud, según un trascendido, según un trascendido, de muy buena fuente. Entonces, algo no está funcionando o algo no se está queriendo contar o están esperando reunir todos los elementos para ser lo suficientemente responsable, pero la gente tiene que saber de una u otra manera.
3: Yo creo que...
0: Muy bien. Muy bien. A ver. Qué buen tema el que toca Carlos Báez. ¿Quién controla dónde se preparan los alimentos? ¿Hay seriedad en los controles? Yo siempre le suelo decir a la gente, Tamara, que... No sé si es este el caso, pero cuando uno adquiere productos comestibles de contrabando, sin certificación, uno sabe lo que te puede venir. Y también no sabe a quién le va a reclamar. Existen los controles sanitarios para todos los... Pero si vos querés registrar un producto, te va, perfecto, quiero meter qué sé yo, esta lata de sardinas acá en Paraguay. Y... y te traigo las muestras y para que controle, para ver qué para lo que tiene, bla, bla, bla. Porque con el tema de la globalización del mercado, nos viene de todos lados. Sí, el atún, nosotros no tenemos mar, pero tenemos atún, tenemos marisco, tenemos una cantidad. Entonces, eso viene de exportación, viene de otros países y tiene que cumplir ciertas reglas. Yo me suelo fijar, por ejemplo, en las imágenes de la India. Y sus comidas. Dios de la verdad y el
1: Sí.
0: río donde se bañan. ¡Socorro! Humillando más no muevo. Muy bien.
1: Cierto.
0: No, ahí está. Ahí está, ejemplo. Esto es un material para ver.
1: Sí.
0: ¿Sí? Bueno, Salud entonces ya advierte sobre brote de botulismo en Paraguay. Estábamos escuchando, Carlos decía, cuatro personas, una en terapia. Casos confirmados. Escuchemos entonces lo que el doctor José Ortellado, viceministro de Rectoría y Vigilancia, comentaba sobre este hecho.
3: Explicarnos, por favor, desde el inicio, si se puede, cuál es la determinación del Ministerio de Salud. Entiendo que hay una resolución de la Dirección de Vigilancia Sanitaria respecto a la suspensión inmediata y temporal de 5 locales que aparentemente ofertaban productos para el consumo humano en una feria, estamos hablando específicamente de la Feria del Agroshopping, pero dejo a su cargo, por favor, los detalles, doctor.
4: Bueno, muchas gracias. Nosotros tenemos, hay enfermedades de notificación obligatoria, como por ejemplo, en este caso el botulismo una vez diagnosticado. Entonces hubo pacientes que presentaron síntomas y que necesitaron una terapia intensiva, o sea que de eso estamos hablando, de la gravedad del caso en esta enfermedad, ¿verdad? Entonces, primeramente, el primer paciente de esta manifestación empezó el 5 de mayo y así sucesivamente llegamos a la última presentación del 17 de mayo, el último paciente que se presentó, ¿verdad? Teniendo en cuenta que esta enfermedad tiene un periodo de incubación entre 12 horas hasta 5 días aproximadamente. Y bueno, entonces a partir de ahí se ha estudiado, es primera vez que en el Paraguay aparece esta enfermedad, ¿verdad?, con el botulismo, que se puede verse en el problema de alimentos contaminados, como también en heridas y en otras posibilidades de aparición, ¿verdad? Entonces, a partir de ahí, hemos identificado, o sea, empezamos a trabajar en conjunto con Dinavisa, con Senaxa y con los familiares de los pacientes también, que están internados en una parte en el Instituto de Previsión Social y el otro en un privado en Santa Julia de la terapia intensiva. Entonces, a partir de ahí, al tener este diagnóstico de certeza en estos 4 pacientes, entonces se ha hecho el trabajo y se está haciendo el trabajo de investigación epidemiológica para identificar cuál es el alimento y en dónde se ha elaborado y todas esas cosas, ¿verdad? En este caso, el Agroshopping era en el que estos 4 pacientes tienen como punto común en la cual ingirieron algunos alimentos en ese día.
3: Los 4 hospitalizados entonces acudieron al Agroshopping. ¿Ustedes tienen esa trazabilidad?
4: Sí, tenemos esa trazabilidad, que pasaron y consumieron distintos alimentos también.
3: ¿Y coinciden con los locales suspendidos, los 5 locales suspendidos?
4: Eso no sabemos todavía. Eso es lo que estamos estudiando. Tenemos que identificar y se está estudiando. Dinavisa, en este caso, está haciendo los estudios directamente en eso responsable. Y también vamos a estar trabajando porque hay también lugares locales donde se exhiben alimentos naturales, que depende del Ministerio de Industria y Comercio, ¿verdad? Pero el principal son los alimentos procesados y salsas y algunos que otros alimentos como desmechado y empanada que refirieron los pacientes.
3: Para tener precisión nomás, doctor, considerando que se trata de una feria altamente concurrida que se hace cada martes aquí en el barrio Villamorra, en el Shopping Mariscal López, específicamente en el estacionamiento para la gente que no conoce, ¿hoy ese lugar está abierto?
4: Claro, porque hay distintas empresas que están no tienen nada que ver con los alimentos. Entonces,
3: productos naturales, por ejemplo.
4: Claro, productos naturales, por ejemplo, no va con eso. Todo lo que en ese caso, por eso lo estamos identificando y trabajando con ellos para identificar el foco principalmente. Y lo importante entender también es pequeñas manifestaciones que uno prefiere, no solamente porque está relacionada a esa actividad de agroshopping, puedo también tener otras manifestaciones, como por ejemplo un caso que tenemos, el quinto, que aparentemente no estuvo por el agroshopping. El Ministerio de Salud cuenta con las antitoxinas en este momento, entonces es importante para todos los servicios de salud y todo el sistema de salud. En este caso, el Ministerio cuenta ya con la antitoxina para el tratamiento adecuado.
3: Para entender, doctor, de qué estamos hablando, ¿en qué se diferencia un caso de botulismo alimentario de una intoxicación habitual por consumo de alimentos?
4: Y claro, el botulismo es porque tiene la bacteria que se llama Clostridium botulinum. Entonces, y las bacterias son los diferentes. Yo tengo una intoxicación porque se porque hay otro alimento y la bacteria es diferente. Puede ser estáfilo, puede ser otro, uh-huh, o virus inclusive que me puede dar otra manifestación que no es tan grave como la que el botulismo da, porque el botulismo va a afectar los nervios y hace que paralice el músculo.
3: ¿Cuáles son los síntomas o signos que una persona debe alertar?
4: Y principalmente cuando uno tiene dificultad para tragar, dificultad para articular bien las palabras, y cuando empieza a tener una debilidad generalizada o dificultad para respirar principalmente, hay que consultar inmediatamente.
3: Uh-huh. ¿Y es una enfermedad potencialmente grave?
4: Claro, es grave. Si es que uno no llega a tiempo para, en el caso de que necesite una ventilación mecánica, el paciente puede morir por parado respiratorio.
3: ¿Y se necesita una medicación especial que hoy el Ministerio de Salud cuenta?
4: Claro, es una antitoxina, ¿verdad?
3: Antitoxina.
4: Antitoxina.
5: Uh-huh. El origen de la contaminación, digamos, ya está plenamente identificado.
4: En eso estamos. No tenemos una identificación exclusiva, por decirte, es un frasco enlatado, es la salsa, es el alimento como la empanada o el sándwich. No tenemos claro, total, pero eso está haciendo el trabajo de investigación de INADISA.
5: Claro, pero al leer el informe de INADISA, ¿verdad?
3: Sí, donde, la resolución.
5: En el informe mencionan nombres de 4 establecimientos, se presume que estos alimentos, o 5, salieron de esos establecimientos, pero lo que no se sabe exactamente qué producto.
4: En eso se está investigando. Se ha elegido esos 5 potencialmente por la información que tenemos de
3: los
4: familiares de los pacientes. Exactamente. Y a eso se va la fuente donde ellos tienen almacenado y todos esos alimentos para la preparación. Y eso está haciendo el trabajo de INADISA. Bueno, no sabemos cuál de los locales ni cuál es el alimento aún. Estamos en esa investigación.
3: ¿Cuál es la responsabilidad del establecimiento comercial en torno a estos locales? Porque entiendo que lo que ellos facilitan es el espacio, ¿verdad? Pero desconozco si ellos asumen también alguna responsabilidad respecto a las condiciones sanitarias de los alimentos que ahí se ofrecen, doctor.
4: Claro, por eso te digo, en ese punto INADISA es responsable del control de la habilitación de esos centros comerciales y de todo lo que es procesamiento de alimentos, ¿verdad? Uh-huh. Y la buena, porque son todos, como digamos, centros o empresas que fabrican o tienen su producto en otra parte y lo ofrecen allí, en ese lugar, ¿no?
3: ¿Y el establecimiento comercial, el shopping como tal, asume algún tipo de responsabilidad o ninguna?
4: No sé cómo decirte, porque la cuestión de prestación de servicio o del espacio, creo que es eso nomás. Ellos son los que ofrecen el alimento, son los responsables directos de ese tema.
5: Ya. Acá me dice un amigo, me pone en el nombre de un amigo a quien conozco, aquí dice el nombre, es uno de los enfermos, está grave, me dice.
3: Hay 2 en UTI, doctor, ¿verdad? De los 4 internados.
4: No, 4, los 3 están en UTI.
3: 3
4: en terapia intensiva, 2 creo que están en terapia intensiva del IPS y 1 está en la terapia intensiva de Santa Julia, ¿verdad? O sea, no, por eso le digo, es una enfermedad mortal, es grave la manifestación. Hay algunos casos que son más leves, pero los que son graves requieren terapia intensiva y necesita el respirador como para sostenerse la ventilación respiratoria, o sea.
0: Bueno.
1: Qué locura.
0: ¿Quién fue el que dijo 2026, sorpréndeme? Por favor, quiero saber. 8:32 de la mañana, 13 grados.
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0: Muy bien, a ver, 8:42 de la mañana, 13 grados.
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0: Muy bien. ¿Tenemos contacto? Viper López, Móvil Relevo Inmobiliaria, contigo de Exteriores, compañero.
2: Bien, continuamos informando Álvaro Tamara a la audiencia. Me encuentro en este momento por la Dirección de Extensión Agraria del Departamento del Guairá para hablar con la licenciada Ana Matilde Martínez. Entonces, para que nos pueda comentar entonces los detalles. Entonces, ella es la licenciada Ana Martínez, entonces, que nos va a estar comentando la actividad que se está realizando en cuanto a los trabajos que están realizando desde la DEA. Entonces, en cuanto a lo que se está desarrollando en el departamento, la asistencia técnica siempre a productores, en cuanto a la que desarrolla en el departamento del Guairá. Entonces, los detalles, entonces nos va a estar comentando la encargada de la DEA, entonces Ana Martínez. Buen día, licenciada, y gracias también por llamarnos y avisarnos también que siempre tienen también novedades de esta dependencia del Ministerio de Industria y Comercio.
3: Buen día, gracias a ustedes, siempre me interesa. Sí, buen día, gracias por siempre acudir acá a la oficina. Así como estaba mencionando, siempre estamos siguiendo la asistencia técnica a pequeños productores en el departamento de Guairá. Estamos ahora recibiendo muchos pedidos de asistencia técnica en cuanto al clima, al cambio de clima. La gente está preparando ya sus huertas familiares. Estamos con todo también, estamos muy contentos en cuanto a los productores que están vendiendo en al programa Hambre Cero. Tenemos productores que están vendiendo en la zona de Independencia, en Santa Rosa, estaban produciendo zapallo, estaban vendiendo la semana pasada, estuvieron vendiendo más de 500 kilogramos. La zona de Iturbe, están vendiendo ya sea harina de maíz, verdeo. Esta quincena de la última quincena del mes de mayo, increíble, más de 110 millones facturaron los productores para Hambre Cero. Es una novedad para nosotros porque los productores están produciendo y están vendiendo sus productos, lo que primero aseguran ellos su alimentación, su seguridad alimentaria, y después comercializan lo que les sobran a ellos. Y hay productores que se está dedicando ya netamente también para la comercialización de sus productos.
2: Ante esto, asistencias, ellos adquieren los conocimientos y ponen en práctica el desarrollo que me estaba comentando. Hay muchísimas solicitudes de pedidos de charlas, capacitaciones para que los productores puedan preparar los terrenos, cuáles serían las fertilizantes que se está utilizando para el suelo, cómo tratarlo, cuántos meses tiene de reposo, tiene que reposar el suelo para volver a utilizar otra vez. Es una infinidad de diálogos que conversan con ellos.
3: Y así mismo, nosotros tenemos especialistas acá dentro de la oficina del ministerio para ayudarle a los productores. Tenemos un especialista de suelo, tenemos especialistas en cebolla de bulbo que están ahora la gente ya esperando, ya algunos están trasplantando, ya tenemos, vamos a tener buenísima producción de cebolla de bulbo en el departamento, es uno de los departamentos que más bien está produciendo. y nosotros recibimos los pedidos y después nos ponemos en contacto con las organizaciones para que se puedan capacitar. Muy contenta también con los productores que confían en el Ministerio de Agricultura y también ese cambio, porque a veces ese cambio de tecnología, ese cambio de chip, a veces los productores también dan de su parte para que puedan aprender, para que puedan mejorar la producción, porque ese es nuestro principal objetivo, ¿verdad? Que la gente produzca. Primero, como ya dije, asegurar su alimentación, su seguridad alimentaria, y después, ¿por qué no? Estamos también con las ferias, seguimos con las ferias agropecuarias en el distrito de Independencia, Iturbe, Paso Yovay, en Mauricio José Troche, que de forma semanal se está haciendo las ferias.
2: De sacar siempre el productor y las productoras, por sobre todo. Entonces, creo que hay también mujeres que salen, procuran para poder sacar su producto también al mercado.
3: Así mismo es, que la gente lleve ese un poco de plata, un poco de dinero en sus hogares, es la mayor satisfacción para los técnicos dentro del ministerio que acepten la tecnología o la capacitación, porque la función principal del Ministerio de Agricultura es la asistencia técnica, es acompañarle al productor en el lugar que necesita, ¿verdad? Aparte, aprovechar algunos proyectos que trae el ministerio. Por ejemplo, ahora estamos esperando la entrega a la cooperativa Cañaveral, que es en el distrito de Borja, a la Asociación de Productores Orgánicos asociados a la localidad de Pochero del Carmen, que es de Independencia. Se van a beneficiar unos 80 productores. En Cañaveral de Borja se va a beneficiar unos 103 productores. En la Asociación de Cañicultores Unidos de Mauricio José Troche están 47 productores, y Asociación de Productores Agrícolas del Guairá de Ñumí, 80 productores van a estar recibiendo maquinarias, van a estar recibiendo rastras, cal agrícola, van a estar rastra congeladora, semillas de abono verde o rastra aradora, van a estar recibiendo estos productores a través del proyecto PIMA. Es un proyecto que nos trae el Ministerio de Agricultura a productores organizados, a los productores que realmente están organizados. Entonces, en su momento se abrió una manifestación de interés y las asociaciones se postulan. Y si ellos pasan todas las documentaciones, ahí se evalúa cómo está esa organización, y estas organizaciones felizmente están ya esperando la entrega. Ya se hizo el desembolso de lo que van a recibir y están esperando. Nosotros estamos esperando nomás ya la fecha de entrega, que le vamos a estar informando. Otra vez nos gustaría que nos acompañen, porque es bueno que el departamento conozca también que hay organizaciones que están trabajando muy bien y que reciben también los beneficios. La semana pasada, una organización de Coronel Martínez recibió un tractor agrícola con implemento 0 hora para ser utilizado también en sus organizaciones. Y es una comisión de mujeres.
2: Esto es importante. Entonces, hay gente que desean emprender, quieren cultivar. Yo siempre digo, no sé si vas a estar de acuerdo conmigo, pero se ha perdido en muchas partes, licenciada, en cuanto a la cultivación de hortícola familiar, como por ejemplo el tema de recuperar otra vez el tema de las huertas. Vos mismo me estaba comentando antes de entrar al aire en cuanto a ahora mismo están trabajando con los alumnos de las escuelas para que esto se vuelva a recuperar otra vez, que en las escuelas se cultiven los productos para que ellos tengan en cuenta que el día de mañana con qué se puede sostener.
3: Claro, nosotros también recibimos algunos pedidos para ir a apoyar en cuanto a huerta escolar en las escuelas. Es muy importante porque si uno no tiene en su casa una huerta, pues muy bien puede ir a practicar en las escuelas. En época de pandemia, por ejemplo, nosotros llegamos a instalar muchísimas huertas familiares porque las familias no salían. Después, ahora mucha gente dejó otra vez de tener en su casa esa huerta familiar, que es muy importante, porque muy importante va a ser de repente ir en la huerta y cosechar, por ejemplo, hoja de cebollita para no comprar. Ese, por ejemplo.
2: Una cebollita así para comprar por el mercado te va a comprar. Una masito.
3: 5.000 guaraníes. Dos mazos te vas a ir. Después tenés tu orégano, tenés tu perejil, ¿por qué no? Un poco de tomate. Es algo que vas a estar ahorrando y es una forma de hacer trabajar a los hijos, a las familias, tenerle ocupado, ¿verdad? Para que ellos sepan también lo que es la responsabilidad.
2: También se cultivaban en la huerta en la escuela.
3: En mi época todavía, después, no cultivaban. Yo aprendí a trabajar en la huerta de mi casa y hasta ahora en casa yo tengo una huerta y mis hijos tienen sus actividades, tienen su tarea todos los días, tienen que hacer. Y también, aparte de hacer una huerta, tener una responsabilidad de repente cuidar a algunos animales. El objetivo del ministerio está en eso, porque es que desde niño uno aprenda a amar o saber lo que es la agricultura. La agricultura es nuestro futuro. ¿Por qué yo le voy a mandar a mi hijo en Asunción para que estudie si muy bien puede trabajar en mi casa y ganar para su universidad, por ejemplo, y estudiar? Es cuestión de que la gente nomás, o sea, algunos productores dicen: no quiero que mi hijo sea como yo. Y el ser agricultor es la profesión más noble que puede existir en el mundo. Yo siempre digo eso. Y yo admiro a los productores y admiro mucho a los agricultores que día a día luchan con nosotros que estamos trabajando día a día. ¿Qué vamos a hacer si no hay producción en la
2: Y
3: zona?
2: mucha gente también a veces se recibe, estudia, son profesionales y vuelven otra vez a donde a veces su papá o su mamá no querían que esté, pero tiene que hacer otra vez porque no hay seguro.
3: Claro, ¿y por qué? ¿Por qué no se queda, por ejemplo, de repente en su casa? De repente dice: no hay venta. Es cuestión de rebuscarse, es cuestión de ver, por ejemplo, dónde hay mercado y no que haya sobrepoblación de productos, por ejemplo. De repente todo el mundo pone tomate, ¿y por qué no se pone locote de repente? A buscar esa diversificación de rubro para que pueda encontrar un mercado. Y ahora, como ya dije, es de mucha utilidad, por ejemplo, el programa Hambre Cero. Muchos productores están comercializando de la zona de acá de Potrerito, muchos lugares en la zona de Cañada están produciendo.
2: Y así van a escasear por los mercados, entonces, porque hay mucha competencia hoy en día con este tema del desafío que el gobierno ha lanzado para los productores, van a escasear también por los mercados, también los productos, y es que se está trabajando con los productos nacionales.
3: Sí, se está produciendo y se está produciendo bien. Y algunos dicen: yo no quiero producir, no se va a vender. Si se busca y ve la forma, acá nosotros los técnicos de repente buscan mercado también para sus asistidos, para sus productores que están asistiendo. Los técnicos mismos buscan, y si tenemos posibilidad también le damos el traslado, nos vamos a traer, le acompañamos. Los productores son los que comercializan, los
2: ¿Y
3: técnicos.
2: qué dicen la gente con este proyecto que se va a venir también para estos productores, tema de caña, cañicultores, y también los productores que ustedes están haciendo? ¿Qué dicen? ¿Qué comentan cuando ustedes se van así y le dan las?
3: Porque es una oportunidad. De repente hay asociación de cañicultores, en este caso nos escoy la maquinaria, ya pues no vale trabajo. Hagan orecotas y que hay más oportunidades, y que eso, o ampliar y ver el cultivo, o renovar y siempre va a estar acompañado de los técnicos acá del ministerio para que pueda mejorar la producción. Hay plata no y o producir. Ja, o ganar mietes y veis la plata, ja, ya voy a pata. O gata la productor, o gata la familia, o gata orea de ella, ya. Va a ere orero gata, profesor, ore productor, ma eisa pa, o mejorar de producción, ja, o mejorar de producción, ja, o mejorar su nivel de vida. Japean ore la mayor satisfacción ore coa como técnico. Oren los servidores públicos, oren oroí los servicios a la gente. Se siempre, ahora no oí la gente ore servicios a ore, orero servía a la gente, ve. Jala y catu jaisa, jala y catu mijaisa, jala oñe coteja por ereje, landa y catuyo en el momento ahí, en algún momento en el ahorita al lado del productor.
2: Ahí está entonces Álvaro Tamara, entonces el acompañamiento que están brindando desde la DEAC, la Dirección de Extensión Agraria del Departamento del Guairá, dando asistencia técnica a todos los productores en donde ellos soliciten entonces a comisión, comité, y a distintos rubros que están trabajando en la parte de agricultura, compañeros.
0: Muy bien, excelente, Viper. Muchísimas gracias.
2: Volvemos al estudio, compañeros.
0: Muy bien, perfecto. Ahí teníamos entonces a la licenciada Ana Martínez, Dirección de Extensión Agraria, prosigue la asistencia de productores de la agricultura en el Guaira.
1: Exacto.
0: 8:56 de la mañana.
1: Tenemos que cumplir nuevamente con una pausa, pero antes les tengo que hablar de Energy Travel Group, que te espera en la ciudad de Mbocayatú, sobre Ruta 8 Blas Garay. 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

0: Muy bien, a ver, 9, 10 de la mañana, 15 grados.
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0: Ok, perfecto. ¿Tenemos contacto?
1: En
0: ¿Todavía?
1: breve.
0: Bueno, vamos a ver entonces esto que... Permiso, no, no, perdón, no,
1: No,
0: no hay nada, ¿verdad?
1: no, no, no hay.
0: Vamos a ver este material entonces donde se anunciaba la lista oficial de convocados para disputar el Mundial de Fútbol Estados Unidos, Canadá y México 2026. Ayer salían los 26 nombres y por supuesto la presentación también fue excelente.
2: Para anunciar a los elegidos que representarán al Paraguay en la Copa Mundial de la FIFA 2026, elegimos un símbolo que nos une como país, el poncho de 60 listas, una obra tejida con historia, identidad y orgullo, un legado que, como la albirroja, se construye con esfuerzo, perseverancia y pasión. Cada hilo cuenta una historia. Cada nombre, un camino de sacrificio. Orlando Gil. Roberto Fernández. Gastón Olveira. Juan Cáceres. Gustavo Velázquez. Gustavo Gómez. Junior Alonso, José Canale, Omar Alderete, Alexandro Maidana, Fabián Balbuena, Diego Gómez, Mauricio Magaláes, Damián Bobadilla, Brian Ojeda, Andrés Cubas, Matías Galarza, Alejandro Romero, Gustavo Caballero, Ramón Sosa, Alex Arce, Isidro Pita, Gabriel Ábalos, Miguel Almirón, Julio Enciso, Antonio Sanabria. Hoy rendimos homenaje a nuestras raíces y a quienes mantienen viva esta tradición que representa a Paraguay ante el mundo. Cada hilo de este poncho lleva la ilusión de todo un país.
0: Muy bien, excelente. Entonces los convocados, los 26 convocados. Marley Cristaldo contigo, exteriores. Buen día, compañera.
3: Buenos días nuevamente, Álvaro, para vos.

0: gran audiencia de satelital. Te comento que me encuentro en este momento aquí en el Centro Educativo Integral Carlos Rubén Cáceres Bucio, más conocido como Bucio, en compañía de la arquitecta María Liz Cáceres Bucio, porque hoy se estará realizando oficialmente la posición de cargo a la dirección general de esta institución. Primeramente se estaría realizando la Santa Misa, aquí presidido por el padre Walter Zimmerman, y justamente posterior a esto se estaría realizando la posesión del cargo. Ya me encuentro aquí en compañía de la directora general, ya, obviamente, que nos va a comentar sobre esta actividad. Buen día.
1: Sí, buen día. Y sí, es un día muy especial porque es un momento en que comunicamos a la comunidad el cambio de dirección, tanto a nuestra comunidad educativa como a la comunidad guaireña en especial, ¿verdad? Y bueno, es un momento, como digo, muy especial porque si bien estuve en todo momento de mi vida con el colegio, incluso con el anterior colegio fundado por mis padres, hoy me toca asumir sola ya este cargo.
0: ¿Cuántos años se realiza este cargo?
1: Y bueno, mi mamá llegó a los 75 años de labor educativa. Ella fallece en su cargo justamente el último día de trabajo que cerramos. Ese día cerramos la institución y ese día se descompensa y, bueno, muere 2 días después. Y se da después de más o menos, este colegio tiene 28 años. Así que después de 28 años se da ese cambio.
0: Aprendiste muchísimo también a lo largo de todo ese tiempo.
1: Y sí, desde niña he vivido todo lo que es educación, como observadora también de todo lo que hacían mis padres, de su trayectoria. Y hoy me toca enaltecer, homenajear la vida de ellos a través de mi función.
0: ¿Un cargo anteriormente?
1: Solamente de docente acá, ¿verdad? Y yo como profesional en forma independiente, pero como docente acá, siempre acompañando, como docente de música primero y luego ya de otras asignaturas. Pero hace un tiempo que estábamos muy juntas con mamá dentro de la parte administrativa y, bueno, llenando un poco de aire fresco también por diferentes proyectos que se hacían permanentemente, que se gestionaban y se ejecutaban a lo largo de esos 28 años. Estuvimos muy juntos los tres, mis padres y yo, en este proyecto tan querido porque lleva el nombre de mi querido hermano.
0: ¿Varios proyectos más se llegan para este instituto?
1: Y sí, estamos cambiando todo, pero como siempre digo, en base a los nobles ideales que tuvieron sus fundadores. Eso debe permanecer inalterable y debe ser grato a la memoria de la gente, porque la gente tiene una imagen de ellos y eso se tiene que perdurar, se tiene que rescatar a través de las nuevas generaciones también. Y bueno, debe permanecer. Y yo soy la única hija que queda, ¿verdad? Espero que también mis hijos, que también me acompañan mucho, se prendan a este proyecto en algún momento de sus vidas y sean nuestro homenaje a nuestros queridos abuelos, a sus queridos abuelos que con tanto cariño se dieron por entero a la educación.
0: Tan legajo que dejaron tus padres.
1: Y es un gran legado, 2 colegios para Villarrica, no cualquiera hace eso. Y bueno, tenían este espíritu tan inquieto, visionario, audaz, sobre todo. Y aprovecharon las circunstancias de la vida y se les dio. Yo creo que su buena intención siempre llevó adelante, toda su intención, su buena intención hizo que todo le salga bien en esta vida, porque fueron muy felices con este servicio que hicieron a la comunidad.
0: El mismo esquema, la misma temática.
1: Sí, sí, eso es lo que queremos conservar.
0: Ya.
1: Muchas gracias.
0: Bueno, de esta manera tuvimos una conversación con la arquitecta María Luz Cáceres Bucio, quien ya en instantes estará realizando la posesión del cargo a la Dirección General de esta institución.
2: Excelente, Marley. Día de fiesta, entonces. Recordemos que la directora general había fallecido, justamente madre de María Liz. Nuestros pésames, por supuesto, desde Satelital. Y evidentemente en buenísimas manos, porque ellos tienen una vocación para la educación, Marley, que hace que esta institución tenga su renombre y categoría.
0: Totalmente. Hace 28 años hacía, en este caso, la arquitecta, y recordaba bastante bien también a toda su familia, incluso que prácticamente decía ella, nos criamos aquí en esta institución, ya prácticamente conoce de memoria todo y quieren seguir con esta misma tradición.
2: Sí, para quien no la conozca y darle un datito, María Liz Cáceres Bucio es hija de Don Pibe Cáceres, también muy recordado en la ciudad de Villarrica.
0: Así mismo, Álvaro. Con esta información nos vemos a estudio.
2: Excelente, gracias, Marley. Bueno, ahí teníamos entonces posesión al cargo de la Dirección General de la institución, donde van muchísimos jóvenes. Y por cierto, tiene muy buen ranking a nivel nacional. Uh-huh. Nacional.
3: Claro.
2: Así de simple. Así que sigan los éxitos, entonces, que siga, por supuesto, esto que en realidad hace muy bien. La educación es una buena inversión.
3: Sí.
2: La educación es una buena inversión. Véalo como inversión, no como obligación. Así de simple.
3: Exacto.
2: Excelente. Bueno, a ver, ¿qué hacemos? ¿Qué hacemos?
3: Estamos hablando de la convocatoria de los
2: 26. Estamos hablando de la convocatoria, exactamente. Si me puedo poner el video para hablar un poquitito.
3: Excelente material, por cierto.
2: ¿Qué? Y Catubio las hay. ¡Qué paraguayo que me siento!
3: Sí.
2: Orgullo, Luis. Orgullo. Estaba viendo ayer un resumen de, ¿cómo se llama? Estaba viendo un resumen de lo que fue la campaña. Y te juro que vos le mostrás la primera fecha y la gente no te va a creer. Que nos clasificamos con ese puntaje, ¿a quienes le ganamos?
3: Con la victoria de Brasil empezó todo.
2: Sí, ese lo ya pum para arriba lo ya.
3: Sí.
2: Pum para arriba. Y veníamos de una derrota con Uruguay, creo que si no me equivoco.
3: Creo. Le ganamos a Argentina.
2: Le ganamos. Eso fue una de las características de este equipo, la remontada.
3: Sí, en Bolivia.
2: En Colombia.
3: También.
2: De
3: contra Venezuela.
2: Sí, así es.
3: Impresionante
2: simple.
3: Fue la campaña.
2: No le tenemos miedo al gol, parece que se volvía más loco todavía. Y vos sabés que quiero hacer una acotación. En las últimas eliminatorias, en las últimas fases, uh-huh, tanto de la Libertadores como de la Sudamericana, los dos equipos, Cerro y Olimpia, demostraron lo mismo.
3: Sí.
2: Parece que entra el gol y parece que arranca algo, no sé.
3: Sí.
2: Increíble, sí, fue. Es el espíritu de la remontada, o sea que un gol no es todo. Y creo que Colombia nos hizo que todos y levantamos con dos otra vez nosotros. Un golazo de Enciso, ¿verdad? Y Bolivia también, la misma cosa.
3: Bolivia que nos llevó a lo más alto de su país.
2: ¿Al Unión no le ganaron?
3: Casi ganaron.
2: No, al Unión, a Paraguay al Unión no le ganaron. Ajá, empatamos, sí. El resto le liquidaba por el tema
3: pero
2: de la altura.
3: Pero casi ganaba.
2: Tiran toda la pelota para que se suspenda el partido. Desesperado también. Por tramposo le pasa eso.
3: Cierto.
2: Cierto, ¿eh? ¿Dónde nos llegan ahí donde apenas se puede respirar? Eso con, es ventaja. Usted con lo que... Yo eso siempre le... Perdón, hermanos bolivianos. Yo siempre comento esto. Usted lo que tiene que aprender a jugar en el llano. No en la altura. Porque donde te vas nomás... Ustedes nomás lo que viven tan alto, pues. O sea, evidentemente, ustedes tienen que empezar a practicar en el llano. ¿Para qué para le estoy dando sin nada? Pero digo nomás.
3: Sí, porque la ventaja ahí tienen ellos.
2: Sí, pero solamente ahí.
3: Sí.
2: Y vos
3: saliendo
2: si te vas...
3: de Bolivia.
2: Exacto.
3: Ya.
2: Exacto. ¿Dónde? La Ecuador va lo que es alto también.
3: Mm.
2: Y Colombia un poquitito, creo que. Pero después el resto.
3: Pero igual no fue grande la ventaja también porque los jugadores se comportaron.
2: No. Pero todo lo está bien. Mara paña negata. Hasta Ninda y Posible, mitad cuando no se dieron los resultados ya con Alfaro. ¿Por qué? ¿Por qué?
3: Sí, porque en Brasil creo que perdían.
2: Sí, pero por uno.
3: Pero uno y...
2: Uno y...
3: Igual jugaron a muerte.
2: Y Brasil gritando hora.
3: Sí.
2: Porque fue ataque hasta el último minuto, ¿verdad? No se pudo, pero bueno.
3: Impresionante fue la
2: Claro,
3: la
2: así
3: campaña.
2: Con lo que da gusto. Así ni con lo que da gusto. Y Brasil también que lo veo muy... No sé cómo llamarlo, che. Vos sabés que con Brasil yo no quiero arriesgar. Porque Brasil, ahora por ejemplo, quinto creo que clasificó. Y Brasil a veces de bol no le dan nada y te sale campeón del mundo. No, en serio, teco. En serio, teco sí. Es lo que le estoy diciendo. No sabes, ¿verdad? El fútbol no tiene ciencia, ese es el tema. Ese es el tema, o sea, híjole lo que va a desear apostarle a alguien porque tenés ninguno de tus favoritos, pues de repente uno de la nada te da la vuelta. De la nada.
3: Sí.
2: Yo, por ejemplo, uno que recuerdo es Nigeria contra Paraguay. En otro, y acá no revientan esto porque esto corren luego de los leones y eso, ahí lo mira. Perdón. Pero es así, ¿verdad? Y le terminamos ganando. O sea, un partido que teníamos como perdido o empate a lo máximo, terminamos ganando.
3: Y esa es la particularidad que tiene el fútbol.
2: Sí. No gana el que juega mejor, no gana el que tiene más equipo, gana el que tiene más efectividad y un gol puede ser suficiente.
3: Sí.
2: Se ha demostrado eso. Ahí está el equipo. Sáquenme una duda. El 12 arranca oficialmente todo el mundial. ¿Sí? ¿O no?
3: Sí.
2: Para ver un poco el calendario. Tenemos ya el famoso fixture. ¿Vos nunca completaste ese? Te regalan así, famoso, marca, y te regalan y vos vas marcando. Gana, pierde, ¿no? ¿Nunca?
3: No.
2: Dios mío, qué viejo. ¡Qué viejo que estoy! Sí, el fixture, el famoso fixture que te daban en las marcas, que yo te iba a cargar como utilidad y te daban, y entonces voy a marcando, te daban todo y cómo salía, wow. Y ahí vos nomás ya hacías ya esto, ¿verdad? Yo lo que quiero saber, según tengo entendido, el primer día hay 3 partidos. ¿Dónde jugarían? Las sedes, evidentemente. Canadá, México y Estados Unidos en 3 horarios diferentes. ¿O estoy equivocado? A ver qué dice... No, ahí creo que no está. Ahí creo que no está las fechas. Sí. Win dice ahí. No, ese sí ganó. Ese es para otra cosa. Ese es... Ese para apuesta.
3: El jueves 11 oficialmente
2: ahí está.
3: Con México.
2: Ya entiendo. Jueves México, 11 arranca con México contra
3: Sudáfrica.
2: Sudáfrica.
3: A las 4 de la tarde sería.
2: A las 4 de la tarde. Después juega Corea contra
3: Chequia, no sé qué.
2: Checoslovaquia. Checoslovaquia. Mm. Checoslovaquia.
3: Sería el jueves a las 11 de la noche acá.
2: El viernes 12.
3: Canadá.
2: Juega Canadá contra
3: Bosnia, dice.
2: Bosnia, Herzegovina. Muy bien. Y el viernes también para las 22.
3: Ahí Estados está Unidos, Paraguay.
2: Estados Unidos, Paraguay. Uy, qué miedo que le tengo a esto. Ni que me hipocito en la chamba. ¿Y Catú? Ah, qué cabo. Ahí tenemos. Híjole. Dios mío. Tamara, yo no sé si ahora ha sido muy joven. Una vez hubo Mundial, Copa América, Libertadores. No sé cuánto torneo hubo, pues en el mismo año coincidieron, pues. Dios de la verdad.
3: Sí.
2: Ese fue el año...
3: ¿Y 2010?
2: 2010, ¿eh? Ese fue el año futbolero, o sea, todo era fútbol, o sea. Me acuerdo bien, mamá, se plagueaba. ¿Por qué? Porque terminaba uno y empezaba el otro. Y de mañana y de tarde eran Mundial y Copa América. Y de noche era Libertadores. Libertadores. Qué notables. Se plaguea ella cuando se llama su novela porque es puro fútbol.
3: Puro fútbol.
2: Sí, pero está demostrado que es uno de los deportes que más tiene afición.
3: Sí.
2: Sí. Y eso lo vieron los Yankees. Y los Yankees son especialistas en vender deporte. ¿Vos nunca viste los partidos de la liga estadounidense?
3: No.
2: No. Tamara, cuando entra el gol sale una llama ahí atrás del arco. Sí. O sale eso confeti, ¡puf! Explota así. Hombre, ellos saben hacer
3: show. Un show.
2: Saben hacer show. Lo que sí dice que a ellos medio les aburre lento es que no hay muchos goles. Les aburre. Ellos pues son de, a ver, prácticamente en ninguno de sus deportes hay empate. No sé si te diste cuenta. En el fútbol americano no hay empate. Creo que no hay empate. Se juega hasta que alguien gana. Básquet es la misma cosa. Muy raro que haya empate. Y hay muchos puntos. Hay muchos puntos. Béisbol es la misma cosa. Hay muchos puntos. Entonces, y a ellos a veces le empate 0 a 0, para ellos es mortal, no les gusta.
3: No hay emoción.
2: Entonces le tuvieron que poner ciertos condimentos, ¿verdad?
3: Para.
2: Para levantar, pero cada vez son más futboleros. Cada vez son más futboleros y le encontraron la vuelta. Y
3: Sí.
2: una gran migración de buenísimos jugadores que se fueron a la Liga Americana, ¿verdad? Beckham fue uno de los primeros. Messi también ahora. Muchos jugadores. Almirón creo que está jugando ahí, si no me equivoco.
3: Almirón.
2: Muchos buenos jugadores están llevando.
3: Sí.
2: Sí. Y ahora organizan el Mundial. Entre los tres. Que parece que algo va a ser una tendencia ya, porque el nuestro también va a ser Brasil, Argentina, o Paraguay, Argentina, Uruguay, como es el nuestro.
3: Algo así,
2: ¿Verdad? Brasil, no, Brasil no puede ser, porque Brasil ya tuvo ya su mundial. Sería Argentina, Paraguay, Uruguay. Mundial 2030. Sí, creo que sí. Añan de estadio, no ni un ladrillo, se preocupa.
3: Oye, se va a meter Pepe.
2: Oye, exactamente. Dice que el problema es la compra de los terrenos,
3: Materiales.
2: no, los terrenos aledaños. Y no se olviden que la olla mucho tiempo no se pudo cerrar por culpa de uno que no quería vender. Boca también tiene el mismo problema, que no puede crecer porque no quieren vender lo que están ahí
3: Y queda ahí.
2: y queda ahí. Vamos a ver cómo termina esto, pero se tiene que hacer. 80 palos verdes, no es joda. Y dice que
3: No.
2: la mayor cantidad se va a utilizar en la compra de terreno, porque es un lugar demasiado caro donde va a estar ubicado. Y ya le dijeron lo de la FIFA. Si querés certificación FIFA, estacionamiento. Sí o sí.
3: Claro.
2: Sí o sí. Si no,
3: Necesariamente,
2: no te damos
3: sí,
2: certificación.
3: inmenso el.
2: Pero claro.
3: ¿Dónde van a parar todo el
2: Claro,
3: público?
2: claro que sí. Bueno, perfecto. 9:30 de la mañana, 16 grados, 0974, 100, 598, los números para los mensajes.
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0: Muy bien, 9:41 de la mañana, 18 grados.
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0: Muy bien, perfecto. 9:41 de la mañana. Creo que no podemos dejar de lado esto que ocurrió el. Esto que ocurrió el. ¿No tenemos contacto ahora?
1: No.
0: Bueno. Esto que ocurrió el domingo en la madrugada en la ciudad de Villarrica, que enlutó a una familia. Y sacó a relucir la falta de control que hay en la ciudad de Villarrica. Mucha gente está tratando de culpar solamente a los padres, pero hay algo que tenemos que tener en cuenta. Nosotros pagamos impuestos, señora, al Estado, al municipio, como quieran llamarlo, a los entes. Por consiguiente, existe organismo de control extramural, eso quiere decir fuera de la casa. Y evidentemente no se está controlando. Me pasaron una ordenanza vigente, me dicen, en la ciudad de Villarrica sobre la venta de bebida alcohólica a menores. Yo quiero nomás hacerle una pequeña introducción, Tamara. Se ha visto que jóvenes se ven involucrados constantemente en ¿cómo se llama? Constantemente en grescas. Constantemente en accidentes de tránsito, en vehículos conducidos por ellos, ya sea motocicleta, auto, y también evidentemente se ha visto menores consumiendo alcohol. Sí, de simple es. Desde ya le adelanto que esas tres cosas están prohibidas. El tema es que no se está controlando. Las imágenes que vamos a ver es justamente pues la gente se queja, la policía no hace nada. Bueno, esto es algo que en realidad pasa a diario. A diario. O pasaba a diario como manifestaban los pobladores de ahí. En esta bodega llamada Dos Pasos, que aparentemente tiene una extensión. Aparentemente tiene una extensión de karaoke o nightclub, no sé más ni cómo llamarlo, ¿verdad? ¿Cómo es posible que este local no haya sido intervenido ante el pedido de los vecinos? ¿Cuántas veces?
1: Además, la queja fue de marzo y seguramente esto venía ya
0: La
1: desde hace
0: nota. Sí,
1: bastante
0: y vos sabés
1: tiempo.
0: que me picha, pues yo siempre le digo, presenten la nota. Presentaron la nota
1: Sí.
0: como debían de hacerlo. Presentaron la nota como debían. Y si usted ve bien, todo aparenta ser menores.
1: Sí, por el
0: Sí, por la
1: físico.
0: contextura y
1: Sí.
0: todo lo que vos quieras ver. Ahí, por ejemplo, se da una pelea entre mujeres, Tamara.
1: Sí.
0: Y esto era, dice que una constante. Pero de todos los fines de semana. Primero los fines de semana, después ya todos los días.
1: Es posible.
0: Entonces, ¿cómo es que? ¿Quién protege a este local? Yo quiero saber. Porque acá tiene que haber alguien.
1: Creo que hasta el momento no salieron a hablar todavía del lugar. Bueno,
0: No.
1: que es lo que van a hacer,
0: Ninguna
1: pero
0: autoridad ahora abrió la boca. Nadie, ni su indignación, ni su pésame, ni el lamento. Mira lo que es. Una locura, weón. ¿Cómo vas a vivir en un lugar así, Tamara? Imagínate. Ahí al lado, o ahí cerca, creo que hay un edificio donde hay departamentos
1: sí.
0: que recibe estudiantes.
1: Y creo que son varios, si no me
0: Sí,
1: equivoco.
0: sí, sí, sí. Así mismo.
1: Imagínate vivir en ese lugar, ¿verdad?
0: Imagínate, Tamara.
1: Que
0: Y acá ve.
1: seguramente, porque hablaban también de polución sonora.
0: Sí, y acá se ve justamente
1: Ay, fue.
0: intervención policial.
1: Y sí.
0: Tanto que decían que los policías no hacían nada. El tema es, voy a repetir una vez más. Acá hay un. Y la vez pasada ya decía, voy a volver a decir. Acá hay un ámbito que se está pasando por alto, Tamara, que es el ámbito administrativo. El ámbito administrativo corresponde al municipio de todo el país. Todos los municipios tienen una potestad que no tiene la policía. ¿Por qué? Porque el municipio es el que te otorga el permiso o patente o como quieras llamarle para abrir tu negocio. Por consiguiente, también aquel negocio que haya solicitado eso se expone a los controles pertinentes. La policía no puede entrar sin orden de allanamiento, pero el municipio sí, porque viene a intervenir o a verificar. Entonces, ¿quién es lo que están fallando acá? ¿Quién es lo que protege a este local? Porque también me pasaban imágenes de Google, View, que en enero del 2025 esto era un kiosco. ¿Cómo se amplió? Se solicitó. ¿Tiene los permisos pertinentes?
1: Debería
0: Esa
1: de.
0: es la pregunta que yo me hago. Esa es la pregunta que yo me hago. ¿Cómo se lo voy a hacer vivir al lado de esto?
1: Ni me quiero
0: Una
1: imaginar.
0: locura. Una locura. Una locura. Mira, ahí te cierran. Ahí te cierran todo el paso. Estacionado de ambos lugares.
1: Sí.
0: ¿Cómo vive esta gente ahí? Ayer en una declaración de una de las personas, los habitantes decían, tuve que mudar mi pieza al fondo.
1: Y en una parte ahí se ve también que se están arrojando piedras y
0: De
1: todo.
0: todo.
1: Sí.
0: Pela, un zambizo, güey, y esto cada fin de semana. Mi pregunta sigue siendo, ¿quién protege a este negocio? Si se presentó la denuncia. Se hizo por vía escrita. Y entonces, ¿qué es lo que falta para apercibir, amonestar, clausurar, no sé más cómo llamarle? Pero el municipio tiene la potestad. Toda la potestad. Inclusive el intendente hay algo que se llama medidas de urgencia, que puede aplicarla directamente. Pues mira dónde dejaste llenado su moto.
1: En plena ruta.
0: ¿Qué haces vos, por ejemplo, si venís con tu... No quiero ni imaginar, venís con tu pariente, entraste ahí, ¿por qué? Porque es una vía pública, no es desviando más, no.
1: Y ahí también en la vereda y todo hay
0: Y eso es lo
1: motocicletas.
0: que te digo.
1: En todas partes.
0: Total y completamente abandonada la zona de Ibarotí. Los pobladores ahí de hace décadas ahora tienen que soportar esto. Por la falta de control. Me era simpático porque ayer había gente, seguidores del intendente, que decían, vos le querés culpar al intendente nomás de todo, pero usted, pío, con el perdón de la palabra, usted, pío, ¿qué carajo piensa que es la función de un intendente entonces? Y el intendente no es todo, es el municipio completo, y para que funcione justamente está él.
1: Claro, en cabeza.
0: Pero claro, y si alguna dirección está fallando, él tiene toda la potestad de removerle.
1: Claro.
0: Simple. Y
1: Si
0: los
1: no te da la
0: concejales,
1: respuesta, que
0: claro, y
1: se
0: los
1: saque.
0: concejales también de legislar. Yo hay algo que haría realmente si algún día me toca decidir unas modificaciones. Yo ese tema de que empiezan con el saludo, que ese para mí no... hagan otro día para hacer homenaje de esas cosas.
1: Ah,
0: Discúlpenme.
1: que se hace a inicio de mes.
0: No, no sé en qué nos sirve eso. Bueno. Viper López Móvil, León Mobiliaria, contigo, compañero de Exteriores.
2: Bien, continuamos informando Álvaro Tamara. Me encuentro en este momento por el Hospital Regional de Villarrica. Estamos aquí con el director del Hospital Regional de Villarrica, el doctor Néstor Peterson. En cuanto a esta situación ocurrida el día de ayer, aquí por el Hospital Regional de Villarrica, entonces, para informar entonces de esta situación, entonces, adolescente de 17 años ingresa en grave estado el día de ayer, entonces, en la urgencia del Hospital Regional de Villarrica, las causas se siguen investigando, entonces, los detalles, me va a estar comentando el doctor Néstor Peterson, director del Hospital Regional de Villarrica. Buen día, José. Buen día también para Álvaro Tamara y para toda la gran audiencia. Así como dijiste, el día de ayer, aproximadamente a las 17 horas, tuvimos el ingreso en urgencia del Hospital Regional una persona, sexo femenino, menor de edad, que ingresa en grave estado, por lo que requirió atención médica inmediata, ¿verdad? se realizaron primeramente, antes que nada, medidas de estabilización, estabilizar a la paciente y evaluaciones clínicas correspondientes, una vez estabilizada la paciente, todo requirió de intubación orotraqueal y bueno, otras medidas para estabilizar una persona o un paciente en este estado crítico, ¿verdad? Y posteriormente requirió de ingreso a unidad de cuidados intensivos. No contábamos con unidad libre en nuestro hospital, por lo que iniciamos las gestiones para poder trasladarla a otro centro asistencial. Y tuvimos respuesta del Hospital Nacional de Itagua, donde estoy trasladada la paciente aproximadamente 21 y 30 horas, más o menos. Estaba, al momento del traslado ya se encontraba estabilizada, pero sí en un estado grave. Encontraba con intubación orotraqueal, como te dije, con sedación, asistencia respiratoria mecánica. Y bueno, ya que ingresó con un deterioro importante en el estado de conciencia, realmente ingresó en un estado comatoso, en coma. Y eso es indicación de intubación, de proteger vía aérea en forma inmediata. Esto es lo que se hizo.
3: El acompañamiento que le dieron, la asistencia que le brindó el Hospital Regional, también ya ahora mismo están en el proceso de investigación. Desde que ingresó en el Hospital Regional de Villarrica, también los asesores jurídicos ya están al tanto de eso, también trabajando con la asistencia.
2: Sí, así mismo. Al tratarse primeramente de un caso tan grave, menor de edad, ¿verdad? Y bueno, que requirió justamente, como dije recién, un ingreso a cuidados intensivos y traslado a una unidad de cuidados intensivos del Hospital Nacional. Obviamente las circunstancias, hechos o causas corresponden a las autoridades competentes, ¿verdad? Bueno, me refiero a las investigaciones de lo que sucedió antes de su ingreso al hospital, ¿verdad? Específicamente. Nosotros tenemos un rol netamente asistencial, y eso fue lo que hicimos desde que esta paciente ingresó a nuestro hospital, ¿verdad? Velar por la seguridad del paciente, estabilizarla, salvar la vida, se podría decir, ¿verdad? Y bueno, y posteriormente, gracias a Dios, conseguimos un lugar en el Hospital Nacional de Itagua, en unidad de cuidados intensivos, donde tengo entendido que permanece internada para seguir con los estudios especializados.
3: Bueno, parte del hospital entonces se le brindó, se le asistió, se le dio el acompañamiento hasta incluso al traslado correspondiente del menor al dicho nosocomio con más complejidad.
2: Sí, así mismo. De hecho, según refirieron los médicos que recibieron a la paciente, que estaban atendiendo a la paciente, la misma a su ingreso fue acompañada ya por personal policial, bueno, posteriormente también el personal de la fiscalía también estuvo por el hospital regional recabando sus datos, ¿verdad? Y bueno, como hospital nosotros, en el rol asistencial que nos corresponde, se realizó todo lo correspondiente para brindar la mejor atención posible a esta paciente, ¿verdad? O sea, se le realizaron estudios, análisis laboratoriales, obviamente estudios de imágenes, evaluaciones por los especialistas que encontraron de guardia, y bueno, a fin de determinar las probables causas, ¿verdad? Que motivaron al ingreso tan de un cuadro tan grave de esta paciente. Pues,
3: Álvaro, ahí está entonces el reporte que está dando el doctor Néstor en cuanto a esta situación de este ingreso de este paciente menor, ¿verdad? Que fue ingresado ayer por la tarde aquí por el Hospital Regional, compañeros.
0: Entiendo, Viper. ¿A qué centro asistencial fue trasladada? ¿Capital, Central?
2: ¿En qué centro de asistencia fue trasladado dicho paciente? Hospital Nacional de Itagua.
3: Hospital Nacional de Itagua.
0: Entiendo. Mi pregunta puntual también, director, buen día.
2: Ahí se me voy a trasladar un
0: doctor. Bueno, no escuché nada de lo que dijo Viper, pero bueno.
1: Ahí está. Creo que le va a poner el retorno.
0: Ah, le va a poner el retorno.
2: Claro, el doctor Néstor Peterson.
0: Ajá, perfecto. Doctor Néstor Peterson, buen día.
4: Buen día, hermano.
0: Bueno, preguntas puntuales, doctor, y por supuesto siempre cuidando la identidad por ser menor de edad. ¿Estado consciente o inconsciente llegó la menor?
2: Un consciente de eso.
0: ¿Viper? No, no estoy escuchando, sino. No tengo retorno, o sea,
1: Se escucha muy
0: se
1: bajo.
0: escucha muy bajo.
2: Hola.
0: Hola, ¿ahí me escucha, doctor?
2: Ahora escucha.
0: Bueno, perfecto. Pregunta número uno.
2: ¿Sí?
0: ¿Estaba inconsciente? ¿En estado inconsciente fue ingresada?
2: Inconsciente, en
0: Inconsciente.
2: estado de coma, por lo que se requirió una intubación urotraqueal inmediata.
0: Entiendo, entiendo. ¿Se procedió a la limpieza estomacal?
2: ¿Y si se toma acá? No.
0: No.
2: Según me refirieron, si bien se aspiraron secreciones, un lavado gástrico, no sé si a eso te referís,
0: Sí, eso.
2: como tal, no me refirieron que se realizó.
0: Exacto. No, entonces, de ese lado, pues yo ya descarto el posible coma alcohólico. ¿O no?
2: Y no se realizó el lavado gástrico como tal, según me refirieron. No me indicaron que
0: Sí.
2: ese procedimiento se realizó. Sí, la
0: Sí.
2: intubación, que también requiere de aspiraciones de secreciones
0: Sí, sí,
2: durante el
0: sí.
2: procedimiento.
0: Sí, perfecto. ¿Laceraciones, golpes, hematomas que se hayan podido evidenciar?
2: Sí.
0: Sí, perfecto. ¿Hemorragias?
2: Aparentemente no.
0: Aparentemente no. Bueno, perfecto. ¿A qué hora y cómo fue el tema para conseguir la terapia, doctor?
2: Y la paciente ingresó a las 17 horas al hospital regional. Como ya dije, en un estado grave,
0: Sí.
2: crítico, que bueno, se requirió una atención inmediata, estabilización de la paciente, protección de vía aérea, bueno, todo lo que conlleva a la estabilización y el tratamiento de este tipo de pacientes, ¿verdad? Y fue ingresada a la sala de reanimación. Y bueno, posteriormente tuvo la fiscalía.

0: día, fue evaluada por los médicos de guardia, clínicos, cirujanos, entre otros, ¿verdad?
1: Entiendo.
0: A
1: La
0: fin de
1: fiscalía se
0: también ir.
1: constituyó por este a pedido de la de los efectivos policiales que me dicen que acompañaban más o menos el traslado de la joven o también la asesoría jurídica y los funcionarios del hospital regional dieron aviso de este del estado de esta chica.
0: También.
1: También.
0: Yo tengo información de que la policía acompañaba a la paciente
1: Sí.
0: Al momento de su ingreso.
1: Uh-huh.
0: Y bueno, y posteriormente ya estuvo la fiscalía también por acá, ¿verdad? Y obviamente los médicos de guardia también avisan eso, me avisan a mí, a dirección médica y asesoría jurídica, ¿verdad?
1: Sí, el médico forense de la fiscalía se presentó también para verificar los datos o la fiscalía solicitó informe, hizo algún tipo de estudios.
0: La fiscalía estuvo realizando su informe, Álvaro.
1: Uh-huh.
0: Aparentemente el forense no.
1: El forense no. Bueno, perfecto.
0: Ya los los exámenes físicos estuvieron todos a cargo de los médicos que estaban de guardia en los diversos servicios en el hospital de General de Villarrica en el momento de la atención de la paciente del día de ayer. Hasta su traslado,
1: sí,
0: que fue cuando me confirmaron una unidad de cuidado intensivo en el Hospital Nacional de Itagua, aproximadamente 21 horas. 21 horas, 21 y 30 estuvo saliendo en la ambulancia.
1: Entiendo perfectamente. Entiendo perfectamente. Bueno, muchísimas gracias, director, y felicitaciones al plantel médico porque funciona. Ese es el tema de urgencia. Urgencia para esto. Así de simple. Así de simple es. Y lograron trasladarla ya estabilizada con este a una unidad de terapia intensiva en la capital. Hospital Nacional, me dijiste, doctor.
0: Hospital Nacional. Sí.
1: Sería Itagua.
0: Itagua.
1: Verá, bueno, entonces zona central. Y estamos con UTI llena, doctor, UTI adultos.
0: Sí, y permanecemos, el día de hoy seguimos con nuestra UTI llena.
1: Uh-huh. ¿Cuántos de ellos es por accidente?
0: Accidente de tránsito no tenemos en este momento.
1: Ah, ya, otras patologías.
0: Otras patologías.
1: Perfecto. Gracias,
0: pero
1: director.
0: Igual, está llena nuestra terapia.
1: Muchísimas gracias, director.
0: Gracias a ustedes.
1: No, muy bien. Ahí teníamos mi informe organizado, entonces. Viper López, un espectáculo.
0: Dale, compañero. Vamos a seguir informando.
1: Uh-huh. Ahí está, perfecto. Ahí tenemos al doctor Néstor Pretes, el director del Hospital Regional de Villarrica, y nos daba los pormenores de cómo llegaba, lo que se detectó y todas esas cosas.
2: Exacto.
1: Repito, adolescente de 17 años, ingresó en estado grave el día de ayer, aproximadamente a las 17 horas, nos dijo el doctor. Y evidentemente,
2: estaba inconsciente,
1: no había rastro de sangre, dice, uh-huh. Pero sí algunas lesiones y laceraciones,
2: sí.
1: Posiblemente. Viper López, gracias. Yo, Joma. 10:01 de la mañana.
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0: Muy bien, a ver, 10, 11 de la mañana, 18 grados.
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0: Muy bien, perfecto. ¿Tenemos contacto? ¿Algo? Nada. Bueno,
1: Hombre, ¿no?
0: agradezco a nuestros oyentes que me están enviando munición, ¿cómo iba a decir? Munición legal. Sí, sí. Porque me están pasando justamente la ordenanza. ¿Cómo te iba a explicar? Que regula había sido. Ay, ay, justamente está hablando. Ay, épico, ay, épico, ay, épico, porque
1: Sí.
0: yo no encuentro, ¿verdad? Y ahí me envían, ahí le envié justamente para empezar a leer un poquitito. Es del año 2000. Es del
1: 15
0: año
1: años.
0: 2000. Y si me puede ampliar un poquitito, por favor, para empezar a leer de arriba y que la gente sepa un poco también que hay ordenanzas, como yo estaba diciendo, que no se están cumpliendo. ¿Sí? Y esto, así como había empezado hace rato, nos dice que hay alguien que no está haciendo su trabajo. ¿Sí? Dice Ordenanza 85/2000, por la cual se establecen normas relativas al ingreso y permanencia de menores a espectáculos públicos. La Junta Municipal de Villarrica, reunido en consejo, dice, justamente, ordena artículo 1. Los espacios públicos objeto de esta reglamentación son

0: aquellos que se realizan locales habilitados para este destino con habitualidad. Ahí está, habilitación. Ahí está. Locales habilitados quiere decir que necesitan una habilitación.
1: Sí.
0: Sean abiertos o cerrados con difusión musical en el ambiente, amplificada o no. Concurridos por públicos, participantes mediante un acceso pagado o gratis, se equiparan a los mismos los realizados eventualmente con idéntico propósito en actos públicos o privados. Artículo 2. La Intendencia Municipal, a través del órgano respectivo, habilitará a los locales a ser destinados a espectáculos públicos con habitualidad y eventualmente autorizará la realización de los mismos fuera de dichos locales. La pasada estamos viendo que cerraron la
1: La
0: calle, ¿verdad?
1: calle.
0: Muy bien. El titular del local o el responsable del espectáculo está obligado a dar estricto cumplimiento a las leyes y ordenanzas que rigen sobre los requisitos exigidos respecto a las construcciones, Ordenanza Municipal 57/88 sobre construcciones de obras viales de seguridad. Tiene razón. La salida de emergencia de locales nocturnos es un peligro. No existe a veces. Prohibición de portar armas de fuego de cualquier otro tipo. Prohibición de ingreso a los locales de personas en estado de ebriedad. Escuchen, esto es una ordenanza, gente.
1: Que
0: Esto no
1: está.
0: son, esto no es regla de la discoteca. Esto es algo que hay que cumplir.
1: Sí.
0: Esto
1: Y
0: es
1: claro,
0: algo que hay que cumplir.
1: cada local tiene que tener un guardia que controle eso.
0: Pero por
1: El
0: supuesto.
1: cateo
0: Por
1: correspondiente.
0: supuesto, Tamara. Claro. Y repito, esto yo no lo estoy diciendo, lo dice una ordenanza vigente, me dice, o
1: Sí.
0: sea que se tiene que dar cumplimiento. C, inciso C del artículo 3, capacidad máxima local que será de 2 personas por metro cuadrado. Mamá, ese violamos todito.
1: Ese completamente.
0: Ese es 5 personas por baldosa, por ahí.
1: Dos
0: ¿Sí?
1: personas
0: En
1: metro
0: función a la
1: cuadrado.
0: totalidad de su espacio físico disponible. Inciso D del artículo 3. Salubridad. Servicios sanitarios diferenciados dimensionados proporcionalmente a la capacidad de concurrencia establecida para el local. Ese también está más aplazado.
1: Sí.
0: ¿Qué cosa que tener que hacer en la fila para el baño?
1: Sí.
0: Sí. Prevención de la polución sonora. Aplazadísimo. Algunos, porque
1: Algunos,
0: conozco
1: algunos
0: algunos también
1: cumplen.
0: que espectacularmente insonorizan. Cuesta carísimo. Esta espuma nueva que tenemos acá nosotros cuesta, creo que
1: Sí.
0: 350 mil baniel.
1: Es caro.
0: Es caro. 3. Prohibición de expendio y consumo de bebida alcohólica a menores de edad. Acá está el que
1: Ahí
0: estaba
1: está.
0: buscando. Acá está. Entonces, sería el artículo 3, inciso 6, numeral 3. Prohibición de expendio y consumo de bebida alcohólica a menores. También, evidentemente, exige el pago al día de tributos para funcionar. Artículo 4. Los menores que concurran a cualquier evento público deberán hacerlo munido de su documento de identidad personal, el que deberá ser requerido para su ingreso al local. Existe la regla. No se está cumpliendo. Artículo 5. Se establece la prohibición expresa de la permanencia de menores de 18 años de edad en dichos locales a partir de la 1. En las horas hábiles, en los días hábiles y desde las 2 de las horas en los días feriados, a excepción de que estén acompañados de sus padres o tutores legales. Increíble. Hay la ordenanza. Queda expresamente prohibido, artículo 6, el ingreso de menores de edad de ambos sexos a los casinos, salas de juego, de azar, locales donde se realizan exhibiciones pornográficas en vivo o en proyecciones fílmicas y video. En la calle ningún juego de entrada a moneda.
1: Otro también.
0: No, pero ahí dice ingreso, te van a decir, siempre le van a encontrar una vuelta. Pero eso también está prohibido. Hay una ley luego ya con el tema de entrada a moneda, que tampoco se cumple, por cierto. Artículo séptimo, los menores de edad tampoco podrán ingresar a los locales donde funcionan y explotan juegos electrónicos accionados por moneda, ficha, tarjeta y otros medios. Artículo octavo, los menores de ambos sexos de 15 años no podrán ingresar a la discoteca, locales de bailar y otros lugares. Recontra aplazado. Recontra aplazado. Noveno, todos los locales mencionados en esta ordenanza instalarán en los lugares visibles como mínimo 5 avisos. Conteniendo leyendas alusivas a la prohibición de permanencia de menores de 18 años de edad en los locales a partir de la 1 hora en los días hábiles y desde las 2 horas en días feriados. Aplazadísimo. Yo hasta ahora no he visto ni un solo cartel en toda la historia de mi humanidad. Y es mucha, ¿eh? Bueno.
1: Y sí.
0: Faltas graves. Ahí justamente empieza a... Faltas graves. Serán sancionadas con la clausura del local por el término de 15 días, más la aplicación de una multa equivalente a 10 jornales mínimos en los siguientes casos. Permitir el ingreso al local de menores sancionados previa comunicación. Las reiterancias o reincidencias en la comisión de faltas leves. Sí, espera, había habido faltas leves. Me salté pico ese. A ver.
1: Creo que no.
0: No, yo no leí, ¿verdad? No. Artículo 9. No falta acá una hoja.
1: Ah, uh-huh. A ver. ¿Dónde estaba justamente las leves?
0: Bueno, vamos. Bueno, le falta leve a ese uno. Bueno, debemos suponer. Bueno, lo que sí, faltas graves. Serán sancionados con la clausura, ya leer la reiterancia de reincidencia de comisión de faltas leves. Me falta esa parte de la hoja. Ingreso al local de menores en estado de ebriedad, agresivos, desaliñados, bajo efecto estupefaciente. ¿Les suena conocido? ¿No es eso lo que pasaba cada sábado en esa bodega y karaoke? Mm-hmm. Pregunto, y quizás no solo ahí, también para ser bien justos.
1: Exacto.
0: De... Exhibición de películas, videos, espectáculos pornográficos en horario de permanencia de menores. Bueno, los videos de música, los de ahora ya, bueno. Recordemos que es del año 2000, ¿verdad? Uh-huh. Distribución gratuita u onerosa de productos alcohólicos, objeto de promoción y degustación en horario de permanencia de menores. O sea, ni la degustación. No es porque no está prohibido la compra. No, el consumo está prohibido.
1: Exacto.
0: Gratis o como sea. Faltas gravísimas serán sancionadas con suspensión del local por el término de 6 meses más la ampliación de una multa equivalente a 60 jornales mínimos en los siguientes casos. La reiterancia o reincidencia de la comisión de faltas graves. La venta de bebida alcohólica a menores de edad, pejendupa, casas de bebida, restaurantes, karaokes. Todo eso que están abiertos. La venta de bebidas alcohólicas a menores de edad. La permanencia de menores en estado de ebriedad dentro del local con consentimiento del propietario responsable. Venta clandestina de bebida alcohólica proveniente del local a menores ubicados en las adyacencias, acera, vereda, calle, vehículo. Aplazadísimo. Recontra aplazado. Artículo 20. Las sanciones serán aplicadas por el juzgado de falta municipal. Ja, mucho gusto. 2 jueces de falta tenemos para cobrar salario. Para eso sirve. Previa instrucción de sumario pertinente y observación de los principios constitucionales y legales. Comuníquese, dése publicidad, cumplido, archívese, dada en la sala de sesión de la Junta Municipal a los 18 días del mes de julio del año 2000. Firmado, licenciado Miguel Aguilar, secretario, licenciado Geraldo Marecos, presidente de la Junta Municipal, abogado Eugenio Galeano, secretario, y David Obregón, intendente municipal. Año 2000, señores. Vigente. Sin darse a cumplir. No escuché hasta ahora ni una sola autoridad que esté hablando de esto.
1: Exacto.
0: Espero que hoy los concejales hagan un minuto de silencio, por lo menos, por dignidad ya. Piper López, Móvil Relevo Inmobiliaria, contigo, compañero de Exteriores.
2: Gracias, Álvaro. Continuamos informando desde la calle. Estaba escuchando atentamente lo que estaba comentando Álvaro.
0: Este
2: mala situación de los menores.
0: No. Jugaba de falta, sí. 2 jueces de falta tenemos.
2: Estamos.
0: En el caso de la criptominera, los 2 se inhibieron. ¡Qué maravilla! Conmigo con la efectividad, Gina. O Manuel Ipe causa. Sí, 6 meses sufrieron esta pobre gente.
2: Así mismo.
0: Bueno. Nosotros, ¿dónde estamos, Viver?
2: Álvaro, estoy acá con un licenciado, Sergio Mendieta. Me estaba comentando hace rato que estaba él personalmente ahí acompañando ahí a la comitiva ahí de la unidad de salud de la familia San María Auxiliadora de Santa Librada, que refuerzan un médico más que va ahí en ese lugar, entonces, para apoyarle ahí a la doctora Mirta en su equipo. Entonces, luego el doctor, el licenciado, Sergio Mendieta, nos comenta los detalles de este nuevo médico que se acopla también al equipo de la doctora Mirta ahí en la unidad de salud de la familia María.
3: Muy buenos días a vos y a tu amable audiencia. Sí, es así, desde hoy el doctor David Martínez se acopla al equipo otra vez de la unidad de salud de la familia de María Auxiliadora, que se encuentra en Santa Librada. Justamente se cuenta con 2 médicos ahí por la cantidad de población, ¿verdad?, que va creciendo justamente en esa zona. Y bueno, hoy acompañé al profesional, el compañero, para que pueda incorporarse y mantuvimos una reunión donde se van a estar realizando las organizaciones entre ellos, ¿verdad? Como equipo, trabajar y dar lo mejor de ellos para el bien común de todas las familias de ese barrio.
2: Entonces, el doctor David Martínez se suma al equipo entonces de profesionales que están trabajando ahí.
3: Sí, justamente como había mencionado, el doctor David ya en su momento, años anteriores, estuvo como 5 años, ya estuvo en ese lugar y creo que, si mal no recuerdo, 6, 7 años después está volviendo otra vez en la misma UCS.
2: Es importante, una población que va creciendo. Entonces, seguramente también necesita también el apoyo de constante. La doctora Mirta ya sabe también que está a punto, creo que ya está en su etapa de la jubilación, y seguramente estamos con este camino también en cuanto al refuerzo también en medio.
3: Así mismo, como mencionás, la doctora Mirta González, que es una doctora también que ha dado todo de sí en ese lugar, ¿verdad? Pero ya merita otro profesional en el lugar para poder, hay mucha concurrencia, muchos niños de tercera edad, también con patologías de enfermedades crónicas no transmisibles, que necesitan también de más asistencia, también gente, familias que tienen, o sea, familiares que tienen pacientes encamados. Entonces, cuando el territorio es grande, cuesta de repente alcanzar, cubrir todo, abarcar todo, o sea, dar cobertura a todo, ¿verdad? Entonces, yo creo que con la incorporación ahora del doctor David Martínez ya va a aliviar un poco más el trabajo. Y bueno, también posteriormente, más adelante, a lo mejor conseguimos una nueva unidad de salud para otros barrios cercanos para poder fortalecer un poquitito más a esa UCF, ya que es única en ese barrio tan populoso.
2: David Martínez sería el que le va a estar acompañando a la doctora Mirta.
3: Así mismo, el doctor David Martínez.
2: Importante siempre también es trabajar también esto. Estás anunciando también, doctor, licenciado, porque a tu cargo está el tema de la unidad de salud de la familia del departamento.
3: Sí, justamente nosotros trabajamos incansablemente, cada año solicitamos, cada tanto estamos en tema estrategia, ¿verdad?, de cómo abarcar más, aumentar la cobertura de atención de la unidad de salud, dentro, especialmente acá dentro de Villarrica, ya que en el departamento cubrimos solo el 60%, cubrimos con una estrategia APS. Nos faltaría un 40, y ese 40% yo creo que gran parte ya dentro de la ciudad de Villarrica, como barrio de Guadalupe, Estación, Santa Lucía, y otros barrios que no cuentan con la cobertura, ¿verdad? Entonces, yo creo que mediante vamos a estar consiguiendo esas nuevas USF para estos barrios que estaba citando.
2: Tamara, entonces ahí está, entonces refuercen entonces con otro médico más ahí para la unidad de salud de la familia de Santa Librada, compañero. ¿Algo que quieras acotar más?
3: Y nada, aprovechar tu medio, a tus oyentes, para inducir a que la gente acuda al lugar a consultar, ¿verdad? No a hacer las automedicaciones, ya que hoy día hay mucha gripe, problemas respiratorios y las personas conocemos, ¿verdad?, que muchas veces acuden solamente ya sin receta médica, van a la farmacia a comprar sus medicamentos, y por eso entonces estamos a toda la población, ¿verdad?, a acudir a las unidades de salud para que puedan recibir una buena atención con calidad y calidez cuando quieran.
2: Está licenciado Sergio Mendieta, entonces tiene un nuevo profesional. O sea que ya estaba, ¿no? Ahí, David Martínez, entonces hoy nuevamente va a estar apoyando a la doctora Mirta Fernández.
0: Muy bien, perfecto. Gracias, Viper.
2: Volvemos a ti.
0: Muy bien, perfecto. 10:28 de la mañana, 18 grados.
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0: Muy bien, a ver, 10:42 de la mañana.
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0: Muy bien, perfecto. Nos vamos ya nuevamente a exteriores con Marley Cristaldo contigo, compañera.
2: Muchas gracias, Al. Te comento que continuamos por la Dirección General de Policía porque se va a estar realizando la entrega oficial de chalecos antibalas para personales policiales. Ya me encuentro en compañía del comisario general, inspector José María Martínez, director de Policía aquí en el Departamento de Igualdad, que nos va a comentar referente a eso. ¿Cómo estás, director? Buen día.
3: Sí, muy buenos días a ustedes, ¿verdad? Y espero convocar al efecto, ¿verdad?, de ponerle a conocimiento que la Policía Nacional del Guairá recibió 300 chalecos que van a ser distribuidos a las distintas comisarías, subcomisarías, como así también los puestos policiales destacados acá en el Guairá. Esto va en el convenio en el marco de fortalecimiento institucional de la Policía Nacional, Ministerio del Interior, en materia de infraestructura, insumos, equipos tácticos y logística en general. Y queremos agradecerle al Comando Institucional, como así al Ministerio del Interior, por hacernos llegar estos chalecos que es de suma importancia para el trabajo del personal policial, sabiendo que de esta manera va a estar mejor equipado para brindar, para el efecto de que se brinde de mejor seguridad el personal policial y poder realizar su trabajo.
2: ¿Cómo se estarán organizando en cuanto a la distribución de estos chalecos?
3: Sí, estos chalecos fueron recibidos ayer en hora de la noche y en el día de hoy estamos viendo para distribuirse a las distintas comisarías, teniendo en cuenta la cantidad de personal, como así también viendo si hay algún banco, si qué tipo de otros entes edilicios se encuentran en los alrededores, cantidad poblacional, y de esa manera hacer entrega de acuerdo a la cantidad para que puedan ser utilizados por el personal de servicio de guardia.
2: ¿Qué características tendría?
3: Y es una característica nivel 3, ustedes pueden ver acá que tanto tiene protección en la parte de atrás como así también en la parte del frente, ¿verdad? Es para diferentes tipos de armas.
2: Muchas gracias por su tiempo. Bueno, de esta manera estuvimos en conversación con el comisario general, inspector José María Martínez, director de Policía del Departamento del Guairá, que ya oficialmente estarían realizando la distribución de chalecos antibalas para personales policiales, dependiendo mucho de la necesidad que hay en el distrito, compañeros.
0: Claro, de acuerdo al procedimiento, seguro se van a estar dando.
2: Totalmente, Álvaro.
0: Muchas gracias, Marley.
2: Volvemos a estudio.
0: Muy bien, ahí tenemos entonces importante avance la protección del efectivo policial también, porque deja, y con la orejón te le enfrentas, ¿no? Exactamente. Tamara, discúlpame, no, yo leí por ahí que hay un llamado para, a ver, para agentes penitenciarios,
1: Sí,
0: ¿verdad?
1: he visto una información, sí.
0: ¿Verdad? Pero no sé nomás si es,
1: A ver, voy a buscar
0: no
1: ahora
0: sé nomás
1: mismo.
0: si es, ¿cómo llama? También he visto un llamado para militares, para que sean militares
1: Eso no he visto,
0: activos,
1: eso no he visto, pero sí he visto lo
0: ¿verdad?
1: de agentes penitenciarios.
0: Sí, entonces para confirmar un poco eso, para que la gente de acá de Villarrica, ¿verdad? Hay gente que se puede inscribir, ¿verdad?
1: Sí.
0: Desconozco si también es para Villarrica, pero justamente para saber un poco si hay disponibilidad. De cargos o de postulaciones, ¿verdad? Así de
1: Sí,
0: sencillo es.
1: porque es un trabajo también bien, tiene sus riesgos de repente,
0: Y fácil no es. Fácil no es. Fácil no es,
1: pero es
0: ¿verdad?
1: una oportunidad para aquellos que de repente estén
0: Y
1: necesitando.
0: mira, alguien pues tiene que hacer.
1: Sí.
0: Por eso es lo que yo no suelo menoscabar el trabajo justamente policíaco y tampoco de guardia y todas esas cosas, porque dije cualquiera, no, déjate joder, te va y se
1: La
0: pone.
1: convocatoria, discúlpame, es
0: ¡Sí!
1: del Ministerio de Justicia,
0: ¿Eh?
1: que abre la convocatoria para formar a 180 nuevos agentes penitenciarios. La apertura para el proceso de admisión a la carrera de agente penitenciario con 180 vacancias disponibles en el marco del fortalecimiento y la profesionalización del sistema penitenciario nacional. La recepción de carpetas se realizará del 8 al 19 de junio de este año a través del Instituto Técnico Superior de Educación y Formación Penitenciaria, dependiente del Ministerio de Política Criminal. Los interesados pueden o podrán presentar sus documentaciones en la sede del instituto, ubicada sobre Mariscal López y Choferes del Chaco, en Asunción, así también como en la Junta Municipal de Mingaguazú, Departamento de Alto Paraná, dice el informe de la media cadena. Sí, sería para esa zona.
0: Ya. Llamado, ya entiendo ya. No, es para acá, pero de todos
1: No, pero
0: modos.
1: sí, de por ahí, si hay algún
0: Claro.
1: interesado,
0: Sí, sí, sí,
1: la
0: sí.
1: manera de ir
0: Así
1: hasta la
0: mismo,
1: zona.
0: así mismo. Sí, ahora sí ya entiendo.
1: Del
0: Ah,
1: 8 al
0: para.
1: 19 de junio sería la recepción de las
0: Ah,
1: carpetas.
0: del 8.
1: Al 19 de junio de
0: No,
1: este año.
0: ya, hay que prepararse nomás
1: Sí,
0: ya.
1: ya estamos cerca.
0: Sí. A ver.
1: 180 en total se estaría formando.
0: Ajá, interesante, interesante. Vos sabés que estoy buscando los militares y no encuentro, che.
1: Ese sí que no he visto, pero
0: Ese,
1: vamos a buscar
0: ese.
1: a ver
0: El
1: si.
0: único que tengo es llamado a militares para ir a Kuwait. Yo paso. Paso, paso, paso nomás, ¿verdad?
1: Ahí nomás la dejamos.
0: Ajá. Se está hablando mucho del tren de cercanías.
1: Sí.
0: Y yo creo que nosotros tenemos que hablar también. ¿Por qué? Porque si bien capaz que nosotros no usemos todos los días, hay gente que sí. Y es importante un avance de ese tipo. Si vos me preguntás a mí, yo quisiera subte, ¿verdad? Pero pega medio y difícil lento, ¿verdad? Pero sí se está avanzando. Se había apoyado, se ha apoyado, ya digo. Se había apoyado el proyecto la vez pasada en la Cámara de ¿cómo se llama? La Cámara de Diputados. A ver, acá de acuerdo, creo que el acuerdo fue lo que fue aprobado. Voy a leer a la gente para que sepan un poquitito y realmente, qué bueno. Si bien es un trayecto corto, pero es muy útil. Y lo mejor que hay es cuando hay transporte público. Un tren de Zapucay de Villarrica. ¡Pah! En
1: Sí, por favor, por favor.
0: azucarina. No, pero serio. No, pero vamos a ser sinceros. La vez pasada yo me fui con mi hija a la capital. Nos fuimos en colectivo. Nos manejamos con Bol. Gastamos menos. ¿Sí? Porque si vos tenés esa comodidad, o sea, yo lo que quiero que la gente entienda es la diferencia que hay entre tren o tren y colectivo. Uno es vía única.
1: Sí.
0: O sea, ojo, Gina. Después yo coacho. Salvo estación, Pepe, porque está
1: Al
0: invita,
1: ser
0: ojo,
1: o
0: ahorita
1: bajar.
0: ese. La velocidad es constante. Entonces llega más rápido. Si hubiera un tren que va a Asunción, me voy yo en ese. O a Ciudad del Este. Ciudad del Este es una locura. Ciudad del Este es una locura. La ruta es una locura. Pero sí tengo que aceptar también que la ruta 2 está muy linda. No, voy a tampoco sacar su valor. Pero la comodidad. Híjole, no tenés que estar pendiente. O sea, te va a dar quejo. ¿Sí? Aquí hay mis por cierto, te dejas de largo.
1: Ya
0: Ayer le jaite legalmente. Mi hija, o que te voy, peor alarma. Avísame que o que hasta ese video que hay. Bueno, tren de cercanías, el costo real superaría los 1.000 millones. Pago total, el Estado asumirá el compromiso millonario de hacer la realidad del tren de cercanías, subsidio de acuerdo a lo prevé, las compensaciones operativas para garantizar la rentabilidad, es lo que dice el acuerdo del gobierno. Gobierno a gobierno entre Paraguay y Emiratos Árabes Unidos para hacer realidad el ambicioso plan de construir y operar un tren de cercanía entre Asunción y Luque con unos 18 kilómetros de extensión. Y la gente va a decir, qué poco, no sabes la cantidad de gente que se traslada en ese tramo. Le invito a tratar de ingresar a Asunción a las 7 de la mañana por Luque. Mamá querida.
1: Justamente estaba viendo las historias que publicaban en Instagram los periodistas deportivos que iban a cubrir de repente el partido de Cerro en Brasil y decía, estoy llegando más rápido a Brasil que de Luque a su lugar de
0: Correcto,
1: trabajo.
0: correcto. Es un
1: Por el
0: cuello
1: tráfico, sí.
0: de botella.
1: Sí.
0: Dice, tren de cercanía entre Asunción y Luque, unos 18 kilómetros de extensión, ubica al Estado como garante absoluto del sistema. Además, el plan de financiamiento contempla millonarios pagos y garantías para que construirán una nueva carga financiera para el fisco. Si no se debe, no se crece. Prefiero crédito a que utilizar reserva. ¿Cuándo lo que ciertos medios van a entender eso? ¿Por qué no se usa de la reserva? Y porque la reserva también va a garantizar los préstamos. Sencillo y teregínico. Es como cuando vos querés algo. Ponele que sale 3 millones. Tu salario es 3 millones. No te vas a ir a tirar tu salario de 3 millones para tener una cosa y pasar mal todo ese mes. Vas a comprar en cuota, a crédito. ¿Verdad? Lo que te va a sacar una pequeña porción de tu salario mensual. Por eso, para eso existe el crédito. Y sí se paga interés. Pues la gente no quiere la plata y no quiere pagar interés.
1: Ahí está el tema también.
0: Estaba leyendo, a ver, Sheruba Pona, creo que. Sí, Sheruba Pona. Ay, pero al final te sale 400, 500 millones de la casa. ¿Pero en cuánto tiempo? Yo tengo amigos que hace poco dejaron de pagar su terreno que compraron hace 20 o 30 años
1: ¿Y
0: atrás.
1: el precio?
0: ¿Sabe cuánto es su cuota? Te va a pichar. 92 mil guaraníes. Porque es sin reajuste,
1: Sí.
0: güey. 92 mil guaraníes,
1: Y
0: pa.
1: claro, va cambiando el...
0: Lo que a él le costó, creo que 36 millones en aquella época. ¿Sabe cuánto cuesta ahora?
1: El doble, el triple.
0: 180 millones. Se está vendiendo el más barato, medio. En esa zona. Terreno vende de perder. Ay, nunca.
1: No.
0: Sí, no es rápido. Pero una inversión es mucho mejor. Hasta me animo a
1: Una buena
0: decir.
1: inversión y ya es tuyo.
0: Buenísima. Buenísima. La vez pasada hice una pregunta. Puedes sacar nomás el fondo si querés. La vez pasada hice una pregunta. ¿Qué harías si ganas 100 millones de guaraníes? ¿Qué harías si ganas 100 millones de guaraníes? ¿Viste? Bueno, ¿viste? ¿Usted no vio la película Minority Report con Tom Cruise? Que agarra a él y mueve todo así con su mano. Bueno, así te le hizo otra. Una vez le hizo, ya le hizo caso. Lo que es la humanidad. Bueno, le pregunté a la gente, ¿qué vas a hacer con 100 millones de guaraníes si ganas? Definitivamente tenemos un problema de educación financiera.
1: Sí.
0: Cierto, había muy buenos comentarios. Había muy buenos comentarios. Y uno, por ejemplo, decía, voy a hacer un almuerzo para todas las personas necesitadas. Y yo le quería decir, qué lindo corazón que tenés, pero 100 millones de guaraníes no te va a alcanzar para todas las personas necesitadas. Hay otra que salió y dijo, voy a terminar de construir mi casa. Muy bien. Sí, está bien. Hay otro que dijo, voy a comprar para mi terreno y voy a construir para mi casa. Muy bien también.
1: Buena inversión.
0: Pero ponele de los ciento y piquito de comentarios, solamente tres o cuatro invirtieron para que las ganancias le hagan
1: Pensaba de
0: tener
1: esa manera.
0: exactamente. Exactamente. Después había otro que su comentario era Dios de la verdad. Cualquier cosa era. Pero sí.
1: Claro, la gente se lleva más por lo material, por, no
0: No,
1: sé.
0: vos sabés que no, yo creo que no es por lo material, Tamara. Permitime, ya. Yo creo que es por la rapidez. Ya voy, botama. Dicastuy, güey, con la plata. Oiko, a mí me pasó.
1: Sí, hay gente, sí.
0: ¿Cuántas veces hacía extra? De repente, sobre todo en la parte de la abogacía, güey, de repente tenés un caso que te mete millones de guaraníes, ¿verdad? Y. Pues tuviste a cinturón ajustado 3 meses. Pejo yo a cualquier macanada.
1: Sí, pasa.
0: Véala
1: La plata
0: cualquier
1: demonios ahí.
0: de... Exactamente, es demonio la plata.
1: Sí.
0: Y
1: Otra cosa también, ese de voy a usar y después repongo. Ese ya se va. De tu ahorro, por ejemplo.
0: ¿vos sabés que yo hago eso? En vez de pedir crédito, me presto a mí mismo, pero soy, me obligo.
1: Y ahora me sigo debiendo.
0: Es que, vos sabés que, es que cuesta.
1: Sí.
0: Cuesta, cuesta. Estaba viendo también, ahí se vende así una planilla donde el ahorro para ahorrar 30 millones de guaraníes, que tiene 10 mil, 5 mil, 100 mil,
1: Sí.
0: bla, bla, bla, te va ahí sí, hay una hoja que se vende así, un cálculo, que se va metiendo de a poco, ¿verdad? Para ahorrar 30 millones de guaraníes, y si no me equivoco, es en 2 o 3 años. Pero todos los días tenés que ponerle algo
1: Diferentes montos creo que eran.
0: Si de repente ya ahí la onda me ha dicho 5, pero poné
1: Sí, cargar es lo
0: por
1: importante.
0: día. Entonces dice que vos vas adquiriendo eso. Yo, por ejemplo, si necesito un monto chico, me presto a mí mismo y me pago interés. ¿Por qué? Porque ese interés le ya termina pagando nomás
1: Al banco o a la
0: al
1: financiera.
0: banco. Y generalmente me hago préstamo para comprar algo y ya vender otra vez y me va a generar ganancia. Entonces, hasta ahí estamos bien, Ginata, no nos debemos.
1: Vamos bien.
0: A veces mío le quiero tan que pero demasiado argel soy para pa el que me debe, y entonces yo sé que soy argel, entonces yo mismo me pago rápido, lo. O sea, me pone mal humor simpático. Bueno, 10:58 de la mañana, 20 grados. Creo que a la vuelta de la pausa vamos a estar con Viper López. Así
1: Sí.
0: que, momento de hacer una pausa.
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0: Muy bien, perfecto. 11:06 de la mañana, 21 grados, Tamara.
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0: Ok, perfecto. Nos vamos a exteriores con Viper López, Móvil Relevo Inmobiliaria, contigo, compañero.
2: Gracias, compañero Álvaro Tamara. Continuamos informando aquí. Me encuentro en este momento en el PC Central de Honor Colorado. Álvaro Tamara, están realizando ya los detalles, entonces, últimos detalles de transporte en el PC de Honor Colorado. Las internas partidarias, entonces, los detalles. Vamos a estar hablando con el abogado Rubén Panego, precandidato a la intendencia municipal. Entonces nos va a estar comentando los detalles. Bueno, Pilo, buen día para la nueva audiencia. Hoy le está acompañando aquí a la gente de transporte, aquí un trabajo bien coordinado que se está realizando.
3: Sí, muy buenos días todavía, ¿verdad? Muchas gracias por la nota. Asimismo, estamos aquí en el PC Central de Honor Colorado, ultimando detalles, lo que tiene que ver con transporte. También de paso agradecer a la gente, ¿verdad?, que viene a cooperar con nosotros, a la gente que viene con sus vehículos. Así que es el trabajo que nosotros acostumbramos a hacer, algo organizado, documentado. Y bueno, yo estoy también aquí presente ayudando con los trabajos y por sobre todas las cosas saludando y agradeciendo a la gente que viene a ayudarnos. No te saluda, a estar ahí afuera con la gente te bocina, fuerza, pilo, ya una fiesta lo que se está viviendo en lo que va a ser la previa en cuanto a la actividad que se está desarrollando.
4: Sí, así es, amigo. Realmente hicimos el mejor trabajo posible, siempre tratando de hacer una política no tradicional, escuchando a los amigos, visitando, conversando. Y bueno, creo que la gente también hoy está motivada, está fuerte para ir a depositar ese voto de confianza el día domingo.
2: Claro, ya aparte del transporte que se está desarrollando también, ya estamos en el día.

0: ¿Tenés ya una memoria cuánto más aproximado que van a estar instalados mesas y locales de votación aquí en Yaren?
1: Bueno, son tres lugares de votación, son 91 mesas en total, bueno, que tiene que ver también con toda la parte de organización de control electoral, ¿verdad? Así que tenemos un gran equipo de mesarios, apoderados, delegados, transportistas, bueno, todos en general, ¿verdad? Así que muy contento y agradecido con cada uno de ellos por su trabajo.
0: 91 mesas.
1: Sí, así es. Sí, en total sería 91 mesas.
0: ¿Dónde va a estar más excluido? Yo digo que más está excluido en...
1: Bueno, la seccional 1 tenemos dos lugares de votación, Manuel Ortiz Herrero, como también San Miguel del Este, más o menos 25 mesas en cada uno. Luego también aquí en el centro regional, ¿verdad? Como acostumbramos también a ir a votar, así que en total son 91 mesas que bueno, estamos trabajando para que todas sean cubiertas de la mejor manera.
0: Trabajo, todo lo que van a estar cuidando cada voto de cada ciudadano, los apoderados ya están todos coordinados de que van a estar en las mesas. Un trabajo enorme que se está viendo detrás mismo ahora.
1: Sí, son un equipo humano que trabaja día a día, que estamos siempre poniendo en primer lugar la organización, el diálogo, el respeto, el conocimiento, ¿verdad? Somos personas que también estamos aprendiendo detrás de todo esto y bueno, el domingo esperemos sea un día muy bendecido y que todos juntos podamos lograr, Dios mediante, una gran victoria.
0: ¿Tuviste una experiencia en cuanto a la Junta Departamental para este tema de las votos? Solamente que a nivel departamental es más amplio y esta vez ahora es a nivel distrital. Villarrica es su jurisdicción en la que estás trabajando ahora.
1: Sí, así mismo, en ese momento habíamos trabajado a nivel departamental, pero siempre fue Villarrica nuestro fuerte, ¿verdad? Así que hoy, bueno, también trabajando específicamente dentro de nuestro distrito, no es fácil, Villarrica está grande, tiene muchos habitantes, pero bueno, hicimos el mayor de nuestros esfuerzos para llegar. No pudimos llegar a todos, obviamente, y esperemos que podamos tener la oportunidad de seguir visitando a los amigos.
0: Claro, entonces todo listo. Álvaro Tamara, no sé si ahí ustedes en estudio quieren hacerle también alguna consulta al precandidato por Honor Colorado. Entonces, Pilo Fanego, compañero, les escucha Pilo Fanego de mañana.
2: Perfecto. Abogado Rubén Pilo Faneo, buen día, ¿cómo te va?
1: Muy buenos días, doctor, para vos, también para Tamara y a toda la audiencia.
2: Excelente. Va, te cola espirituina.
1: De eso. Cementerio Cuellar en la mitad.
2: Qué gran cantidad de gente, qué bueno ver este trabajo en equipo, qué positivismo manifiesta esto, Pilo.
1: Sí, realmente sorprendido. La gente haciendo filas desde las 6 de la mañana, 5 y media, 6 de la mañana ya estuvieron aquí frente al PC. Agradecer a todos ellos por la paciencia. Y bueno, ahora siguen los trabajos, un equipo humano genial, ¿verdad? Que me está ayudando y bueno, estamos tratando de llevar todo esto juntos, ¿verdad?
2: 24 candidatos a concejales, ¿eh? Un
1: Sí,
2: ejército.
1: un ejército, realmente siempre digo 24 tractores que también han demostrado su trabajo, ¿cómo te voy a decir? Su resistencia por sobre todas las cosas. Y
2: Sí.
1: bueno, hoy estamos a 5 días nada más, ¿verdad? Del día D. Así que le deseo el mayor de los éxitos a cada uno.
2: Sí, exactamente. Es la ventaja de este sistema de votación, Pilo, que tenés 24 candidatos. Está muy difícil realmente porque la propuesta, el conocimiento, las posturas, está muy, pero muy difícil realmente. Pero evidentemente el pueblo es el que elige.
1: Sí, así mismo, el poder tiene el pueblo, así que le pedimos en primer lugar que vayan a depositar su voto de confianza, sea en el candidato que sea, pero que salgan a votar, ¿verdad? Que puedan ejercer ese derecho. Y bueno, también pedirles de que ese votito de confianza sea para Pilo Paneo también.
2: Exactamente. ¿Cómo vio Tatia Marta? Pégala y cuasea. Ella ha de estar, pero
1: A mil.

0: Sí,
1: A mí
0: te creo.
1: realmente son un sostén gigante para mí, mis padres, mi familia. Y bueno, hoy vos sabés que tengo una gran bendición que me
0: Sí.
1: da fuerza todos los días para salir a trabajar y para poder llegar expectante también a casa, ¿verdad? En horas de la noche, porque también quiero verles, ¿verdad?
0: Tenés el motor más grande ahora porque vos vas a tener la responsabilidad de que si los votos te eligen, pueda ser alguien que prepare una mejor ciudad para tu hija y nuestra hija, Pelo.
1: Así mismo es siempre el pensamiento que tengo, ¿verdad? Que Villarrica podemos ofrecer a nuestros niños. Y hoy siento mucho más todavía eso porque también soy padre de familia, tengo una hija que está creciendo y pienso tanto en ella como en los demás niños, ¿verdad? De qué Villarrica podemos ofrecerle, ¿verdad?
0: Me pasaron una lista, Pilo, de aproximadamente 14 o 16 proyectos. Te voy a pasar porque Amalicia se filtró, ¿verdad?
1: Sí,
0: Pero
1: siempre.
0: qué interesante todo lo que vas a proponer a partir de la consolidación, ¿verdad? De tu candidatura ya para la Intendencia Municipal de Villarrica, Pilo.
1: Asimismo, estamos preparando varios proyectos, varias propuestas. Ya algunas hemos hablado, pero la mayoría todavía. Así que esperemos la gente nos pueda dar la oportunidad de ser candidato oficial del partido. Y bueno, ahí también verán todo lo que queremos hacer para nuestra querida ciudad de Villarrica.
0: Sí, interesante, interesante lo que está diciendo, escuchar a la gente. Ahí está la necesidad. PPT.
1: Esa es la verdadera necesidad.
0: Sí,
1: Nosotros
0: y no.
1: podemos tener muchas cosas en la cabeza, pero la gente es quien nos
0: Claro.
1: comenta de los problemas reales y bueno, a eso nosotros tenemos que darle soluciones reales también.
0: Exactamente, exactamente. Bueno, Pilo, un gran abrazo.
1: Ahí
0: Saludo a la
1: estamos
0: familia,
1: esperando.
0: saludo al equipo, por supuesto. Todos ellos excelentes, como digo, está muy difícil la elección entre los propios candidatos, entre los propios 24 candidatos de Honor Colorado. Increíble es la diversidad que lograron, Pilo.
1: Sí, así mismo todos tienen un gran equipo, han recorrido de punta a punta la ciudad de Villarrica, todos se merecen, pero bueno, como vos sabés, en política no todos pueden llegar a su objetivo directo, ¿verdad? Pero sí, algunos van a tener la oportunidad de llegar y no le vamos a abandonar a ningún amigo.
0: No, mira, para mí siempre fue la unión, Pilo. Si
1: Sí, la unión
0: no llegamos
1: es lo que nos
0: todos, es
1: caracteriza.
0: unirnos y confío en vos, en que vos cumplas lo que yo quería para mi ciudad, porque acá, al fin y al cabo, es la ciudad de Villarrica. No es el partido, no es. No, es la ciudad de Villarrica. Es la ciudad de Villarrica la que va a ser beneficiada con la buena gestión, Pilo.
1: Así mismo, doctor, ante todo y sobre todo somos villarriqueños, ¿verdad? Yo siempre digo, la política y las campañas y las elecciones partidarias pasan, ¿verdad? Pero luego uno tiene que sentarse a trabajar con todos los villarriqueños, fuera de divisiones, de partidos políticos, colores, trapos. Ante todo somos villarriqueños y queremos lo mejor para nuestra ciudad.
0: Seguí haciendo vueltas por algunos barrios. Estás atento a las llamadas de las personas, ¿verdad? Porque AP o Paraguay peco candidato Juana Joven. Estáis por y
1: Así
0: redes sociales,
1: mismo,
0: gente. Joven Joana.
1: hemos recorrido mucho, ya hoy un poco más organizativo todo, pero seguimos hablando, visitando y escuchando a los amigos.
0: Excelente, excelente. ¿Sobran aún cierres de campaña, Pilo?
1: No, ya no, ya estamos en puertas de las elecciones, estamos organizando todo y bueno, ya esperando el día D para salir a votar con fuerza y con convicción.
0: Bueno, acá voy a leer los mensajes de la gente, evidentemente, que se está prendiendo la transmisión. Fuerza, Pilo Panego, Pilo Panego, perdón, Pilo Panego, escribió mal él, aclaro que escribió mal él, no yo. Fuerza, Pilo Panego, el domingo ya nos vemos la rotonda, Y gran.
1: Tranquilo, hay que dejar pasar las horas y los procesos.
0: Mira, yo te quiero
1: El...
0: sugerir que vean nomás ya cómo se puede alquilar el hetero bellaco. Porque es estaitita la gente.
1: No, tranquilo, vamos a dejar que llegue el domingo, vamos
0: Claro.
1: a salir con fuerza, vamos a ganar el partido en la cancha y Dios mediante después podamos festejar todos juntos, ¿no?
0: Sí, familia Martínez de Tuyutimí, Pilo, por favor, por tu hija y por nosotros que tenemos hijos, hace una ciudad diferente para nosotros.
1: Esa es la idea, esa es la idea, pero necesito también tanto de la familia Martínez como de todos los villarriqueños para poder trabajar juntos, para poder trabajar con cercanía a la gente, las comisiones, los vecinos. Yo creo que el trabajo lo tenemos que hacer todos juntos, no solamente Pilos Paneo.
0: Exactamente. Atendé bien, este es el mensaje que a mí me gusta. No estoy afiliado a ningún partido político, ni mi familia, pero esperamos que Pilo pase.
1: Muchísimas gracias, muchísimas
0: Sí.
1: gracias. Yo también recibo mensajes al WhatsApp, algunas llamadas diciéndome, bueno, que son gente no afiliada, pero que me depositan el apoyo en esta ocasión y que luego van a salir, Dios mediante, a votar por nosotros también, ¿verdad?
0: Claro. Hay que tener en cuenta eso. Después de la interna se vienen los votos libres.
1: Sí, así
0: Los
1: mismo.
0: votos no partidarios, los votos de la gente que no tiene partido, que no se afilió, pero que evidentemente quiere lo mejor para Villarrica.
1: Sí, son votos muy importantes, todos aquellos, ¿verdad? Ya sea de tanto de los correligionarios como los no correligionarios y también personas no muy involucradas en lo que conlleva esto, en la arena política. Cada uno de esos votos son importantes, ninguno más que otro.
0: Sí. Yo quiero felicitar a todo el pueblo colorado, voy a decirlo así. Yo no niego lo de mi partido. Que se vea el que no aguanta eso. Yo quiero felicitar a todo el pueblo colorado, porque yo no sé si la gente sabe, pero se hizo un pacto de no ataque. Algunos cumplieron, otros no cumplieron, pero dentro de todo, de las generales de la ley, yo creo que se respetó eso y se demostró el espíritu republicano, Pilo, que hace que estas internas sean tan pero tan importantes para la ciudad de Villarrica y por supuesto para vos y también la gente que está atrás tuyo.
1: Sí, así mismo, doctor, yo siempre trato de llevar una política diferente, no muy tradicional, donde se buscan las ofensas, los agravios. Totalmente lo contrario, ¿verdad? Y también quiero agradecer a los demás candidatos, ¿verdad? De que en su mayor proporción también han respetado eso, así que estoy muy feliz, muy contento y vemos unas internas ya diferentes a lo que teníamos antes y eso fortalece tanto al partido, la unidad y bueno, el trabajo que queremos hacer después de esto, sea quien sea el ganador, ¿verdad?
0: Excelente, Pilo. Un gran abrazo, éxito y por supuesto saludo a todo ese gran equipo.
1: Hasta luego, querido amigo. Un abrazo.
0: Muy bien, ahí lo teníamos, Pilo Janeo, precandidato a la Intendencia Municipal, que este domingo pugna justamente para ser el candidato oficial del Partido Colorado. ¡Viper López!
1: Así mismo, Álvaro Samara, entonces está listo. 91 mesas van a estar instaladas en las tres locales de votación, Álvaro. Entonces, distribuido tanto como en el centro regional. Natalicio Talavera también, San Miguel del Este y el otro Manuel Ortiz Guerrero. La escuela, las tres instituciones más importantes que tenemos en la ciudad de Villarrica
0: Sí, señor.
1: van a estar desplegados ya. Acá, como estábamos diciendo, un despliegue de personales que van a, personas que van a estar trabajando con el tema del transporte también aquí, Álvaro.
0: Exactamente. Interesante, Viper, esto que estamos haciendo para que la gente conozca también, por supuesto.
1: Y también están los precandidatos por la concejalía.
0: ¡Hey!
1: Sí, están de
0: 24, ay
1: una.
0: hermano,
1: Sí.
0: vos sabés lo que es contar con un ejército de 24.
1: Justamente voy a tratando para hablar
0: Trae
1: con
0: los
1: uno de los
0: suplentes
1: candidatos.
0: 48, de tarugán.
1: Bueno, vamos a hablar con el candidato. Yo siempre le digo Capurro del Paraguay. ¿Qué tal, Aldo Capurro? ¿Cómo está, Aldo?
2: Muy bien, buenos días. Y pues acá, sí, todo listo. Acá ya estamos superintendente, Pilo, coordinando trabajo también, pidiéndole a los transportistas cómo están viniendo acá para algunas gestiones. Es importante, ¿cómo está viendo el panorama ya faltando pocos días? ¿Vos que sos candidato, tenés proyectos, un sueño de llegar a la Junta Municipal? ¿Te vamos a seguir los pasos de como prensa también, que has cumplido no con la función del compromiso que has asumido con la ciudadanía? Es nuestra función como prensa también acompañarle, sí, a sí mismo. Yo siempre digo luego que mediante los medios también a nosotros se nos conoce las gestiones que nosotros venimos haciendo, así también lo que podemos seguir haciendo por la ciudadanía de Villarrica. Yo siempre digo luego eso, muchas personas me preguntan, Capurro, ahí donde la junta primero ve la ella pota, que es uno de tus proyectos, dice, yo soy de un barrio muy populoso que es el barrio San Miguel y Urarovic. Tengo 16.500 afiliados que van a estar votando este domingo, la seccional más grande del departamento, que es la seccional número uno. Yo creo que voy a priorizar mi barrio. Tenemos un intendente del barrio que nos dejó abandonado durante 5 años. Yo creo que vamos a recuperar esta vuelta. Yo quiero que Villarrica sea la ciudad más limpia del departamento y también del Paraguay. Yo en ese me voy a enfocar, voy a trabajar todos los días al lado de mi intendente para que Villarrica sea la ciudad más limpia y también mi barrio y toda la compañía. Gracias, Pilo. Juro y éxito para lo que va a hacer eso a las órdenes. A las órdenes.
0: Sí, de verdad, quiero hablar con Capurro.
2: A ver, espera que le vamos
0: Ya tengo una tarea.
2: Se escucha.
0: Licenciado Aldo Casco, ¿cómo le va? Buen día.
3: Muy buenos días, Álvaro. Sí, súper bien. Estamos ya a día de las elecciones. Está conversando con los amigos, también ultimando detalles para el día de hoy.
0: Capurro. Capé. Vos sos mi amigo. Nosotros lo conocemos hace años. Sí. Te quiero dar una misión.
3: Sí.
0: Si vos llegás o vos no llegues, yo creo que vos tenés conocimiento en la cantidad de personas de edad, jóvenes, adultos, que quedaron con algún tipo de discapacidad. Y yo quiero una ciudad inclusiva, Aldo, para todos. Para ancianos, para gente que tenga algún tipo de discapacidad. Y una vez que, si vos llegas, hermano, te voy a apretar todos los días, cada martes de sesión te voy a apretar, ¿será? Te aviso, sí, luego, señor. Porque yo creo vos sentiste. Vos estás muy cerca de esto, pues. Entonces, ¿sabés de lo que te estoy hablando, Aldo?
3: Sí. Vamos a priorizar, yo estando en este lugar donde estoy ahora, lo que es la Dirección de Beneficencia y Ayuda Social para la gente más vulnerable. Conocí muchísimas personas de diferentes discapacidades, personas encamadas, personas que están en silla de ruedas, personas que perdieron las dos piernas, una mano. Sí. Yo creo que esa persona es lo que a nosotros nos impulsa a trabajar día a día. Yo me estoy enfocando en esas personas para que les puedan asistir lo más bien que se pueda acá en Villarrica. Yo mismo me hago mea culpa, me voy en su casa, le visito, le pregunto qué es lo que le falta, y yo le conozco a muchísimas personas. Entonces yo quiero priorizarle a esas personas que están abandonados a su suerte. Algunas veces no tienen familiares, los vecinos le están asistiendo, y yo me voy en esos lugares para que le pueda brindar una ayuda bastante importante.
0: Excelente, Aldo, un gran abrazo, éxitos.
3: Dale, a la forma,
0: ¿no? Aldo, perdón, antes que te vaya, repetimos por los números, ¿cuántos colorados están habilitados para votar en Villarrica?
3: Nosotros tenemos 32.200 acá en la seccional 1 y la 2 que están habilitados para votar este domingo. Yo creo que vamos a tener el 55% de porcentaje que se van a ir la gente a depositar su voto de confianza a los candidatos. Nosotros estamos 48 candidatos. Yo creo que los 24 del Movimiento Nuevo Colorado somos los candidatos más fuertes. Digo luego porque nos cruzamos por la calle, estamos trabajando todos los días y le vemos a los amigos quiénes son los que trabajan y quiénes son los que no trabajan.
0: Sí. Permitime no soñar que lleguemos al 60. Histórico.
3: Ojalá. Vamos a hacer historia. Podemos en nuestra lista también meter muchos precandidatos si llegamos a los 60.
0: Exactamente. Gracias, Aldo.
3: Dale a la broma.
0: Muy bien. Gracias, Viper.
2: Dale, compañeros. Volvemos a estudiar.
0: Perfecto. 11:29 de la mañana. Estamos del PC de Pilofaneo, preparación de vehículos. ¿Qué hacen los vehículos? Se van a traer a los votantes.
4: Sí.
0: Sí, porque acá pues no tenemos transporte público. Y hay gente que vive muy lejos. Así de simple. Hay gente que vive muy lejos. Y hay que
4: Exacto.
0: traerle. O sea, encima no le vayan a generar gasto a la gente. Al contrario, facilitarle.
4: Sí.
0: Facilitarle. De
4: Ex
0: ya. ¿Dónde meto el Mercedes yo para? Ah, no, yo voy a estar trabajando ese día. Yo no puedo. Bueno.
4: Se suspende.
0: Me preguntan si se puede o no tomar este fin de semana.
4: No se puede.
0: Vos sabés que yo
4: Hasta
0: estoy
4: donde yo sé.
0: En la duda. Porque yo sé que para las generales y municipales no. Pero para la interna, o sea, que no leí un
4: Ajá.
0: poco, che. Así que
4: Cierto.
0: para mañana esa tarea le vamos a
4: Sí.
0: preguntar a Angélica Zárate, ¿verdad?
4: Sí, Angélica
0: Angélica Zárate.
4: Zárate.
0: Perfecto.
4: Sí.
0: Tamara, nos despedimos, pero vos volvés a las 13.
4: Es así, vuelvo a las 13 con la primera edición de Satelital Noticias.
0: Perfecto. Yo vuelvo a las 18 horas con Satelital Noticias, segunda edición. Te dejamos con Cardinal Deportivo. Algo tradicional ya de los mediodías. Fue un placer estar con ustedes.
4: Chao, chao.
0: Chau, chau.
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4: Estamos allí, autoridades que están dentro de esta inauguración del CARDE de Upané. Vamos, Jorgito, llamanos cuando tengamos tema fútbol, por favor, y podamos profundizar el tema mundial, el tema de las canchas. Bueno, algunos detalles que estaba brindando allí el presidente de la APF con relación a esta inauguración.
5: Sí, más allá de la diplomacia o agradecimiento, que son más para la cuestión política, destacar, a ver, había dicho 101 habitaciones, O sea, estamos hablando de una superestructura. Porque, a ver, independientemente de la gestión, es un legado importante que va a quedar y ojalá haya un aprovechamiento en todas las bases. Ya había hablado, recuerdo que Juanma trajo la información del tema del híbrido para que ya se vayan acostumbrando, y esto ha hecho que Alfaro decida quedarse en Paraguay hasta no poder, hasta el sábado que viene, para luego instalarse en la zona de San José, ahí en el estado de California. Y me quedo con algo que dijo Robert Harrison, cuando dijo, yo sé que se ha vuelto como una cuestión de que sí, todos queremos ser campeones, que él no puede decir eso, pero que un objetivo real es mejorar la campaña anterior, pero es yo, lo que yo entendí.
4: Yo
5: es
4: quiero preguntar ahí, ¿qué sería, y esto para el público también, porque él habló del mejor mundial de nuestra historia, el mejorar el mejor resultado, que es Sudáfrica 2010, es clasificar a semifinal o vale cuartos de final teniendo en cuenta que acá hay un partido más?
6: No, mira, si vamos a resultados.
5: Yo voy a repetir lo que dije ayer, sin saber lo que iba a decir el presidente de la APF. Para mí, cuartos de final de un mundial de 48 es más que un mundial.
4: Acá dice Colosilva, por ejemplo, los cuartos de ahora son distintos. Yo le pregunto a ustedes, ¿qué es mejorar el Mundial de Sudáfrica?
6: Si vamos netamente
4: ¿es cuarto de final?
6: Si vamos netamente al resultado, Chipi, tenemos que superar cuarto de final. Pero si vamos a cantidad de partidos, cuarto de final metemos un partido más.
4: Para mí mejorar es semis.
6: Por eso.
4: Yo en esa, ahí me voy a poner un poco duro, ¿cómo se dice? Mejorar para mí es semis.
5: O sea, vos vas a lo semántico.
4: No solo semántico, Dani.
5: Es que semánticamente tenés razón, porque vos decís, ¿cómo vas a hablar de mejorar si metes cuartos, si cuartos es tu techo?
4: Claro.
5: ¿Es porque, semántico?
4: Porque yo, no, pero también si vos vas al punto de vista que, che, pero ahora hay un partido más, yo te puedo decir, sí, pero hay un partido más que en teoría no es tan difícil como el octavo ya de aquel entonces. O tu grupo tiene rivales, o cualquier grupo, al haber más selecciones, hay grupos más débiles.
7: Depende de quién te sale. Si en ese partido además te sale uno medio bravo...
4: Pero quiere decir que no ganaste tu grupo.
7: Sí, perfecto, pero... en cuanto a la marcha, porque también hay que decir que muchas veces Paraguay no ha tenido... O sea, Japón, por ejemplo, te dicen lo de Francia, bueno, nosotros jugamos contra Francia en el octavo de final. O te dicen lo de Corea-Japón 2000, jugamos contra Alemania.
5: Cierto.
7: Entonces también tienes otra significación dependiendo quién te sale en el camino.
6: Bueno, pero entonces, ninguno de ellos le empató a la campeona del mundo, por ejemplo. Fase de grupo Italia.
5: No, es que es apasionante.
6: Por eso.
5: Porque yo que soy de la idea que para mí, porque no entendí el mensaje cuando te dijo es distinto, distinto para bien o para mal, de que todos estamos de acuerdo que es distinto. Yo creo que es más difícil, pero lo que argumentó Chipi es muy sólido también. Porque es cierto, vos al tener un mundial de 48, vos tenés un grupo en teoría más débil. Hagamos la comparativa ahora mismo. En el grupo de Sudáfrica 2010 estaba la vigente campeona, Italia, que después se fue al mazo, perfecto, pero era la campeona vigente. ¿Quién es el equivalente de Italia ahora? Estados Unidos, que es el anfitrión y cabeza de serie. Vayamos al segundo. Eslovaquia contra Turquía. Voy a decir, no, pero los turcos, pero a ver, Turquía
4: es más fuerte.
5: Pero Turquía entró por el repechaje gracias al 48. Pero ahí yo voy a decir, Turquía un poco más fuerte que Eslovaquia. Y después tenés Australia y Nueva Zelanda. Yo le puedo dar fe que Australia es más que Nueva Zelanda. Entonces, ¿es tan débil, Chipi, el grupo por el 48? ¿O es que tuvimos un buen sorteo para entender a lo que era el 2010? Porque después ya podemos debatir lo de 16avos y octavos.
4: Lo que pasa, Dani, es que más allá de estas cuestiones subjetivas que vamos a debatir, está como dijiste, la cuestión semántica o la cuestión objetiva. Al fin y al cabo, cuartos de final quedan 8, en Sudáfrica quedaron 8, ahora van a quedar 8. Si vos alcanzás los cuartos, por más que hayas jugado un partido más, estás en la misma situación que en Sudáfrica.
6: Pero en teoría,
4: por eso mejorar para mí es semis.
6: En teoría requiere un esfuerzo mayor.
4: Bueno, pero yo te puedo decir, a lo mejor en Sudáfrica, qué sé yo, entrenaron 15 veces, 15 durante 15 días, y acá a lo mejor entrenaron, no sé, menos o más. Son todos ya datos subjetivos, o sea, ya es cuestión de análisis o de poner al tapete cuestiones que no son definitivas. Lo definitivo es que vos mejorás Sudáfrica siendo semifinalista, que es lo que dijo Harrison.
5: No, él no dijo así, él dijo mejorar, él dijo hacer la mejor campaña, el mejor mundial.
4: ¿Y qué? ¿Esos semifinales, Dani?
5: Mira, a mí me encanta que estemos discutiendo esto, porque como que como piso ya llegamos a cuartos, ojalá. Pero yo, sin saber que ese iba a ser el objetivo del titular de la APF, yo ayer te decía, cuando vos me preguntaste lo de la instancia, yo me doy por satisfecho como piso. Acá estamos hablando del piso, no, no me vengan con el techo. El techo es una obviedad. Entonces, para mí, cuartos en el 26 es más difícil que cuartos en el 2010. Pero seguramente habrá más gente que está con tu postura.
4: ¿Vos qué pensás, Maxi? ¿Qué sería mejorar en este Mundial? Agarrando la palabra del presidente de la APF.
0: Yo tengo una opinión un poco más particular. Para mí no... Yo creo que tenemos que analizar cómo competir. Por supuesto que uno quiere pasar... lo que sucedió en Sudáfrica, pero me parece que es importante cómo lo jugás al Mundial. Ayer, por ejemplo, en Peligro de Gol decíamos si el grupo es difícil o fácil, y estábamos divididas la opinión. Para algunos era difícil, para otros no accesible. Yo creo que, volviendo otra vez al rendimiento, Paraguay en estos amistosos, ¿qué nos dejó? Debemos preguntarnos ahí, ¿dónde estamos parados? Porque si no hacemos sentimentalismo, futurología, y creo que todos deseamos que se llegue a la semifinal o a la final, pero hoy, ¿dónde estamos parados? Estos amistosos, ¿qué nos dejó? Yo repito lo que dije ayer, para mí el último combo de amistoso, que fue Grecia y Marruecos, a mí me dejó grata sensación de que se puede competir mejor de los amistosos anteriores.
4: Por
0: ejemplo,
4: por otro lado, porque cuando empezás a darle vuelta al tema, yo pensé, Maxi no tiene mucha confianza, y para no decir no vamos a llegar a semis, o sea, está analizando la parte futbolística.
0: Al revés, ¿sabes lo que pasa? Que a veces perdemos de foco que estuvimos mucho tiempo sin ir a un mundial. Pasaron cosas en el medio. Entonces, se tuvo que reinventar la selección, sacando jugadores que por ahí no son propiamente características, como los Enciso, por ejemplo. Hoy tenemos otro tipo de jugador en la selección, Cuba, volante central, de baja estatura, por ejemplo, donde siempre se tuvo jugadores de
5: ahí lo tenía el topo. Imagínate si vamos a una cuestión de estatura.
0: Entonces, yo creo que tenemos que ver la película entera, cómo llegamos, qué sucedió en el medio, y me parece que hay mucho optimismo, sí, porque hay buenos futbolistas. Y los amistosos dejó grata sensación, por lo menos el amistoso con Marruecos, creo yo que se jugó muy bien en el segundo tiempo.
5: No, yo entiendo el tema del análisis, pero yendo a la simpleza, para vos, mejorar Sudáfrica es cuartos o semis.
0: O sea, que todo lo que dije anteriormente...
5: No, a mí me gusta esa parte, porque esa es más compleja. La otra es más simple, pero en algún momento vamos a conectar, porque
0: depende quién agarras octavo, por ejemplo.
5: Es un poco la postura de Ariel.
0: ¿Con quién te enfrentás en octavo? Si ganás un peso pesado, me parece que puede generar buenas sensaciones.
5: Está buena esa parte, ¿sabes por qué?
6: Pasar antes de los 16avos de final.
5: Hagamos rutas. Supongamos que nosotros terminamos segundo en el grupo, porque el árbitro nos bombeó, apareció Chalanoglu con, qué sé yo, o un canguro se cruzó ahí sobre la línea de gol y evitó lo que era el gol de la ganancia del grupo. Terminamos segundo. En el otro grupo termina Egipto o Irán. Convengamos que no es un cuco con el que vos podés decir derrota digna. ¿Está bien? Le ganamos en 16avos. Vamos a octavos. En octavos puede ser una Argentina o una España. Voy a eliminar una de esas selecciones y nos caemos en cuarto. Pero te voy a decir, acá tenés tu semántica, Chipi. Esta es mucho mejor que...
0: Al contrario.
4: Al contrario, si ya le ganaste a Argentina y España, estás para ser campeón del mundo.
0: También no, lo que dice Chipi.
4: Claro.
5: Sí, pero el día de mañana, cuando hagamos la revisión histórica...
4: No, porque si no siempre vamos a estar hablando de la derrota digna perdimos contra el campeón del mundo después.
5: Bueno, entonces critiquemos a todos los que romantizamos lo de Francia 98.
4: Está bien romantizar y está bien valorar, claro que sí. Pero digo, en algún momento, y más si vos pasás... Un España o Argentina, digo, ese ya es para que te agrandes como un sapo y llegues a la final de New Jersey.
5: A lo que voy nomás es que en la revisión histórica, siguiendo nomás el hilo de cuando Maxi dijo, depende a quién le ganas. Vos sabés que es cierto lo que acaba de decir Biancucci, que muchas veces no es la instancia, sino contra quién. El día de mañana, Ariel, si dentro de 20 años se hace este jueguito, vas a decir... Sí, pero ¿a quién le eliminaste en Sudáfrica para llegar a cuartos? Japón. ¿Y a quién le eliminaste para llegar en el 26? Es diferente, va a sonar distinto. Yo voy a una cuestión de revisión nomás. Claro que si llega a darse, o sea, vamos a estar inflados como sapos.
6: Algo histórico de por sí, Dani, más allá de la instancia, sea octavo de final. Porque cuando nosotros como selección eliminamos a una favorita?
5: Nunca.
6: En un mata-mata.
5: Nunca. Mundial no.
6: O sea, clasificar de Argentina ya sería algo histórico.
5: Es que si vamos a una cuestión, Juanma, la única vez, por eso fue la única vez que Paraguay llegó a cuarto, fue Japón.
8: Y se supera la marca de, o sea, las sensaciones serán distintas respecto a Sudáfrica. Si vos le eliminás a una candidata, 100%. Y te eliminás en cuarto.
5: Porque hasta ahora, como dice Juanma, nunca lo habíamos hecho. Entonces, a ver... Yo quería valorar también lo de 16avos, porque Paraguay en su historia en los mundiales solamente pasó un mata y fue contra Japón por penales. O sea, tampoco es que tenemos un historial para decir, ¿no te acordás aquella vez que? Entonces, yo voy desde ese lado nomás que llegar a cuartos en un formato de 48 va a implicar que vos hayas ganado dos mata-mata.
4: Ahora, ¿para mejorar o no? Esto que estamos hablando, ahí entra la parte que Maxi quería tocar, que es cómo estamos, que es cómo llegamos. Y quiero arrancar con él, porque si ponemos en la balanza todos los elementos y después de haber conocido la lista...
5: Yo te puedo agregar otra pregunta, ¿dónde estamos parados?
4: ¿Qué sería dónde estamos parados, Dani, en relación, por ejemplo, a las selecciones más poderosas?
5: No, nosotros mismos en el sentido que nos consideramos... ¿Más de lo que somos o nos consideramos menos de lo que somos? Porque anoche yo le planteaba en peligro de gol y también había dicho en la radio, ¿quién está más obligado para ganar el próximo viernes?
0: Mira, yo creo que después de la eliminatoria estábamos todos creyendo que venga el Mundial porque estábamos bien. Después de los amistosos como que nos dio un poco de... Che, al final tenemos que mejorar bastante. Porque se perdió con Estados Unidos, se perdió con Corea. Entonces, no dejamos tan buena imagen en los amistosos, que fueron rivales, todos celebramos los amistosos que hubo. Pero el último combo contra Grecia y Marruecos a mí me dejó buenas sensaciones. Por eso digo, capaz que fui el único que tuvo esa sensación de que más allá de la derrota, no estoy celebrando una derrota, pero más allá de la derrota, el segundo tiempo Paraguay fue encima de Marruecos contra un rival, creo yo, considerado duro hoy por hoy. Y me parece que si tomamos en cuenta ese último combo, yo tengo buenas sensaciones. Si miramos más para atrás, los amistosos no fueron buenos. Entonces yo creo que hay cierto una cierta incógnita cómo se va a comportar Paraguay en el Mundial.
6: De la era Paraguay mundialista con Alfaro, de todos los amistosos, para mí lo ideal es el partido contra Japón. Yo no vi otro partido mejor jugado de la selección paraguaya. Japón fue, le sacamos la pelota, le tocamos, le presionamos alto, le dimos vuelta al resultado. Y después cuando intentamos hacer eso en otros partidos, como que nos nublamos un poco. Contra Marruecos sí demostramos cosas interesantes, pero fíjate que la única vez en el partido que fue al comenzar el segundo tiempo que se animó Miguel Almirón a ir, que Junior Alonso cruzó el medio campo, nos agarró Hakimi de contra, ¡pum!, adentro.
4: Yo quiero, para seguir nomás el hilo del dónde estamos, quiero preguntarles a ustedes, si dividimos el Mundial con equipos de primera, segunda, tercera y cuarta línea, porque hago referencia a que hay cuatro integrantes en cada grupo, ¿dónde está Paraguay? ¿Es de primera línea? ¿Es de segunda línea? ¿Es de tercera línea o es de cuarta línea? Si vos tenés que armar, por ejemplo, no sé, un grupo, y te digo, a ver, voy a ir al grupo de Brasil, ¿verdad? Está Brasil, está Marruecos, está Escocia, está Haití. Yo, si tuviese que hacer el 1, 2, 3, 4 y poner primera línea, segunda línea, tercera línea, cuarta línea, está duro entre Brasil y Marruecos, pero pondría Brasil, Marruecos, Escocia y Haití. ¿Nosotros dónde estamos ubicados? ¿Qué somos? ¿Primera línea, segunda línea, tercera línea, cuarta línea?
9: Nuestro grupo.
4: Vamos a reducir a nuestro grupo.
5: Es que
4: Estados Unidos, Turquía y Australia.
5: No sé si a eso se refiere, Ariel. Nuestro grupo tiene esa particularidad. Porque a lo que vos preguntás genéricamente, nosotros estamos en línea 3. El mejor ejemplo es el sorteo. Nosotros estábamos en el bombo 3. Porque hay un criterio de ranking. Y ojo, estamos en el bombo 3.
4: Pero digo, Dani, más allá de qué puesto, claro, en qué puesto estábamos para el sorteo y por qué fuimos...
9: Para mí tenemos fuerzas parejas con Estados Unidos y Turquía. Y abajo Australia.
4: Y es más, les doy esa. Ustedes pueden poner, si quieren, a dos selecciones en la línea 2, por ejemplo. O en la línea 1 también, no, en la primera línea.
5: Pero lo que dice Ariel, yo creo que este es un grupo que después los cuatro creen que van a ganar el grupo. O sea, lo que te quería decir es que el grupo destroza el bombo. Porque todos nos sentimos empoderados para decir, yo voy a ganar el grupo.
4: No sé si Australia cree eso. Estados Unidos y Turquía, al igual que nosotros, sí. Pero Australia me parece que...
5: Mirá aquí entre... Australia cree más en ese grupo D que Haití en el grupo de Brasil.
4: No, eso sin dudas.
5: No, y eso es lo que te quiero decir.
4: Pero hay también una diferencia muy grande entre el nivel de Haití y de Australia.
5: Pero hay también una diferencia entre Haití y el resto y Australia con el resto.
6: Para mí...
5: Si vamos a una cuestión de ranking, que es lo que Alfaro todas las veces decía, muchacho, en el ranking nosotros somos últimos. Últimos somos. ¿Y acaso eso no era lo que le había enervado a Juanma y a Chipi? Che, ya sabemos, profe, pero deja de... Tu sombrilla, tu paraguas parece que ya va a reventar. Pero es una realidad también. Por eso, a mí me gusta la intervención de Ariel porque la pregunta genérica de Chipi, yo te digo, estamos en línea 3. En este grupo se da la particularidad que todos creen que pueden ganar el grupo y está bien. Allí es donde yo a Maxi le decía, no, el sorteo fue benigno. Porque te podía tocar un grupo de la muerte. Mira si el cabeza de serie era un Francia o un España. O un Portugal.
6: ¿Y te venía Turquía en el medio?
5: Ahí y ojo, Turquía viene como el del repechaje. Sí. Pero voy nomás a que yo creo que genuinamente Paraguay no hay un puesto imposible. Que diga, no. Por eso hace rato le puse el ejemplo. Salvo que haya cosas raras en el debut con el arbitraje. Que le permitan a Pochettino hacer lo que hizo en el amistoso del sábado de mostrar la tablet ahí en medio del
0: partido. Para mí Estados Unidos está un escalón encima nuestro. Para mí es una realidad. Después, ¿le puede ganar? Sí, claro que le puede ganar. Y creo que va a ser clave en el Mundial si vos le ganás el primer partido. Esto de que te va a dar mucho... Porque creo que el nerviosismo está del lado de ellos también. Sí. Tiene una obligación con su gente.
4: Maxi, ¿a vos te parece que Estados Unidos es más que Turquía? Porque si Estados Unidos está por encima nuestro, yo asumiría que Turquía también.
6: Yo creo, Chipi, me voy a adelantar a lo de Maxi. Para mí, vos dijiste, podemos igualar a dos selecciones en el segundo nivel. Para mí yo igualo dos selecciones en el primer nivel y después igualo las otras dos selecciones. Para mí Turquía y Estados Unidos tienen mejores selecciones en este grupo. Y sí. Nosotros estamos al nivel de Australia.
4: ¿Yo sabes cómo haría la distribución? Son tres selecciones de segunda línea y una de tercera. Turquía, Estados Unidos y Paraguay de segunda línea y de tercera línea Australia. Creo que Ariel está conmigo.
9: Sí, sí, sí. Claro, sí.
4: Porque tampoco lo veo a Turquía y a Estados Unidos.
0: ¿Qué parámetro usás para hacer?
4: Y primera línea de Francia. Es Brasil, España.
0: ¿Qué parámetro usás? Porque vos fuiste a jugar amistosos y no ganaste. ¿Qué amistoso ganaste? ¿Contra Japón? Después, no,
6: contra Grecia.
0: Contra Grecia.
5: México. Es más, lo de Japón cotiza tanto que Japón creo que ganó 10 amistosos seguidos, entre ellos le ganó a Alemania, a Brasil, a Inglaterra, y el único que no le ganó fue a Paraguay.
4: Hay que analizar los amistosos, Maxi, pero tampoco me parece una referencia absoluta.
0: Ah, bueno.
4: O sea, que sí, lo tengo en cuenta.
9: Porque después le sumamos lo de Marruecos, y Marruecos es la mejor selección de todas a las que se ha enfrentado en esta etapa de preparación, y Paraguay demostró que estaba a la altura, estuvo allí nomás de empatar.
0: Sí.
9: Estuvo, entonces, si vos te agarras de eso, yo me agarro de esa última muestra para decir que cuanto menos estamos nosotros a nivel de
6: Estados Unidos. ¿Contra qué Marruecos? ¿Contra qué Marruecos? Ya era un 2-0 donde salieron la mitad del equipo titular, le sacó el técnico.
0: ¿Sabes lo que pasa? Que si vos no tenés resultados contundentes, vos no podés ver en dónde te posicionás. Porque es cierto, contra Marruecos se jugó bien, por lo menos el segundo tiempo se jugó bien, pero no lo ganaste al partido. Entonces, evidentemente, hay una cuestión que falta para realmente decir lo que dice Chipi. Estar a plomo y decir, somos de primera, segunda o tercera línea, no sé. Entonces, hoy depende cómo se comporte Paraguay en el Mundial. Yo creo y estoy convencido de que Paraguay le puede ganar a los tres. Estoy convencido de eso. Pero depende de cómo va a jugar. Porque yo creo que en el último tiempo se instaló más duda que certezas. Desde el arco hasta el 9, hasta... Y creo que todo esto colabora para que nosotros no tengamos qué Paraguay va a jugar, cómo se va a comportar.
9: Para mí vamos a jugar como jugamos la eliminatoria. Y esto a partir de lo que uno vio, más allá de algunos matices, y de las declaraciones del propio entrenador, que fue contundente al terminar la eliminatoria. Esto no alcanza para el Mundial, fue su discurso. Tenemos que pegar el salto de calidad. Y después él fue bajando los decibeles en materia de ese discurso de un autodesafío.
0: ¿A qué te referís? Vamos a jugar igual que en la eliminatoria. Porque en la eliminatoria juegas de local y juegas de visitante.
9: Y va a ser nuestro estilo. Seguridad defensiva, juego físico, contragolpe, como decir, transición rápida, pelota parada. Por allí veo nuestras armas.
6: Y presionar tal vez a partir del medio campo hacia nuestro arco. No salir a presionar tan alto como lo hicimos contra Japón, por ejemplo. Y cuando intentamos hacerlo contra Estados Unidos, y ahí sí la pasamos mal.
5: Yo la pregunta de Chipi, yo colocaría a Estados Unidos y Turquía en la misma línea, Paraguay un escalón abajo y Australia dos escalones abajo.
6: ¿Dos escalones, lo Dani?
5: Sí.
4: Acá justo me hizo un mensaje, Dani, y mirá, le están subestimando demasiado a Australia. Mirá, los últimos mundiales todos pasó a octavos, dice el amigo Toro. No, acá en el YouTube también me dicen.
6: Pero todo. Australia viene de un recambio importante, Chipi. Ya está todo bien con lo del mundial pasado, pero la mitad del plantel renovó.
4: Chun realista, dice Didi.
5: No, pero sabes.
4: 9-12.
5: Sabes yo a qué apunto. Y allí es donde la particularidad con la que vive el sudamericano un mundial. Porque uno a veces dice, y el mejor ejemplo, el contraste a África. O sea, hay veces que vos ves selecciones desde Italia 90 con Camerún y vos decís, estos son unos cracks. Pero después parece que a esto parece que no les interesa. Llegan a comportarse así en Sudamérica, pero no podrían salir de sus casas. Entonces, yo voy nomás a esa cuestión de decir, también hay un ADN que para mí puede compensar. ¿Sabes por qué? Porque también hay una realidad. ¿Cuántos jugadores nosotros tenemos en Europa? Europa también significa, hay una división entre los cinco de las principales. Y vos ves Estados Unidos, la vez pasada, solamente el compañero de Andrés Cubas en el Vancouver, Berhalter, es titular de la Major League Soccer. Ayer cuando mucha gente cuestionaba, che, ¿qué onda con Brian Ojeda? Y alguien preguntaba si la Major League Soccer tenía mejor ritmo o no que el fútbol sudamericano. Vos ves el 11 de Estados Unidos y todos están en Europa. Entonces, Turquía, están algunos en esas cinco ligas. Entonces, por eso yo te decía, Chipi, ojo, una cosa es la euforia que va a acompañar la euforia, es un condimento para una selección que vuelve después de 16 años. Pero nosotros también estamos del otro lado para analizar. Ayer veíamos cómo se dieron los goles de Estados Unidos, esa línea de tres, como Robertson iba. Tienen a un delantero que no es estático como Ricardo Pepi, que se mueve. Entonces,

0: analizar eso y no solamente tirar y vamos a ganar como sea, pero yo no quiero ignorar que ¿por qué el fútbol sudamericano suele tener resultados interesantes y buenos? Porque me parece que ellos sienten más el mundial que otras selecciones de otras confederaciones. Y creo que puede ser un elemento importante para lo que pueda ser el desenlace del grupo donde está Paraguay.
1: Bueno, después quiero ir a lo futbolístico, Maxi. Quiero preguntarte que, algo, Chipi, por favor, Juanma.
2: Te interrumpa.
1: Cerramos a BCTV.
2: Lo de Harrison con el tema del mundial, de tratar de superar el último mundial. Pero, y nos con relación a lo que dijo Alfaro, en uno de los entrenamientos, en una charla informal con los periodistas, yo quiero seguir, pero se tienen que cumplir ciertas condiciones y hay cosas que se deben cambiar. Porque yo creo que se juega, vos trajiste la información que la APF ya habló con él, él le hizo saber que quería renovar. Me parece que es un tema importante también.
1: Se va a renovar después del Mundial.
2: Él habló, pero incluso...
1: La idea era renovar antes y en la última conversación Alfaro dijo, hablemos después del Mundial.
3: Pasa que es astuto, porque él también utilizó la frase, yo no quiero ser un estorbo. ¿Qué significa eso? ¿Qué pasa si es una Copa del Mundo y es un papelón Paraguay? Termina eliminado, viene primera ronda, jugando mal. No, es que así tan fácilmente le van a... O sea, el crédito que tiene en gran parte va a reducirse, va a bajar. Igual yo creo que cuando hay convicción, siempre digo la palabra convicción, no debería tanto depender de un resultado, ¿verdad? Pero más allá de que sea la Copa del Mundo, si vos querés un proceso y proyectás en el tiempo un trabajo con un determinado jugador, pero con un determinado entrenador, pero sí sería un clima absolutamente negativo para él en caso de que Paraguay haga una mala Copa del Mundo.
1: Quiero volver a Jorge Izquierdo, quiero saludar a Javier Nes, por supuesto, aquí estamos en 10, estamos a la espera de la Copa del Mundo, estamos a muy pocos días ya de arrancar una gran cobertura, por supuesto, desde los Estados Unidos, una gran cobertura aquí también en suelo paraguayo. ¿Puedo volver a Jorge Izquierdo? Quiero redondear con él y saludar a Javier Nes, por supuesto. Jorgito, ¿qué más tenemos allí desde Upane? ¿Continúa la conferencia de prensa o en qué etapa estamos?
4: Carlos, en este caso habló Robert Harrison. Ahora el turno del presidente de la República, Santiago Peña. Ya lo hizo Alejandro Domínguez, ya lo hizo también a través de un video el presidente de la FIFA, Gianni Infantino. Así que yo creo que en breve esto termina, porque ya hablaron las autoridades principales en cuanto a APF, Conmebol y también por parte de la FIFA. Los futbolistas presentes también, los 26 en este caso que están entrenando acá, también todos ellos presentes, además de algunos exfutbolistas como Nelson
1: Moreno. Bueno, ahí está, lo escucho un poco entrecortado a Jorge. Quiero saludar a Javier Nes y vamos a volver en breve hasta Upané, bueno, con las repercusiones de todo esto que se está dando con la inauguración del CAR de Upané. Javier Nes, ¿cómo te va? Muy buenas tardes.
5: Bien, maestro. El cordial saludo para vos, para los compañeros, ahí donde están, a la gran audiencia, a los seguidores, a los fans del Cardinal Deportivo, a la comunidad amarilla en YouTube, a los pesos pesados del chat. 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
1: Bueno, están ahí también, me dicen, Nelson Aedo Valdés, Roque Santa Cruz, Hernán Berbera, entre otros, en el acto que se está llevando a cabo en Upané. Bueno, sería interesante, más interesante yo escucharles después a estas figuras también en cuanto al Mundial, a lo que piensan de la selección. Bueno, la vez pasada hablaron ustedes con Nelson Aedo Valdés y este nuevo desafío de Libertad como técnico. Dani, ¿qué me decías?
0: Perdón. No, yo no sé si era un socio australiano el que te escribió o tenía alguna conexión en Australia. ¿Qué dijiste? Ojo con Australia, que en los últimos mundiales...
1: Espera, te voy a leer. Le están subestimando demasiado a Australia. Ah. Mira, los últimos mundiales casi todos pasó a octavos, me dice Toro.
0: No, creo que al revés. Casi ninguno pasó a octavos.
1: ¿En cuánto pasó?
0: Y en el último, donde creo que eliminó al grupo de Túnez, Dinamarca, había perdido contra Francia en el inicio y por eso...
1: En Qatar.
0: Claro, y en Qatar en octavos pierden contra Argentina. Esa última donde el chico afro tuvo el empate. Pero después Perú, Chile le ganaron en su grupo. Perú y Chile, No sé, o sea, por eso te decía, no sé si es un amigo australiano.
1: No, que yo sepa no tiene, aunque, pues bueno.
0: No, por eso.
1: Vaya uno a saber.
0: No, es que me decía, ojo con Australia, parece el meme ese del abuelo que dice, no vio fútbol hace, no.
2: 17 futbolistas van a tener su primer mundial en Australia.
0: Ojo, a ver.
1: 17.
0: Igual, Brasil lleva 13 debutantes en su mundial, ¿verdad? Los nuestros, los 26, van a tener el parche de tops, pero vuelvo nomás a que, claro, yo sé que Australia es una selección que cuando hicieron el cambio de confederación se metieron siempre. Es una selección dura. Por eso yo le decía a Chipi que es probablemente, junto al grupo de México, donde los cuatro creen que van a que tienen chances reales de clasificar como primero. Anda a preguntarle a Escocia. ¿Cuál es la...?
1: Su ilusión es ser segundo o tercero.
0: ¿Verdad? Porque los marroquíes sí estaban locos. O sea, yo decía, nosotros podemos ser campeones del mundo. O sea, el de Marruecos yo te puedo decir que puede. Pero yo por eso, comprendiendo que ellos tienen jugadores en mejores clubes, tienen mejor hábitat a la hora de entrenar, compiten más y mejor que los nuestros, a lo que decía Maxi, contra Estados Unidos en noviembre tuvimos un... No quiero decir un baño de realidad, pero era también para decir en qué lugar nos encontramos. Y ojo, cuando Maxi citó el tema de sensaciones positivas de lo de Grecia y Marruecos, si yo hago un conteo, todo bien con el partido contra Japón, que a mí también me gustó, pero fíjense que los que fueron probados en Asia y en Asia quedaron fuera. Los Diego González, Ronaldo Martínez. Yo no sé, yo todavía...
2: León apareció ahí también.
0: ¿Quién?
2: León, contra Corea.
0: Sí. Porque yo todavía recuerdo ese mano a mano que tuvo Ronaldo contra Corea. ¿Y qué dijimos? Ah.
1: Falta de jerarquía.
0: Falta de jerarquía. ¿Verdad? Entonces, ese tipo de cosas me parece que hizo ruido para que Alfaro diga, bueno, de Asia no lo llevo a Diego, no lo llevo a León, no lo llevo a Ronaldo.
1: ¿Contra qué equipo? Maxi, quiero ir a vos. Porque hace rato planteaste, están bien de bocadito estos tipos, dice acá el chat de YouTube. ¿Cierto? Vos ya le estás metiendo a Ariel Julián.
3: Ya de entrada me metí.
1: Maxi Gangucci. ¿A qué equipo Estados Unidos, Turquía y Australia, Paraguay le puede salir a atacar? A ser protagonista, a ser dominador del partido.
6: No, a ver, yo te cambio el concepto.
1: A ver.
6: Yo creo que dependiendo del rival que vos jugás, vos tenés que usar una estrategia para ganar el partido. Yo entiendo que Estados Unidos va a venir a querer llevarte por delante. Y eso le puede convenir a Paraguay. Porque va a dejar los espacios amplios que a mí me gusta cuando Paraguay los tiene.
1: O sea, vos jugarías contra Estados Unidos de contragolpe.
6: Es que yo me imagino un juego más así. No me imagino un Paraguay encima. De repente, claro, estás atacando, hace presión alta. Estás en posición ofensiva, lo vas a tratar de confundir. Ahora después vuelve las líneas, trata de estar ordenado. Pero lo que tiene de peligroso Paraguay es que cuando vos cortás el circuito sale lanzado Enciso, lo mismo para Gómez, lo mismo para Almirón. Yo quería aprovechar eso. Por eso a mí no me molesta si el rival tiene la pelota. Por eso te cambié la pregunta. Yo quiero ganar el partido. ¿Qué me conviene más? Contra Australia, sí. Me imagino más Paraguay encima, posicionado. Contra Turquía me parece algo muy parecido a lo que puede presentar Estados Unidos. Entonces, por eso también depende el rival de turno qué estrategia usás.
1: ¿Ustedes
2: pero
1: están de acuerdo?
2: Indirectamente te respondió, Chipi.
1: No, claro.
2: Indirectamente te respondió.
1: ¿Es contra Australia?
2: Es contra Australia. Contra Australia el único partido donde podemos salir a proponer algo.
1: ¿Están
2: más?
1: Están todos de acuerdo, o sea, contra Estados Unidos y Turquía sí. Tenemos que imaginarnos un partido defensivo, de contragolpe.
3: No, contra Australia ofensivo.
1: No, partido contra ofensivo. Estados no, Unidos
3: claro.
1: Y Turquía.
3: Claro, te va a convenir porque Estados Unidos está jugando, está inaugurando su Copa del Mundo, te va a salir a buscar, tiene un fútbol ofensivo. Creo que va a ser un un terreno fértil, un escenario ideal para desarrollar lo que Paraguay sabe y que

0: Después, Dani, ayer, en una excelente conducción de Peligro de Gol, quiero decirlo después, nuevamente digo, estuvo muy bueno el programa.
1: Yo me puedo liberar sin ningún tipo de inconveniente lunes a la noche, Chipi, señor Chuna. Asumí la conducción, por favor,
0: te pido. Vos sos único también, Chipi, te queríamos, pero ayer repartió, vos viste, cuando él la tiene mucho tiempo...
1: Sí, le gusta repartir.
0: Cuando él la tiene mucho tiempo es como que no toca, viste, medio, a veces medio morfón. Pero cuando toca y juega de primera, hace jugar al equipo. Y ayer, ¿sabes? Un partidazo. No sé lo que iba a decir. Ah, no.
1: ¿Tiene peligro de gol?
0: Lo del 9, hablaste las características del 9, quién va a ser el 9. Muchos temas que me parece que a partir de ahora empieza, porque...
1: Mi pregunta era la siguiente, con lo que estás diciendo vos, y que coinciden todos, porque Chun, más allá de estar comiendo los bocaditos, así con su cabeza, asentando lo que ustedes
2: estaban... Está bien que explique para la gente en la radio.
1: Claro, asentando lo que ustedes estaban diciendo, confirmándolo. ¿Qué nueve?
0: Es completo, Dani.
1: ¿Qué nueve usamos jugador contra Estados Unidos? Si vos vas a jugar de contragolpe.
3: Pita.
0: Esa fue la consigna, y la verdad que estuvo bueno las diferentes opiniones. Porque algunos creen también, creo que Ariel había dicho, que Tony también no es un jugador lento.
4: Sí.
0: Parece que Tony no es un jugador rápido.
3: No es un jugador lento, pero distinto. Para mí no es un jugador aguerrido. Para mí Pita es el 9 ideal, y por los antecedentes de que llegó Alfaro...
0: Qué contradicción, ¿no?
3: Fue la...
0: No es aguerrido, pero juega en la liga italiana.
3: Juega.
0: Una liga áspera.
3: ¿Juega?
0: Y, pero sí, está ahí.
1: Una liga que igual también está cambió ahí mucho su forma de jugar.
0: Sí, ya es, no, cierto, es la misma
1: liga italiana áspera.
0: Tampoco es una liga que nadie te toca, lírica, no.
2: Ahora,
0: es una liga...
2: yo voy a lo que hizo Alfaro en noviembre del año pasado. Partido contra Estados Unidos. Lo tenía como delanteros a Alex Arce y a Tony Sanabria. Arce fue el titular y Arce hace el gol del empate, un muy lindo gol. Y Tony ingresa allá por el minuto 72 en la recta final del partido. Porque ayer, cuando hacía el pantallazo, los compañeros se dividían entre Tony Sanabria e Isidro Pita. Nadie colocaba a Ábalos ni a Arce, pero quería traer a colación el archivo donde el técnico lo utilizó al hombre Independiente Rivadavia.
0: Ahora, qué contradicción, ¿no? Porque muchos y pensamos, porque acá yo sí me incluyo, que Pita puede arrancar de titular. Y para el entrenador entró por la ventana Pita. No era el 9 en su cabeza ideal. Entonces... tenemos que también evaluar cómo el entrenador...
1: Pero una vez que está Maxi, muchas veces, en ese tipo de casos, el que entró por la ventana termina siendo titular.
0: Totalmente, pero digo, ¿no sería una contradicción?
3: No, porque nosotros muchos dijimos que cuando Chipi daba la información, decíamos, y nos vamos a llevar a Pita. Va a ser una pena estar en
0: sí,
3: un gran momento.
0: Sí, pero si estaba Villasanti, Pita estaba afuera.
1: Sí.
0: Pero para mí, ¿vos no pensaste el partido de Estados Unidos con...
4: ¿Vos decís la contradicción de Alfaro?
0: Claro.
4: Desde un principio
1: yo
4: no
1: te
4: lo
1: digo, más,
4: en cuenta.
1: Más allá de la viral respuesta de Doña Felicia, si Balbuena no estaba lesionado, tampoco Canal estaba. Son dos situaciones
0: bien,
1: que se dan en base
0: no lo,
1: a...
0: Está bien, pero Canal no lo vemos como primera opción en el partido contra Estados Unidos.
1: Pero tuvo minutos en el amistoso y creo que puede tener minutos en el Mundial para hacer un partido,
0: yo
1: por
0: creo
1: ejemplo.
0: Que todos los que van tienen chance de ser titular, porque para eso van. Pero en la cabeza del entrenador... creo yo entender que no estaba Pita como primera opción, por lo menos en el partido de Estados Unidos.
1: Lo que pasa es la presión de Pita marcando goles y marcando fue incesante. Y después lo que vos decías ayer, hubo una presión popular también que, quiera o no, el técnico ve todo eso. Y Pita más Alfaro.
3: Pita con Alfaro fue más titular que Alex Arce. Jugó más partidos de titular que Alex Arce.
1: El único que respondiste fuiste vos. Si vamos a jugar de contragolpe contra Estados Unidos,
4: no,
1: ¿quién
4: yo
1: es el 9?
4: Tony.
1: Tony.
4: Para mí Tony es rápido, es técnico igual.
2: Yo no descartaría que sea Enciso.
1: Con línea de 3.
2: Sí.
1: ¿Y vos, Maxi?
0: Te gustó.
2: Hey, ¿te ahora gustó? Ya estoy en el otro rol, entonces tiro
0: de... Te gustó. Sí. Yo creo que si es una línea de 3, puede llegar a jugar Enciso, Caballero.
1: ¿A quién sacás? Dame tu equipo, dame
0: y
1: tu
0: a Tony
1: once.
0: Lo sacás.
1: Tony, ¿quién más?
0: Mirá que estamos jugando.
2: ¿Por qué
0: ¿eh?
2: ¿Quién más?
1: ¿Línea de 3, dijo?
0: Claro, si es línea de 3.
2: Ah, entonces tiene que sacar otro más.
1: Por eso.
0: Si es línea de 3, me imagino un hombre ahí en el medio, porque Estados Unidos juega por línea de 3.
1: Imagina tu línea de 3. Gustavo
0: Balbuena,
1: Gómez.
0: Me parece que Balbuena va a ser el líbero.
1: Balbuena y Alderete.
0: Total.
1: Gómez, Balbuena, Alderete. En sí. El arco no sabemos quién.

0: Hasta ahora.
1: Para mí, Gil.
0: ¿Para vos quién?
1: Gil. No, pero si me mirás así, ya... ya...
0: No, porque...
2: No me diga.
1: Decilo, chico.
0: No, no, no, que Johnny tenía buena info.
3: Epa.
0: Es uno de los...
4: ¿Te están ratificando?
0: No, no, no, es uno de los que más está entrenando. Todavía no tengo la... Pero...
4: Hay práctica futbolística.
2: Claro.
4: Y él... No, no, claro. Y él aparece ahí.
0: Él y su compañero de habitación.
5: Gastón Olveira.
1: Yo no entiendo más nada.
0: Pero esperá, Ana Maxi, vamos a guardar. Mira, esto.
4: Gatito es el compañero.
0: Estamos hablando en base a los primeros entrenamientos.
4: Gatito es el compañero de habitación para que la gente entienda a Olveira. Sí. Primero Gatito y después Olveira.
0: Y tuvieron, fueron los que más practicaron.
1: ¿Qué? Cruel que es el fútbol, porque la titularidad de Gil en su equipo, la titularidad de Olveira en su equipo, hace que Gatito gane protagonismo no jugando. Es una locura.
2: ¿Y acaso su titularidad en Cerro no hizo que la gente pida que sea otro el arquero?
1: Total.
2: Y bueno.
1: O sea que vos no sos titular en tu equipo, pero sos titular en la selección.
2: Es un poco la teoría que utilizamos con Gustavo Caballero y Diego González.
6: Pero me extraña, Maxi, vos ayer estabas de acuerdo con el oyente que dijo apoyemos a los que están.
1: No, yo apoyo todo lo que quiera, pero vos dame la posibilidad de elegir el titular. Una cosa es apoyar a un tercer arquero que va, que todos pensábamos al principio que iba de tercer arquero. Ahora resulta que no juega y es el mejor arquero de la selección. No, no, no, perdóneme, yo en esta no.
6: En el
1: yo no me subo.
6: Último, realmente
1: yo acá no. Yo veo mucha... incoherencia aparte del entrenador, si es que Gatito va a iniciar atajando.
6: En el último combo realmente fue el tercer arquero, porque atajaron Olveira y Gil. Nunca apareció Gatito.
0: Y ahí está la teoría de Dani, que ninguno les convenció más que Gatito. Ahora, vamos a guardar, son los primeros entrenamientos.
1: Cuando lo pedimos en Cerro Porteño, ¿se acuerdan? El chat y los hinchas de Cerro casi me matan.
2: Sí.
1: Por pedirlo para Cerro. Ahora resulta que está para titular de la selección. No joda, muchacho.
6: Pasa que después del pedido, ¿se cumplió después de algunas semanas el pedido de ustedes? Querían verlo a Gatito. ¿Por qué no? No, es un pecado.
1: ¿Y qué tal jugó? Atajó. ¿Y qué tal jugó?
6: Contra Rubio Ñu.
1: ¿Y qué tal le fue?
6: Y bueno, y no... No,
1: no, mostró, y te pregunto, ¿qué tal le fue?
6: No mostró mucha garantía. No, por eso. Del pedido de ustedes pasó un tiempito y él atajó. Y ahí demostró por qué era el suplente en Cerro.
5: Ahora... ¿Sería sano si es que el jueves, cuando dé la conferencia Alfaro, define?
0: Espero que sí, Dani Chung. Espero que el jueves, conferencia de prensa, yo creo que la pregunta va a estar, muchachos, colegas, por favor, ¿quién va a ser el arquero titular de la selección paraguaya en el Mundial? Y espero que diga Alfaro, fulano de tal.
5: Y si él genuinamente quiere ver... Que se maten por el arco hasta el día 11.
0: ¿Qué más vas a ver, Dani? ¿En 8 días? ¿Arquero? ¿Ya para, estudiaste todo?
5: No, para es que Chipi, para mí ahí fortalece mi teoría, que era diferente a la tuya.
0: Pero
5: nosotros
0: ¿qué más
5: no
0: te
5: tenemos,
0: puede dar?
5: No, y justamente...
0: Ahora, yo te digo un jugador de campo, bueno, vos estás entrenando ciertas estrategias, listo, el jugador de campo te puede mostrar algo más en las 10 prácticas que quedan. Pero, ¿arquero? ¿Qué es lo que más vas a descubrir? ¿Ya sabes todo? De Olveira, de Gatito... Y de Gil.
5: Yo no sé si es tanto así. A ver, acaso, y capaz Izquierdo tenga más detalles, yo no sé si Alfaro tiene tan clara la película en materia de todas las métricas. Ellos no sumaron ahora un entrenador, no sé si lo entrena, si es entrenador de arqueros, pero algún analista de arquero, ahora junto a Burizo.
0: Sí.
5: ¿Por qué lo hicieron? Sí,
0: porque llenó de gente Alfaro, o sea, hubo muchas contrataciones para este Mundial.
5: Sí, pero llenaste un cargo que, si la tuviera tan clara, te digo nomás, ¿verdad? Entonces, y si traigo a alguien que se especializa en el tema del arco, cuando justamente vos te pasaste probando arqueros luego de sellar la clasificación contra Ecuador acá con Gatito, lo pusiste a Gil en Perú, después lo pusiste a Olveira contra Grecia y así fuiste rotando. Por eso yo pregunto si el jueves él puede decir o genuinamente diga, muchachos, yo todavía no tengo definido y lo voy a decir.
0: Yo no sé, Dani, para mí un técnico que a 10 días del Mundial no tiene definido su arquero, A mí me preocupa. Como o sea, si él no... A ver, si él no...
5: Pero
0: no
5: ahí es donde definido, voy. O sea, él sumó ahora...
0: ¿Qué tanto puede dudar, Dani, para un arquero? O sea, no pero, sería pero inaceptable Chippy, para mí.
5: Pero
0: para
5: Chippy,
0: mí
5: nosotros mismos dudamos.
0: No, pero que nosotros dudemos.
5: Capaz
0: o en la época de Chilaver... Pero el técnico, Dani, no.
5: Pero en la época de Chilaver, donde había uno allá en el cielo y había dos muy buenos, pero que eran más terrenales, claro... Pero acá,
4: yo creo que ya no hay dudas.
0: Yo pienso igual.
4: Hace un tiempito ya no hay duda. Que él ya tiene la película clara quién va a ser el arquero. Capaz nosotros estamos haciendo especulaciones periodísticas
1: Y si vos tenés clara la película, ¿por qué no reforzás en cada amistoso? Lo pusiste de titular.
4: No, pero yo para te digo que agarre... ahora, no te digo en el momento del
1: pero
4: proceso.
1: ¿Pero no te parece
4: amistoso
1: que un arquero necesita partido?
4: Yo creo que cuando terminó el amistoso y día después él ya tenía...
1: O sea, que después de los amistosos sacó conclusiones.
5: El que no jugó, ganó.
4: Jugó y respondió.
1: Contra Japón.
4: Es el caballito.
0: No, pero espera, no sabemos si ganó Maxi.
1: Según la teoría.
4: Bueno, si ganó es porque le ayudó el proceso. Donde no falló, donde valían los puntos en una eliminatoria en donde Paraguay tuvo partidos muy complicados. Y él respondió. Esa es la base, si es que Gatito es el arquero de la selección
6: nacional.
4: Yo
6: igual no me convence y ¿sabes qué? Me da miedo. Me hace acordar. Yo sé que estamos en otro proceso. Pero la última vez que dudamos en el arco hicimos 0 puntos en la Copa América. Atajó Carlos Miguel durante todos los amistosos previos de la Copa América y después termina atajando Mourinho.
1: Yo lo que no estoy de acuerdo no es con la inclusión de Gatito. ¿Cómo se manejó? Si para vos estás convencido de que Gatito es tu titular... ponelo y dale el respaldo que se merece un arquero que va a ser titular en un mundial. Quiere decir que en algún momento tuvo dudas.
4: Eso es indiscutible.
1: Claro, y hoy me parece que tiene más dudas otra vez. Entonces, ¿cómo están los tres arqueros hoy, los tres con dudas? Yo digo eso, si tu arquero es Gatito, ya, perfecto, pero ponelo en los partidos amistosos, ponelo para que él agarre, sienta el respaldo del entrenador, sienta el respaldo de su compañero, se acomode a un equipo, porque como dice Chippy, no puede tener duda en el arco, que es el puesto más sencillo.
0: Yo te acepto, Maxi, que tengas todavía dudas, qué sé yo, en los volantes, de acuerdo a la estrategia, probás movimientos, te responde mejor este, te responde mejor aquel, le buscas la vuelta, pero en el arco me parece que no debería haber dudas a esta altura. Yo creo que, honestamente creo que lo tiene definido. Y sería acá, esto es una opinión personal, porque al fin y al cabo el que decide es el técnico, pero sería bueno que él transmita esa seguridad en conferencia el jueves, para que ya no existan dudas, después te puede gustar o te puede no gustar, pero que esté claro el tema del arco y por ende también exista una mayor confianza de puertas para afuera, de adentro para afuera, digo bien, del arquero que se va a poner los guantes de la selección nada menos que en un mundial. Javier Nes, voy a la gente en breve, 0972-730-730, tenemos más temas por supuesto. Voy a volver a Jorge Izquierdo para redondear el contacto desde Upané y ya seguimos, dale.
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0: Gracias, mi querido Javi. Quiero decir lo siguiente. 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El señor Chan tiene su kepi. Tomá, señor Chan. Ariel, para tus anotaciones. Así después vas contando vos qué corres, ¿verdad? Vos qué, cuánto va tu tiempo y demás. 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Y una agendita para el señor Biancucci. Toma, Maxi. Ahí está. Con un bolígrafo para que anotes vos que sos muy...
1: Qué bien que me viene esto.
0: Detallista, sí. Bueno, ahí está. Gracias. 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Gracias a los amigos de Brito.
4: Tiene el calendario.
0: No, bueno, el calendario y vas anotando cosas, ¿verdad?
6: Sí. Espero que los amigos del chat de YouTube se escriban a ver si por lo menos vayan a correr un poquito.
0: Para Juan, porque
6: todo el día detrás del teclado hay que correr también, chicos.
0: Bueno, ¿cuánto KM vos le metés por día, Ariel?
4: Y hago 45 minutos. De una a viernes, en realidad. A veces 4 días nomás.
0: ¿Vos, Juanma?
4: Ayer no me pude ir.
6: 2.5, 3.
0: 2.5, 3. ¿Vos, Biancucci? ¿Cuántos kilómetros por día?
1: No, que voy a estar corriendo, no. No corro ni el mueble de mi casa, ahora no.
5: Ya corriste todo lo que tenías que correr.
1: Cuando ustedes estaban acá hablando, yo estaba corriendo de pretemporada.
0: Cierto. Cierto. ¿Chumbo?
5: No.
0: ¿Pero vos sos de hacer ejercicio?
5: De caminar, no, correr, no.
0: A caminar.
5: Claro.
0: Bueno, está bien. Gracias a los amigos de Bridgestone por la invitación.
4: ¿Desafiamos allá, JP?
0: ¿A quién?
4: ¿A vos?
0: ¿A correr?
4: ¿Para una jornada mañanera?
0: No. Correr no, yo soy así estilo chun, caminata nomás, no, tranquilo.
4: Después está el desafío.
0: Y después, bueno,
4: pádel, básquet.
0: Le puedo atender en tenis al querido Maxi Biancucci. Señor Ítalo, ahí está, vino Ítalo, espera, vino Ítalo. Vino acá, estaba en el chat de YouTube. Señora, el señor Chuno te dio bola, yo te leí. Saludale, Maxi, por favor. ¿Qué va?
1: Hola, querido Ítalo, ¿cómo estás?
8: Querido, que nada, querido.
1: No te calentes.
0: Ítalo, bien.
1: ¿Lo regalaste?
6: Pero.
0: Ítalo, querido, ¿cómo estás?
8: Pálido.
0: Le viste pálido.
8: No le llenó el bocadito.
1: ¿Qué?
0: Por eso trajo
5: un bocadito de pesca.
1: Aprendan ustedes.
8: No, el señor Chaman.
0: Gracias, Ítalo Gerada.
4: Acá vamos a dejar.
0: ¿Sos oyente fiel?
8: Sí, oyente fiel.
0: Por favor, saludale a Ariel y a Juanma.
8: La gente para buscarle a su peluquero.
6: No, así no, Ítalo. No,
0: ahora que vos ves en vivo, está bien su peinado.
8: No.
6: Iba a pedir por vos al mundial, pero me traté con plancha.
0: Bueno, Ítalo, gracias por venir, Chira. ¿Qué? No.
1: Mira qué bien.
5: Mira la empanada que trajo.
1: Empanada, trajiste. No, al horno. No.
5: ¿Cómo?
1: Al horno.
0: Mira lo que pide.
1: Viste que no
0: pide. Mira lo que pide.
1: ¿Eh?
0: Un tuque así a la pasada.
8: Olimpista.
1: Por eso me odia.
5: No, si habrá gritado el gol.
0: Pues se cambió de bando, 2011. ¿Verdad?
8: Sí, claro que grité el gol 2011. Me dé la remera firmada todavía.
6: ¿Viste? ¿Eh?
1: No, te lo vamos a cumplir.
8: ¿Cuándo?
0: No.
1: ¿Cuándo? Muy pronto.
8: ¿Cuándo?
5: ¿Viste?
6: La paciencia.
1: Che, me está agrediendo. Un integrante de YouTube me está agrediendo.
5: Dale, dale, gracias.
0: No le sabe. Esperá, saludar a la gente de YouTube.
1: Seguridad, seguridad.
0: No, ya sé, pero saludar
1: a la gente. Lo viejo. Esto es una.
8: Yo le escribí a la gente.
1: Saludar a la gente. Ahí está la cámara.
8: Nosotros vamos a organizar un asado solamente con la gente del YouTube.
0: Estamos invitados.
8: No, ustedes no nos leen.
0: Esperá un poco.
8: Pero ustedes no nos leen.
1: Nosotros no te leemos.
8: Exactamente.
1: Yo soy el que más chateo.
0: ¿Quién tiene que ser?
8: Estás jodiendo con tu teléfono.
0: No arquero titular. Arquero titular de Paraguay en el Mundial.
8: Para mí, Gatito.
0: Gatito.
8: Lo banco a muerte.
1: Andalo,
0: olimpista,
1: anda.
0: Pero Gatito. Andalo, no,
1: anda,
0: espera, Maxi, dale. No, déjale los pines, por favor. Dígalo, ¿por qué?
8: Y realmente es una opinión personal, pero es mucho sentimiento paraguayístico, ¿entendés?
0: Ya, mira cómo le está bajando ya Chum. Él ya no perdona.
8: Paraguayístico, empanaca.
1: O sea que pará. No está de acuerdo con la nacionalización de Olveira.
8: Yo no dije que no esté de acuerdo. No dije que no esté de acuerdo. Estoy de acuerdo. Pero para mí, Gatito tiene que estar en el arco. Yo le banco a muerte a Gatito. Pero no digo que no esté de acuerdo con Olveira.
0: ¿Para qué estamos en el mundialito?
5: Es espectacular.
8: Yo creo que final.
0: Final.
8: Con mínimo cuarto contra España y le eliminamos.
0: Bien ahí.
5: Esta, ¿viste?
0: Bien ahí.
1: Excelente, Ítalo. Bueno, vamos a seguir leyendo. Bien. Gracias por todo.
0: Gracias, Ítalo.
1: Armate un equipo de fútbol.
0: Trajo una empanada, el señor Chan ya comió la de jamón y queso. ¿Vos querés, Ariel? Pasale y va a pasar, por favor, Ariel.
1: Armate un equipo de fútbol, Ítalo. Te vamos a atender.
0: El viernes quiero vender 5 menciones y seguimos. Ya teníamos los bocaditos acá de los amigos de 10. Sí. Mira lo que es esta empanada. No, esta es una tortura para mí.
9: Qué lindo, Chiri. Qué lindo.
0: Casera. Ítalo.
9: Impresionante.
0: Dijo. Javier, con mucho gusto y ya seguimos. Acá tenés que.
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0: Bueno, a ver, quiero los audios de WhatsApp, por favor, que dice la gente 0972-730-730. Vamos a habilitar, por supuesto, el audio para escuchar 10, 15 segundos a los oyentes que están mandando sus mensajes. Voy a saludar, por supuesto, al YouTube. Gran abrazo allí, ya compartíamos con Ítalo, pero por supuesto están todos allí conectados desde hace tiempo dando sus opiniones respecto a lo de Paraguay, respecto a lo de la selección, las posibilidades, sí, en el Mundial. Pero, está CR7, sí, Cerrista, está el amigo Arnold. Un abrazo allí a Cintia, a todos. Dani.
2: No, ¿cómo eclipsa el tema del arco? Porque yo no sé si vos te percataste.

0: si fue una jugada de Maxi. No, vos le preguntaste sobre su línea de tres.
1: Sí.
2: Claro.
0: Y se fue al arco. Y vos agarraste y después nos fuimos todito al arco. Pero, y por eso ahí yo planteé si sería sano que Alfaro, si es que él tiene definido. A mí déjame la duda que él tenga definido. Y acá, GPN me ayuda con el nombre, Joaquín Ketlún. Vino hace una semana al país, con Burdizo. Y se sumaron al cuerpo técnico. Y él es entrenador de arqueros.
1: Verá, con todo respeto, Dani. ¿Qué le puede decir Joaquín Ketlún a Alfaro para que Alfaro se decida por uno u otro, por uno u otro arquero?
2: No, es que yo... hay una evaluación técnica que Alfaro no la tiene.
0: Claro.
2: No, para eso están los entrenadores de arqueros, Chipi.
3: Pero ¿y el que ya estaba antes?
1: Y eso va a pesar más de un profesional que viene a sumar, pero que se sumó hace una semana a todo lo que vio Alfaro con sus propios ojos en dos años.
2: No, pero va a darle.
1: O sea, todo bien con el preparador arquero, pero Alfaro lo tiene hace no sé cuánto tiempo a los tres estudiándolo permanentemente.
0: No, ya sé, pero no, yo quiero nomás conectar. Cuando vos das como un hecho que ya tiene resuelto, ya tiene definido, y la lista de 26 fue un clarísimo ejemplo de que se esperó hasta el final, que no tenía todo tan definido.
1: Porque entonces, tenía lesionados.
0: Claro. Entonces, no es esta de... Yo voy a cortar por lo sano. Es un mundial. Más allá que Alfaro tiene experiencia con lo que hizo con Ecuador hace 4 años en Qatar. Y salvo que me diga que no, este es un cargo simbólico y no creo. Que él habrá dicho, mira, cualquiera que pueda venir a sumar y aportar, aunque sea ese margen, cualquier diferencia marginal... puede marcar la diferencia, valga la redundancia, entre una clasificación y una eliminación, bienvenido sea. Entonces, déjame el beneficio de la duda que si trajiste también a un entrenador de arqueros, a otro entrenador de arqueros, es como que
1: no
0: la tengo tan clara.
1: Claro que va a ayudar, Dani.
0: Por eso.
1: Entonces, en los entrenamientos, a mejorar, a estudiar a los rivales, a seguramente decir, mira, Gastón, Orlando o Roberto, fulano de tal selección habitualmente en estas circunstancias patea más al costado, te va a cruzar remate, te va a tirar el primer palo, estadísticamente, para que ese tipo de cosas sí y va a sumar. Pero no creo que sea determinante, sinceramente, para una decisión.
2: Chibi, a ver, un entrenador de arquero es un entrenador de arquero.
1: Sí.
2: Entrena a los arqueros. Trabajos específicos que el entrenador de campo no hace. Es un director técnico para los arqueros.
1: Correcto.
2: A partir de ahí hay una evaluación, un trabajo específico, hay características de arquero. ¿Qué arquero es más ponerle salidor? ¿Qué arquero tiene dificultad en achicar? ¿Qué arquero? Y esa información es la que le lleva al entrenador principal, Alfaro, para tomar una decisión después. Por eso también es importante entender cuál es la función. Si no, los equipos no tendrían entrenadores de arquero. Y todos tienen, porque es otra materia.
3: ¿Pero Alfaro sumó a este entrenador arquero o cambió el entrenador que tenía?
0: No, hubo cambios. Él sumó a dos personas hace una semana y media.
3: Pero
0: pareciera que yo estoy hablando en... Jorge Izquierdo informó en el aeropuerto, mostró la foto de los dos. El otro es más famoso por el apellido Burdizo.
2: Burdizo, analista, videoanalista, es jugador.
0: Bueno, o sea, si vos vas sumando, salvo que digan, no, lo que pasa es que Alfaro ahora tiene vía libre, cheque en blanco, y
2: pero
0: puede
2: igual,
0: traer...
2: Dani, perdóname que te interrumpa.
1: Para el
2: igual.
1: Mundial tuvo, perdón, Dani, pero para el Mundial tuvo, claro que sí.
2: ¿Qué cosa?
1: La vía libre sí. Para decidir cómo armar todo, porque trajo mucha gente. Y claro, la dirigencia también dijo, espera, acá no vamos a permitir que nadie se excuse. Se pide esto, se trae.
0: Claro.
1: Entonces, entre estas cosas, nuevos integrantes de un cuerpo técnico
0: sí,
1: que ya estaba armado.
0: Pero ¿por qué yo pediría algo que yo no necesito?
1: Hubo más gente o se sumó más gente al grupo del técnico de la selección para potenciar lo del Mundial.
0: Pero para mí está bien, salvo que sea cuestiones nepo. ¿Verdad? O cuando Ramón Díaz llevó al parrillero, ¿se acuerdan? Que era por una cuestión de cábala. O sea, si no es ese tipo de casos. Y, a ver, sigo nomás la dinámica. Alfaro, que fue el autor, el responsable de que una selección perdedora se convierta en ganadora y vaya al Mundial. Y el propio Alfaro dice, Robert, yo necesito esto y esto también para potenciar. Pero claro que le vas a dar. ¿Por qué no le darías? Le das. Y después, con la analogía que ayer hicimos entre los que entraron a la lista y los que no quedaron en la lista, ellos tienen que demostrar su valía, su uso. Claro. Entonces, si uno de ellos es un preparador de arqueros, y tenemos esta duda, acá el disparador fue, si Alfaro tiene la película clara, perfecto, el jueves dice, como lo dijo en el centenario, o en la previa del partido en el centenario, dijo, señores, mi arquero será Fernández y mi nueve será Pita. Fue la primera y única vez que Alfaro dio dos nombres propios para la alineación titular 24 horas antes. Entonces, yo quiero tener el margen de duda nomás, Chip y compañeros y audiencia, que capaz no la tiene tan clara. Por eso la semana pasada cuando Johnny informaba esto, y ahora cuando te cuentan, Chip, y que Junior fue el que más trabajó con Gastón Olveira, no suena descabellado. No suena descabellado, solamente quería nomás aportar esa cuestión. Ojalá Alfaro tenga la película clara y ojalá él pueda decir el jueves, y así nos ahorramos una semana de debate, discusión, intriga y polémica.
3: Para mí que Gatito aparezca, Dani, sí es sorpresa. A mí me parece, no sé si descabellado, pero porque no vamos a conocer, tampoco es un arquero malo Gatito. Pero que sea hoy la primera opción después de haber quedado fuera desde aquel amistoso contra Japón, no atajó contra Corea, contra México, contra Estados Unidos, no atajó contra Grecia, no atajó contra Marruecos, y encima contra Grecia aparece un arquero nuevo, que aparezca Gatito ahora, para mí como mínimo es una sorpresa. No sé si descabellado, pero de sorpresa.
1: Bueno, Javier, cinco menciones y ya seguimos.
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1: Bueno, Chipi, sorteas a campera o te vamos a buscar, dice Somos Ciclón allí en el chat de YouTube. Un abrazo a Luis Daniel Figueredo, está Marquito Cerati, está Aldo Barrios, está Magno, están todos los muchachos. Además que hay muchas cosas que ignoran de los arqueros, no es solo atajar, es el único jugador que ve la posición del equipo completo, dice el amigo Acra allí en YouTube. Tenemos, por favor, los audios de WhatsApp. Vamos, 0972-730-730, presentación mediante.
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6: Estoy 100% de acuerdo con Maxi. Ahora tenemos mucho más dudas que certezas. El técnico está metiendo muchas dudas y en el arco todos sabemos que el gatito no juega y se está poniendo en duda la titularidad de Oliveira.
7: Le digo una cosa de que Gatito es el arquero titular, no hay duda de eso. Él es el mejor arquero de selección. Lo demostró en toda la etapa preeliminatoria y siempre lo demostró en Botafogo. ¿Qué más se puede pedir para asegurar el arco de la selección paraguaya?
8: Yo creo que es al revés. Ya tiene la película clara. Le probó a los tres. A Gatito, por supuesto, le tuvo más tiempo durante la eliminatoria. Y se convenció de que con su inactividad y todo, Gatito es el titular.
9: Buen mediodía para el mejor equipo deportivo del Paraguay. Siempre concuerdo con Ariel Marecos, pero esta vez voy a estar en desacuerdo con él. Se ve que él le quiere poner a Gatito como arquero de la selección, pero para mí no hay duda. Sí o sí, Gastón Olveira, el que te gana y te salva partidos. Saludos y te acolví la cordillera.
10: Orlando Gil va a ser el arquero de la selección, Chipi. Oliveira no. Paraguay tiene que ser. No nacionalizado.
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1: Bueno, gracias a la gente por conectarse siempre, 0972-730-730, y en breve voy otra vez con los mensajes que estoy leyendo allí en YouTube y en el WhatsApp.
0: ¿Vos sabés, Chipi, que ayer explicaba el tema del VAR en el Mundial? Y hubo mucha gente que me preguntaba, porque parece que hubo confusiones. El tema del VAR con la pelota parada es aplicable solamente para el equipo que ataca. No, es para el equipo que defiende. Entiéndase.
1: Poné un poco así ya contexto real, jugada.
0: Viernes 12 de junio. Córner a favor de Paraguay. Va a patear. ¿Quién patea nuestro córner?
1: Enciso, Gómez.
0: Yo no quiero que sea Diego. Diego. Yo a Diego lo quiero segunda pelota.
1: Enciso.
0: Enciso, ok. Y Julio Enciso patea el tiro libre, el córner. Centro, cabezazo al derete, gol de Paraguay. El VAR le llama al árbitro y después dice, mira, antes que patee Enciso hubo una cortina de Gustavo Gómez para lo que significa una falta, entonces van a anular. Pero si por allí dicen, no, pero fíjate que a Tony Sanabria lo agarró el defensor de Estados Unidos, no tiene nada que ver. Entonces, esto del VAR antes de la ejecución de un tiro libre o de un córner, aplica solamente para el equipo que ataca, ¿eh? No, es para los dos equipos, como ocurre cuando ya la pelota está en movimiento.
1: Bueno, quiero ir hasta Jorge Izquierdo porque va a hablar Gustavo Gómez aparentemente allí en Pané. Quiero escucharlo al capitán de la selección paraguaya en esta previa, por supuesto, al partido frente a Nicaragua. Bueno, esta inauguración allí en Upané y veremos quién más, porque estaba allí Roque, estaba Edo, estaban todos. Ya tengámoslo por teléfono, mi querido Gerardo Pedro, y veamos la otra vía. También así tenemos las dos opciones allí con los muchachos desde Upané. Está ya telefónico mientras y después vamos con las imágenes. Jorgito, voy con vos hasta Upané. Adelante.
11: Gracias, Chipi. Nosotros, bueno, ya el acto inaugural va llegando a su culminación y nosotros pasamos ahora hacia la cancha híbrida en una zona mixta donde se aguarda la presencia y así como están las cosas, a priori, porque falta confirmar esto, podría venir el presidente de la APF, Robert Harrison, y también el capitán de la selección, Gustavo Gómez, para charlar un poco con los medios. Ya fue bendecida incluso también acá, en este caso, lo que es el predio por parte de un sacerdote, así que ya culminó todo eso y nosotros aguardando acá la presencia de los protagonistas para poder charlar con ellos.
1: Jorge, ¿qué sabes antes de ir a las notas? ¿Qué sabes del tema arquero?
11: Y hasta ahora muy incierto, Chipi. Queda, a ver, la práctica de hoy, que va a ser a las 17, mañana la penúltima y ya el jueves la última. La penúltima y ya el jueves la última. Yo estimo que mañana vamos a ir teniendo un panorama mucho más claro. A ver, me escucho doble, parece.
1: Ya estás en la otra vía, por eso ahora vamos a descartar la primera, la telefónica, y vamos al audio con imagen directo. Yo quiero hacerte una pregunta. El que ataja el viernes de entrada, ¿será el arquero titular en el Mundial o seguiremos teniendo esa duda?
11: Yo creo que, bueno, vamos a seguir teniendo la duda. A ver, nosotros vamos a acomodarnos acá. A ver, bueno, ya tengo... Por la otra vía también me indica acá mi camarógrafo.
2: A ver, Chipi, yo prefiero esperar.
1: A ver, en breve vamos a retomar
2: a mañana por lo menos.
1: Dame
2: a ver
1: tres menciones a viernes y ya retomamos con Jorge, dale.
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1: Ambiente de Mundial, señores. Estamos a 9 días del comienzo de la Copa del Mundo. Vamos hasta Jorge Izquierdo, Upané, concentración de la selección paraguaya. Jorge, adelante.
2: Hola. Ya me pasan ahí. A ver, gracias, Chipi. A ver, ahora se aguarda para poder inaugurar el
1: Jorgito,
2: campo
1: todo híbrido, tuyo, adelante. Este caso, te escucho perfecto.
2: De los... Sí. Presidentes, en este caso Robert Harrison, también Alejandro Domínguez, y los que lo van a acompañar, porque queda inaugurar en este caso el campo híbrido que tiene la selección paraguaya, un campo de juego impecable que tiene en el fondo acá, pegado al gimnasio mismo y cerca del hotel donde concentran ellos habitualmente. Así que ya fueron a buscarlos y en breve vamos a contar con la presencia seguramente del presidente de la APF, presidente de la CONMEBOL y algunas autoridades más que lo van a acompañar para... En este caso, desatar la cinta y quedar inaugurado oficialmente también el campo de juego híbrido, en este caso nuevito, para los componentes de la selección paraguaya.
1: Bueno, correcto. Juanma.
3: No, se nota, será, o sea, a simple vista vos podés notar la diferencia entre un campo natural y un híbrido, Jorge. ¿Se puede ver eso?
2: Y casi nada, o sea, a ver, diferenciar es un poco compleja, a no ser que sea alguien muy entendido con el tema de los campos de juego, porque este predomina lo natural y tiene algo de sintético en cuanto al caucho, porque la cancha de Palmera, por ejemplo, tiene mayor sintético y poco natural, entonces en algunos casos predomina lo natural y algunos lo sintético, y acá al menos en el campo de juego que tiene ahora, la APF va a ser más natural que sintético, pero sí, se denomina híbrido ya por contar ambas denominaciones en este caso.
1: Bueno, perfecto. Está sacando sus conclusiones el chat del tema híbrido, natural, y los muchachos allí de que están escuchando la radio, por supuesto. Más allá del campo de juego, Jorge, ¿cuántas canchas en total tenés ahí a tu alrededor? Porque... yo recuerdo, a ver, cuando la vieja Upané, ¿verdad?, arrancó, ¿cuántas canchas eran, Ariel? Vos que te fuiste mucho por ahí, 4. ¿Verdad? Pues esto, la verdad, que creció bastante en términos de...
12: No, hay un crecimiento edilicio, bueno, ya tiene más de 20 años, tiene, desde el comienzo, GOL, Proyecto FIFA. La época del escribano.
1: Mediados del 2000. ¿El escribano qué? Decile como Carrizo. Decile como vos querés. Bueno, Jorge, en breve va a estar Gustavo Gómez. Gustavo, pues, a ver, ¿podrá recibir preguntas, sí, Jorgito? ¿Se le podrá preguntar sobre el tema de la lista, el mundial, los compañeros, sí, sí, el ambiente? Sí, o va a ser una cuestión protocolar nomás, Jorge?
13: A priori protocolar, pero vamos a esperar porque nos avisaron que va a ser una zona mixta. Evidentemente al inaugurar, en este caso el campo de juego, después ya vamos a estar atentos por esta zona, mientras van probando también el sonido por esta zona, así que mucho ruido seguramente van a escuchar también ustedes. Y también la presencia del escribano Oscar Harrison, también muy emotivo, incluso uno de los vicepresidentes, el doctor Miguel Figueredo, también le dedicó unas palabras y lo hizo pasar al frente de la tarima principal para también recibir el homenaje correspondiente, el papá de Robert en este caso. Ahora sí escucho tu otra consulta, Chipi, y en cuanto a las canchas, son cuatro las que siempre estuvieron, pero obviamente con un campo de juego totalmente renovado. Dos que están del lado de la avenida, en la entrada principal. Otros dos que están hacia el fondo. Y evidentemente la zona lateral, cuando uno va llegando hacia la zona del Carde, también se ven otras canchas que habitualmente utilizan las selecciones menores para las prácticas y para las preparaciones en cuanto a las competiciones a nivel de sudamericanos y demás. Pero para lo que es la selección absoluta, son cuatro canchas que tiene, pero lo que más utilizan son la cancha que está en el fondo y anterior a esa, otro campo de juego que realmente luce impecable. Chipi, compañeros y gran audiencia. Mientras lo vemos también a Nelson Aedo Valdés, está uno de los autores, Neri Alberto Pumpido, está Enrique Ramberbera. Van llegando también hacia esta zona, mientras además también disfrutando de un break correspondiente acá en la zona del Carde, Chipi.
1: Bueno, correcto, Jorge, vamos a volver en breve hasta vos allí cuando hablen, por supuesto, los protagonistas. A la espera de la palabra del capitán de la selección nacional está Nelson Aedo Valdés, también hoy en día técnico del Club Libertad, presente en el Carde de Upané.
3: Yo sé que, pero ese le escribió, ¿no, Harrison, verdad? El que está en la imagen de YouTube, el que está recibiendo la camiseta.
1: Sí, sí,
3: Robert.
1: Sí.
3: ¿El escribano?
1: Sí, el escribano
3: Oscar Harrison.
1: Oscar Harrison.
3: Sí,
1: exactamente. Estaba recibiendo ahí de parte de...
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0: Muy buenas tardes, sean todos bienvenidos a este espacio informativo donde estaríamos compartiendo como siempre las novedades de la ciudad de Villarrica y el departamento del Guairá. Por eso ya estamos por la 91.3 FM, el canal 14 de Cablevisión y así también a través de nuestra página en Facebook donde estamos como Radio Satelital FM 91.3. 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También tenemos que ir al reporte meteorológico para ir detallando en cuanto al clima para la capital guaireña. Y para el día de hoy, martes 2 de junio, se anuncia un clima cálido, cielo parcialmente nublado, vientos del sureste, la mínima de 12 grados y la máxima de 23 grados. Para el miércoles 3 de junio, fresco a cálido, cielo escasamente nublado, vientos variables luego del noreste, la mínima de 14 grados y la máxima de 24 grados. Y para el jueves 4 de junio, fresco a cálido, cielo escasamente nublado, vientos variables luego del noreste, la mínima de 13 grados y la máxima de 24 grados. Y la primera información de la jornada nos lleva hasta esta información que tiene que ver con un policía que niega haber hurtado y vendido la vaca de un vecino. La información dice que un efectivo policial fue separado temporalmente de sus funciones tras ser denunciado por un supuesto hecho de abigeato ocurrido en Villarrica. La denuncia señala que el uniformado habría hurtado y posteriormente vendido un animal vacuno perteneciente a un vecino. El agente rechazó categóricamente las acusaciones y sostuvo su inocencia mientras las autoridades avanzan con las investigaciones para esclarecer lo ocurrido. El caso se encuentra actualmente en manos de la Fiscalía y de los organismos competentes. Escuchemos las manifestaciones del suboficial inspector Pedro Velázquez.
1: Este señor se fue a reclamar a una persona quien yo había negociado un animal que supuestamente yo le gusté y le vendí otra vez. Cosa que es mentira.
2: ¿Vos le conocías a este abuelito?
1: De vista sí, acá del barrio San Miguel también es.
2: Es muy grave lo que él manifestó, de que supuestamente incluso después de él intentó realizar su denuncia en la comisaría cuarta, que supuestamente ustedes no quisieron recepcionar dicha denuncia.
1: La denuncia, por ejemplo, no se acercó en ningún momento. Según entiendo, él se fue directamente al departamento de antiavigeo para realizar su denuncia.
2: ¿Él intentó comunicarse con usted en algún momento?
1: Conmigo no en específico en ningún momento. Solamente saltó nomás ya esa acusación que yo le había hurtado a su animal, cosa que es rotundamente, niego rotundamente.
2: Incluso él hablaba de que usted se había apoderado de su vaca y que él le había vendido a la madre de un camarada suyo hacia la zona de Mocayate.
1: Así mismo, esa negociación, por ejemplo, es totalmente respaldada con la dueña original del animal, quien posteriormente ese animal también se negoció con esa persona que usted está mencionando.
2: También un punto que aclarar, también el señor refería de que supuestamente para tratar usted de resarcir el daño al abuelito, que supuestamente usted le llevaron una vaca y le dijeron ella agarra cobalán de vaca a veces.
1: Esa parte también es totalmente mentira. Esa persona manifestó que se llevó cerca de su casa, cosa que la fiscalía también puede investigar. Dicho que esa parte hay cámaras de circuito cerrado, eso se puede corroborar. Y él en ese entonces creo que acudió a la comisaría manifestando eso, ¿verdad? Y posteriormente apareció el dueño original de ese animal también, y posteriormente se fue a reclamar a la fiscalía y se le entregó también.
2: ¿Es normal también que se haga procedimientos de encontrar vacas o cualquier otro tipo de animales y llevarlo hasta la comisaría?
1: Y si una persona realiza su denuncia que hay un animal abandonado, sí corresponde, se incauta el animal y se comunica en la fiscalía, a disposición se pone.
3: ¿Qué afinidad tiene usted con el señor?
1: Este señor solamente es mi vecino.
3: ¿Por qué crees que te involucra en una gravísima denuncia, suboficial?
1: Y calculo yo que la mano viene de otro lado. Viste que yo hace mucho tiempo estoy en esa comisaría. he realizado bastantes procedimientos y creo que gente que no me quiere está divulgando de más este malentendido.
3: ¿Por qué crees que no te quiere, suboficial?
1: No, y yo, como le estuve comentando, realizo mi trabajo en forma, los procedimientos que corresponden siempre hago, inclusive gente dedicada al consumo de la venta de estupefacientes me había ofrecido dinero anteriormente, cosa que yo nunca agarré ni...
3: ¿Quién te ofreció, suboficial?
1: Así, anónimamente eso...
2: Suboficial, ¿usted sigue desempeñándose como subjefe?
1: No, ya, ahora mismo ya me quedo ya a cargo a disposición de la dirección de policía del Guaira.
2: ¿Y qué usted le dice a este abuelito? ¿Cómo le responde?
1: No, y yo no tengo nada que decirle prácticamente, no sé el por qué me estará acusando. Como le comenté, yo calculo que alguien le habrá dicho para que me inculpe, ¿verdad? Pero nada más que eso no tengo que decirle, no tengo luego afinidad con él, solamente de vista le conozco a este señor.
2: Usted es inocente.
1: Así mismo, solo Dios sabe eso.
3: ¿Qué procedencia tiene este animal vacuno que usted vendió, suboficial?
1: Este animal tiene la procedencia que se trataría de mi vecina. Mi vecina me vendió ese animal y posteriormente yo había negociado otra vez con la otra persona.
3: Esta vaca era de tu vecina, según ella.
1: Así mismo es, esa parte por ejemplo puedo respaldar totalmente la compra y venta de ese animal.
3: ¿Cómo respalda usted esto?
1: Y por una parte el testimonio de esa señora y ella por ejemplo me había ofrecido y hicimos el negocio y posteriormente como le comenté, negocié de vuelta.
3: Bueno, usted fue apartado del cargo a raíz de esta situación, suboficial. Así ¿ya no mismo se desempeña como subjefe?
1: No, fui apartado ya, como le estuve comentando a la compañera, ya me quedo ya a disposición en la dirección policial Guaira.
0: Y otro personal policial también fue denunciado por un supuesto hecho de hurto de 38 millones de guaraníes. En este caso se trata del subjefe de otra comisaría. El subjefe policial fue denunciado por un supuesto hurto de 38 millones de guaraníes durante un procedimiento que se había realizado en una vivienda particular. El uniformado negó las acusaciones y afirmó que actuó conforme a las disposiciones legales vigentes. Asimismo, anunció que impulsará acciones judiciales para esclarecer los hechos y defender su honorabilidad ante la denuncia presentada. Escuchemos las manifestaciones del oficial ayudante Wilson Silvero, subjefe de la comisaría tercera del barrio Centro.
4: En todas las profesiones hay errores, se cometen diferentes clases de hechos, ¿verdad? Por lo tanto, la Policía Nacional no es la excepción, como viene siéndolo, ¿verdad? Es importante también aclarar a la ciudadanía que hay personales policiales que cometen errores y hay personales policiales que tratan de hacer las cosas bien. En nuestro caso fue que realizamos un acompañamiento a oficiales de justicia, ¿verdad?, que se fueron a realizar un procedimiento en un domicilio ubicado en el centro de Villarrica. En todo momento, nuestra labor tenía que ser el acompañamiento, la seguridad, para que no se sobrepase

0: ya llevaban un año de proceso requiriéndole a al señor, a la señora también. Hay que entender también que la señora es parte de la casa porque vive ahí. Y cuando nosotros llegamos, el señor se escondió en el lugar, se escondió en el fondo, ¿verdad? Eso fue observado por los oficiales de justicia. Y nosotros estábamos como cuatro personales, incluyéndome a mí, ¿verdad? Yo como su jefe de comisaría tengo que acompañar el procedimiento. Y en todo momento actuaron demasiado bien. Nadie le faltó respeto a la señora. Nadie fue agresivo. Prepotencia, cero. Nosotros nos fuimos a pelearlo con la señora. No, nosotros fuimos a acompañar porque en el oficio, en el documento está que el personal policial tiene que hacer un acompañamiento exclusivo para que se cumpla de la mejor manera posible.
1: Bueno, en caso de que ellos no abonaran la suma de 15 millones de guaraníes en concepto de alquiler, se iba a secuestrar algunas cosas de valor para poder cumplir con el pago.
0: Claro, exactamente. Se intima el pago de 15 millones. En caso de la negativa, ¿verdad? Se tendría que secuestrar por ese valor. En el lugar se procedió a llevar pequeñas cosas, ¿verdad? Como dos heladeras, bicicleta, ¿verdad? Y algunas cosas más. Cosas que no son personales, no son herramientas de trabajo. Hay que decir bien, hay que aclarar eso. No se llevó ropa. No se podría llevar cama, no se podía llevar silla, nada. Y nosotros podemos demostrar eso. Tenemos acta de procedimiento, tenemos filmación total del procedimiento de ellos. Hay que aclarar que es procedimiento de ellos, oficial de
1: Oficial de
0: justicia.
1: justicia.
0: Por lo tanto, nosotros no tocamos nada, nosotros no le empujamos a nadie, no le tocamos a nadie. Eso hay que aclarar a la ciudadanía porque muchas veces se viraliza una situación. Y la gente piensa que nosotros, siempre vamos a ser el culpable.
1: ¿En qué momento le acusan a ustedes de este supuesto hecho de hurto?
0: Bueno, en momento preciso fue que hay una abogada, ¿verdad? De la señora víctima, una de las víctimas, ¿verdad? Vino en el lugar, le habló a los oficiales de justicia, le habló fuerte, tuvo inconveniencia con él, ¿verdad? Por lo tanto, el oficial de justicia me llamó a mí, ¿verdad? Oficial, tenemos que intervenir en esta situación. Hay que llamar al personal femenino, ¿verdad? Nosotros le llamamos a un personal femenino, vino, entró ahí. Le dijo a la señora, bueno, tranquila señora, vamos a calmarnos, ellos van a realizar su procedimiento. En todo momento, eso está totalmente filmado y en ese momento fue que la abogada se enfureció, ¿verdad? Y en todo momento manifestó que el procedimiento era erróneo, no era lo correcto, ¿verdad?
1: Ilegal.
0: No era legal. Pero lo siguiente sería que el oficial de justicia realizó su procedimiento. Y
1: ¿En qué
0: nosotros.
1: momento ustedes le acusan del hurto? ¿Ustedes ingresaron a la vivienda? ¿Cómo fue?
0: Bueno, dos personales, incluyéndome a mí también, ¿verdad? Realizamos la grabación correspondiente en el lugar. Posterior a eso, la abogada decidió, ¿verdad? Decirle a la señora. Vamos a realizar la denuncia correspondiente al Ministerio Público para recibir ayuda porque nos están robando, ¿verdad? Y momento preciso en que nosotros salimos, ¿verdad? Ya sabemos ya la situación de ese caso. Nosotros somos experimentados en eso. Sabemos cómo hay muchas clases de personas que quieren perjudicar, ¿verdad? Quieren buscar provecho y por lo tanto se fue a realizar la denuncia correspondiente en el Ministerio Público.
1: Ustedes ingresaron a la habitación, a la sala, ¿dónde se encontraba el dinero según la denunciante?
0: Hay una sala donde está heladera, congeladora, hay así cosas para vender, ¿verdad? Pequeñas cosas. Hay otra habitación que está al fondo, ¿verdad? No sé, en esos lugares pudieron entrar los oficiales de justicia. Entró dos personal para realizar el acompañamiento de grabación y para ver si no se desborda la situación, si para eso nos fuimos nosotros.
1: ¿Y el personal policial ingresó también con el oficial de justicia?
0: Sí, eso no vamos a negar. Nosotros entramos. Yo entré un ratito, después salí otra vez. Porque
1: Y ella
0: sé.
1: dice que el dinero se encontraba en la habitación, supuestamente.
0: Supuestamente, pero lo que ella aclara es que después de que ella se fue a realizar su denuncia, abandonando el lugar, ¿verdad? Ahí fue que nosotros supuestamente.

0: realmente nos apropiamos. Y para eso está el oficial
1: de justicia. A ingresar supuestamente cuando ella ya no se encontraba en la casa.
0: Supuestamente. Eso fue la estrategia que ella utilizó.
1: Ella alega de que supuestamente tiene cámaras de circuito cerrado en su vivienda.
0: Sí, hay una cámara, se ve claramente que hay una cámara de circuito cerrado y eso es a nuestro favor. Yo diría que es a nuestro favor porque ahí se va a aclarar, se va a ver la situación. La gente va a ver también, ¿verdad? Y no vamos a estar mencionando cosas que no son. Yo, por eso, justamente...
1: ¿Cuántos personales policiales acudieron a la vivienda en esta dependencia policial?
0: Fuimos como 5 personales, patrullero, yo, personal femenino. Por lo tanto, para el acompañamiento correspondiente.
1: Bueno, ¿desmienten categóricamente este hecho oficial?
0: Sí, categóricamente. Así como mencioné hace rato, hay que saber también diferenciar las cosas. La gente no sabe, ¿verdad? Muchos no saben lo que pasó. Y es un despecho prácticamente. Es un despecho por el procedimiento realizado por los oficiales de justicia. Y yo no sé qué tienen en contra de la policía, pero a mi entender actuamos de forma correcta, como tiene que ser. Nos fuimos prepotentes. Y así también quiero aclarar que vamos a estar uniéndonos, ¿verdad?, entre los afectados, yo especialmente, para tomar las acciones correspondientes ante la fiscalía y dar con la verdad. Y nada más.

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0: Y en horas de la tarde noche de ayer se reportaba que una adolescente de 17 años fue hallada gravemente herida dentro de un motel. Una adolescente de 17 años fue encontrada con múltiples lesiones y en estado delicado de salud en un motel de Villarrica, generando una rápida intervención de las autoridades. Debido a la gravedad de su cuadro, la joven fue trasladada a un centro asistencial de mayor complejidad en Asunción. Mientras tanto, un hombre de 21 años fue aprehendido y quedó a disposición del Ministerio Público mientras continúan las investigaciones. Y el doctor Néstor Petersen, director del Hospital Regional de Villarrica, estuvo brindando los detalles respecto a la atención que recibía esta adolescente en el Hospital Regional de Villarrica.
1: Ayer tuvimos el ingreso de, como bien dijiste, una paciente de 17 años. En estado bastante grave, estado crítico, lo que requirió la atención oportuna e inmediata del personal de guardia, ya que ingresó una alteración del estado de conciencia, mala mecánica respiratoria, y bueno, esto requirió justamente preservar vía aérea, o sea, intubación orotraqueal, conexión a asistencia respiratoria mecánica, y todas las medidas para soporte, estabilización de un paciente crítico, ¿verdad? Las causas obviamente están siendo estudiadas, se solicitó todos los estudios correspondientes dentro del hospital. Y bueno, por la gravedad del cuadro, requería justamente una unidad de cuidados intensivos. Nuestra terapia se encontraba y se encuentra, permanece aún llena, ¿verdad? Por lo que nos vimos en la necesidad de buscar una cama a nivel central. Gracias a Dios tuvimos respuesta rápida, ¿verdad? Y pudimos trasladar a la paciente al Hospital Nacional de Itagua, donde permanece internada para estudios especializados.
2: ¿Qué datos se maneja con relación a su estado de salud actual, director?
1: Bueno, realmente hay que ver la evolución en el Hospital Nacional de Itagua el día de hoy. Todavía no tengo información, ya que como sabemos, primeramente hay recorridas, evaluaciones, junta médica y posteriormente salen los informes, sobre todo en terapia intensiva. Sí, el día de ayer, desde su ingreso hasta su traslado, estamos hablando de una paciente en estado crítico, como dije, ¿verdad? Justamente eso es que requirió ser ingresada a unidad de cuidados intensivos adulto.
2: Se realizó varios estudios. ¿Cuál fue el resultado?
1: Bueno, se realizaron sobre todo estudios de imágenes, tomografías, análisis y todo lo que conlleva para la estabilización de un paciente crítico. A eso me estoy refiriendo, ¿verdad? Los resultados médicos y otros datos. Ya que estamos hablando de una paciente sobre todo menor de edad, se encuentran todo en la ficha del paciente y también estaría ya también en manos de otras autoridades, ¿verdad? O de otras instituciones competentes por tratarse de un caso tan grave, ¿verdad?
2: Llegó grave esta paciente,
1: sí.
2: Convulsionando según
1: mencionaba. Así mismo, según lo que me comentaron los médicos que la recibieron, llegó con una alteración importante del estado de conciencia, bueno, hablando... llegó en coma, en un estado bastante bajo del estado de conciencia que nosotros nos regimos por el nivel de conciencia, ahora de Glasgow, bastante deprimido, lo que requirió primeramente la intubación orotraqueal para salvar la vida de esta paciente, ¿verdad? Y bueno, posteriormente otras medidas que se realizan en este tipo de pacientes, ¿verdad? Obviamente es... se actúa ahí para preservar la respiración, la presión arterial, entre otras cosas, ¿verdad? Y bueno, se logró eso, se logró estabilizar a la paciente, pero ante la gravedad del cuadro necesitábamos una unidad de cuidados intensivos, es por eso que la trasladamos a Itagua, ¿verdad? Y bueno, vamos a ver cómo va evolucionando, ¿verdad? Seguramente el día de hoy vamos a tener también noticias del Hospital Nacional.
2: De igual manera, este informe que se le realiza ya pasa aquí en el Hospital Regional, director.
1: Y pasa, va a ser un informe tipo en conjunto, ya que es un paciente que se trasladó desde acá, ¿verdad? Ellos realmente no tienen la responsabilidad de pasarnos, pero nosotros vamos a interiorizarnos el caso, a ver qué otras novedades tenemos, ¿verdad? Ya que es un paciente que fue trasladada desde nuestro hospital. Entonces, es por ese motivo que vamos a tratar de averiguar qué novedades o cuál es la evolución de la paciente. Desconozco yo cómo pasó la madrugada y las primeras horas de la mañana. Bueno, entonces, espero en el transcurso de la mañana o del día tener más novedades.
2: Bueno, ¿ella llegó acompañada, algún familiar, algún vecino, amigo?
1: Según me refirieron, llegó acompañada por personal policial y por una persona de sexo masculino, ¿verdad? No sabría precisarte que, quién sería esta persona, ¿verdad? Y bueno, pero sí personal policial y esta persona, como te digo, y posteriormente sí fueron llegando más familiares, según me estuvieron refiriendo las personas que estuvieron atendiendo a la paciente. Esta paciente ingresó aproximadamente a las 5 de la tarde, 17 horas, y fue trasladada al Hospital Nacional a las 22 horas aproximadamente, ¿verdad?
2: ¿Qué alegó la persona que le trajo, director? ¿Lograron conversar o recabar algunos datos?
1: Y los hechos, lo que ocurrió antes, ¿verdad? Realmente yo prefiero basarme más en lo asistencial, que es lo que nos corresponde. Ese es nuestro rol como hospital, ¿verdad? Lo asistencial, netamente asistencial, ¿verdad? Y eso es lo que nosotros realizamos. Obviamente es un caso que está siendo investigado, no vamos a negar eso. Pero prefiero dejar en manos de la fiscalía, que también ayer ya se constituyó al hospital, ¿verdad? Entonces, como te dije, nosotros cumplimos nuestro rol de asistencial. Se realizaron todos los estudios correspondientes, todos los análisis también correspondientes. Y bueno, eso ya está todo en manos, mejor dicho, en el expediente de la paciente. Y vamos a ver qué novedades vamos teniendo con el transcurso de los días.
0: Y el programa ampliado de inmunizaciones se encuentra iniciando un monitoreo de cobertura contra, en este caso, el sarampión. El programa ampliado de inmunizaciones inició una nueva etapa de monitoreo para verificar la cobertura alcanzada durante la campaña de vacunación contra el sarampión en el departamento del Guairá. Los equipos recorrerán distintas comunidades para constatar que los niños hayan recibido las dosis correspondientes y detectar posibles brechas de cobertura. Además, se incorporan nuevas herramientas tecnológicas para fortalecer el control sanitario. Y esto fue lo que manifestaba al respecto el licenciado José Ortellado, jefe regional del PAI.
3: Estamos ultimando los detalles, ¿verdad?, para el cierre de la campaña de vacunación contra sarampión. Estamos en el proceso nuevamente de capacitación y ultimando detalles de herramientas que vamos a estar utilizando en las visitas de monitoreo rápido de vacunados en todo el departamento del Guairá y en todo el país, ¿verdad? Esto se realiza en cada comunidad, se hace un sorteo de los niños que fueron vacunados o los lugares donde fueron visitados por el equipo de vacunación, para nosotros certificar realmente si esos niños fueron o no fueron vacunados y cuál fue el motivo de la no vacunación o impedimento de vacunación o algunas casas cerradas que se puedan encontrar también en ese momento para poder intervenir nosotros y poner la puesta al día, ¿verdad? Este requerimiento también de la Organización Panamericana de la Salud siempre va también de la mano de lo que es un proceso de vacunación en todas las campañas que hemos realizado. Este año ya lo transferimos a modo online, ¿verdad? Porque nosotros vamos a estar utilizando una nueva herramienta que va a ser online en tiempo real, en la cual el vacunador o el equipo, ¿verdad?, que va a visitar esos domicilios, en el teléfono va a tener descargado, ¿verdad?, la planilla de preguntas de cómo se llama el niño, qué fecha se le vacunó, y verificar con el carnet de vacunación que tenga a mano los padres conjuntamente con el sistema para ver si eso es real o no. Entonces, eso nos certifica que el niño fue visitado, que los niños están inmunizados, cuál es la brecha que quedó, cuáles fueron los motivantes por la cual se rechazó el proceso de vacunación, o ya sea por enfermedad, por alguna situación que se pueda explicar en ese momento, en la cual también en otras oportunidades nosotros podamos tener intervenciones más certeras.
2: Bueno, llegaron también insumos de los Estados Unidos.
3: Sí, nosotros estuvimos trabajando el fin de semana haciendo la recepción, ¿verdad?, de nuevos equipos de termos y termos transportadores de vacunas para justamente reforzar y fortalecer un poco todos los servicios de salud, ¿verdad? Es una primera entrega de más de 60 termos, ¿verdad?, que hemos recibido, de 150 que vamos a recibir en total durante el año. Y bueno, eso nos va a ayudar muchísimo a garantizar un poco, ¿verdad?, el traslado de las vacunas, de los biológicos, tanto acá del nivel regional a los distritos, de los distritos a otra vez a los vacunatorios, y también un poco, ¿verdad? Los termos que nosotros tenemos están también un poco ya desgastados, entonces la idea principal es un relevamiento de datos de los principales equipamientos que tienen los servicios de salud e ir cambiando, ¿verdad? Entonces, darle de baja al que ya está obsoleto, si es que tiene alguna avería, a veces por el maltrato del tiempo o las inclemencias del tiempo también hace que eso puedan alterarse. Entonces, la idea principal es reforzar totalmente el 100% de todos los vacunatorios, tener termos seguros, tener paquetes de frío preparados, y bueno, es la idea un poco del Ministerio de Salud. Nosotros recibimos esta donación muy importante, la UNICEF, en este caso paralelamente de los Estados Unidos y también del Japón, ¿verdad? Que nos ha hecho entrega de estos equipamientos para nosotros ir reforzando en las regiones sanitarias. Y bueno, nosotros estamos en el plan actualmente de ir entregando ya los servicios de salud. En algunos minutos salimos para la zona de Independencia, Troche, Natalicio, para ir entregando ya esos equipamientos e ir haciendo también espacio para la próxima resección, ¿verdad? Porque ocupa mucho también lugar. Entonces, la idea principal es, una vez teniendo estas primeras entregas, ya inmediatamente hacerle llegar a los servicios de salud, que ellos ya puedan también disponer de los mismos, ir entregando el servicio de menor complejidad, y así sucesivamente también nosotros reforzar, ir también retirando esos equipos, ¿verdad? Que ya son obsoletos o ya llevaron tiempo de su uso, para poder también entregar a otros lugares donde no tienen también, ¿verdad? Porque eso también es una situación que siempre nosotros vemos. Hay países, por ejemplo, que no tienen la posibilidad de adquirir termos KST para transporte de vacunas, los movilizan en isopores, ¿verdad? Convencionales. Entonces, la idea principal también en algún momento es cooperar con otros países, ¿verdad? De menor posibilidad, para que ellos también puedan tener un régimen también de control igual que nosotros, ¿verdad? Nosotros nos regimos por estándares de calidad de control, ¿verdad? Para que las vacunas lleguen de forma precisa, estén también termorregulados, concentrados, y también una nueva sofisticación un poco, ¿verdad? De lo que es la implementación de los FreeCTAG, ¿verdad? Que son los termómetros digitales que nos dan la posibilidad que el 100% sea monitorizado, ¿verdad? La termorregulación de 24 horas todos los días, inclusive con un celular. Cuál fue la respuesta a la temperatura de conservación de una heladera, de un freezer o de un contenedor de vacuna, que lo estamos también hace 2 años innovando. Entonces, prácticamente Guairaya tiene el 100% cubierto con el FreeCTAG. Inclusive era un padre de familia que llega a un vacunatorio, puede solicitar la descarga, porque eso se conecta por una USB a una computadora y se descarga el historial, ¿verdad?, de conservación de la vacuna. Eso también a nosotros nos pide la gente del PAI Nacional y la OPS para una mejor adecuación y que la gente también se adhiera al proceso de vacunación mirando, ¿verdad?, cómo es el control de temperatura que nosotros registramos, que pueda también estar seguro de qué tipo de vacuna está recibiendo su niño, su niña, o él mismo que va a recibir, ¿verdad?, que estuvo conservado durante los últimos meses, el último tiempo, ¿verdad?, en la cual se ha hecho, ¿verdad?, la descarga, porque nos genera 3 meses de tiempo de todas las conservaciones diarias, ¿verdad?, en cuanto a la regulación de la temperatura. O sea que eso, por ejemplo, nunca se tuvo anteriormente, porque eran controles diarios que nosotros realizábamos con escrito, ¿verdad?, con bolígrafos, y hoy en día nosotros conectamos ese FreeCTAG, que es como un celular, a una computadora o a un celular mismo, y nos baja en PDF todo el histórico de temperatura, desde el 1 de enero del 2026 hasta la fecha en la cual nosotros podamos mirar todito cuál es el estándar de temperatura de conservación. Y eso también le da muchísima seguridad a la población, a nosotros mismos, ¿verdad?, que estamos manejando de forma diaria vacunas de diferentes formas, presentaciones, y también que sea certero el proceso de vacunación a la población.
0: Y en un acto oficial realizado esta mañana, se realizó la posesión de cargo de la arquitecta María Liz Cáceres Bucio como nueva directora del Centro Educativo Integral Carlos Rubén Cáceres Bucio. Durante la ceremonia se destacó la importancia de fortalecer la gestión institucional, dar continuidad a los proyectos en marcha y trabajar en beneficio de la ciudadanía mediante la administración eficiente y transparente. Entonces, escuchemos las manifestaciones de la arquitecta María Liz Cáceres Bucio.
4: Ya, muy especial porque es un momento en que comunicamos a la comunidad el cambio de dirección, tanto a nuestra comunidad educativa como a la comunidad guaireña en especial, ¿verdad? Y bueno, es un momento, como digo, muy especial porque si bien estuve

0: todo momento de mi vida con el colegio, incluso con el anterior colegio fundado por mis padres. Hoy me toca asumir sola ya este cargo.
1: ¿Luego de cuántos años se realiza este cargo?
0: Y bueno, mi mamá llegó a los 75 años de labor educativa. Ella fallece en su cargo justamente el último día de trabajo que cerramos, ese día cerramos la institución y ese día se descompensa y bueno, muere 2 días después. Y se da después de más o menos, bueno, este colegio tiene 28 años. Así que después de 28 años se da este cambio.
1: Bueno, aprendiste muchísimo también a lo largo de todo este tiempo.
0: Y sí, desde niña he bebido todo lo que es educación, como observadora también de todo lo que hacían mis padres, de su trayectoria. Y hoy me toca enaltecer, homenajear la vida de ellos a través de mi función.
1: ¿Tuviste un cargo anteriormente?
0: Solamente de docente acá, ¿verdad? Y yo como profesional en forma independiente, pero como docente acá, siempre acompañando, como docente de música primero y luego ya de otras asignaturas. Pero hace un tiempo que estábamos muy juntas con mamá dentro de la parte administrativa y bueno, llenando un poco de aire fresco también con diferentes proyectos que se hacían permanentemente, se gestionaban y se ejecutaban a lo largo de estos 28 años. Estuvimos muy juntas los tres, mis padres y yo, en este proyecto tan querido porque lleva el nombre de mi querido hermano.
1: Varios proyectos más se llegan para esta institución.
0: Y sí, estamos cambiando todo, pero como siempre digo, en base a los nobles ideales que tuvieron sus fundadores. Eso debe permanecer inalterable y debe ser grato a la memoria de la gente, porque la gente tiene una imagen de ellos y eso se tiene que perdurar, se tiene que rescatar a través de las nuevas generaciones también. Y bueno, debe permanecer. Y yo soy la única hija que queda, ¿verdad? Espero que también mis hijos, que también me acompañan mucho, se prendan a este proyecto en algún momento de sus vidas y sea nuestro homenaje a nuestros queridos abuelos, a sus queridos abuelos que con tanto cariño se dieron por entero a la educación.
1: Un gran legajo que dejaron tus padres.
0: Sí, es un gran legado, 2 colegios para Villarrica, no cualquiera hace eso. Y bueno, tenían ese espíritu tan inquieto, visionario, audaz, sobre todo. Y aprovecharon las circunstancias de la vida y se les dio. Yo creo que su buena intención siempre llevó adelante. Toda su intención, su buena intención hizo que todo le salga bien en esta vida, porque fueron muy felices con este servicio que hicieron a la comunidad.
1: Bueno, seguirán con el mismo esquema, la misma temática de la institución.
0: Y sí, eso es lo que queremos conservar.

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0: Y volviendo a la información de la adolescente de 17 años que había sido encontrada en un motel de Villarrica, la misma había sido auxiliada tras presunta violencia y hallazgo de indicios de droga. La Policía Nacional intervino en un motel ubicado en la jurisdicción del barrio Tuyutihuazú tras la denuncia de un presunto hecho de violencia que involucró a una adolescente de 17 años. Durante el procedimiento fue aprehendido un hombre de 21 años y se incautaron varias evidencias, entre ellas una sustancia que sería cocaína. El caso es investigado por el Ministerio Público para determinar las circunstancias del hecho. Escuchemos las manifestaciones del suboficial mayor Luis Medina, quien es el jefe de la subcomisaría 22 Tuyutihuazú.
1: En fecha de ayer tuvimos ese caso, un caso de violencia intrafamiliar donde fue involucrada una menor de 17 años, resultando victimario el aprehendido Fernando Damián López Rivero, paraguayo soltero, 21 años de edad, domiciliado en el barrio San Blas. En el procedimiento también se incautó un automóvil del supuesto agresor, un automóvil de la marca Toyota, modelo Allion, año 2007.
2: ¿Qué fue lo que pasó, según versiones?
1: Según manifestaciones del aprehendido, estaba compartiendo con la menor. Después, en horas de la mañana, ya siendo las 07 horas, ingresaron en el motel Marsella, donde posterior descansaron. Y en horas de la tarde, según manifiesta, él entró al sanitario y al salir ya le encontró a la menor convulsionando en la pieza, razón por la cual pidió auxilio. Y se nos avisó a nosotros.
2: ¿La víctima presentaba rastros de golpe, suboficial?
1: Aparentemente sí. Visualmente nosotros observamos que recibió golpes en la parte de la cara.
2: ¿Presentaba hematomas en el ojo?
1: En el ojo, lado izquierdo, si es que mal no recuerdo.
2: ¿Presentaba golpes aparentemente? ¿Qué alegó referente a esto el agresor?
1: Siempre el aprehendido manifestó que supuestamente la menor ingirió sustancia estupefaciente.
2: Estaban disfrutando y compartieron cocaína.
1: Así manifestó el aprehendido. Y que por eso se había intoxicado la menor.
2: Posteriormente ella fue trasladada hasta el Hospital Regional de Villarrica.
1: Así mismo, ya que tardaba un poquito la ambulancia en llegar en el lugar del hecho, el aprehendido optó por alzarle en su vehículo particular y yo también me subí con él y le trasladamos rápidamente al Hospital Regional de Villarrica para su atención médica.
2: ¿Datos se maneja con relación a esta persona? ¿El supuesto autor posee algún antecedente?
1: Según datos del sistema informático de la Policía Nacional, sí posee antecedentes por tenencia y comercialización de estupefacientes.
2: ¿Cocaína tipo crack?
1: No especifica en el antecedente, pero así está caratulado.
2: ¿Cuántos años tiene esta persona?
1: 21 años.
2: 21
1: años. El aprehendido.
2: ¿Dónde fue remitido?
1: Está en la comisaría Quinta de Guarote.
2: Ya quedó a cargo del Ministerio Público.
1: A cargo del Ministerio Público, la doctora Laura Fernández. Efectivamente, referente a ese caso también, le habíamos comunicado a la doctora, la fiscal Laura Fernández, quien inmediatamente acudió al Hospital Regional para interiorizarse de la situación. Posterior nos trasladamos hasta el lugar del hecho, el motel Marsella, de donde la misma incautó evidencias.
2: ¿Qué evidencias incautó?
1: Ropa interior, cosas de la víctima, varias evidencias.
2: ¿Se logró incautar cocaína?
1: Cocaína en el lugar mismo no. Pero un billete de 2.000 guaraníes enrollado, cual se presume habría esa sustancia, es donde va a ser analizado por los especialistas.
0: Y desde la Dirección de Policía del Guairá reportaban también otros hechos, otros procedimientos que se daban en distintos puntos del departamento, entre ellos detenciones por estupefacientes y hechos de homicidio. La Policía Nacional informó sobre dos importantes procedimientos realizados en el departamento del Guairá. Por un lado, fue detenido un hombre por supuesta tenencia de sustancias estupefacientes en Villarrica. Además, otro sujeto fue capturado en el distrito de Eugenio Agaray, por una causa relacionada con homicidio doloso y tentativa de homicidio doloso. Los detalles brindaba el suboficial mayor Hugo Benítez, vocero de la policía de Guairá.
3: Dos intervenciones policiales, una en la jurisdicción de la comisaría número 3 Barrio Centro en relación a la detención de una persona por tener justamente una orden de captura pendiente por el supuesto hecho de tenencia sin autorización de sustancias estupefacientes, y el otro detención también de una persona por el supuesto hecho de homicidio doloso y tentativa de homicidio doloso en la ciudad de General Eugenio Agaray. El primer procedimiento realizado por el personal de la comisaría número 3 Barrio Centro el día de ayer, siendo las 20 horas aproximadamente, en la vía pública del Barrio Centro, en donde se procedió a la detención de un hombre de 30 años, quien tenía una orden de detención pendiente según oficio número 273 de fecha 1 de junio del año en curso, en la causa gratulada sobre tenencia sin autorización de sustancias estupefacientes en Villarrica. Esta orden judicial firmado por el abogado Roberto Fabián Echauri, actuario del juzgado penal de garantía del cuarto turno de la circunscripción judicial del Guaira. Justamente el procedimiento se realizó a raíz de trabajo preventivo realizado por personal de patrulla, quienes notaron la presencia de esta persona en la vía pública. Se procedió a su verificación y se pudo constatar que tenía este problema judicial. Se hizo el procedimiento de rigor, fue derivado primeramente hasta el Hospital Regional de Villarrica para una inspección médica, y de ahí lo derivaron a la Comisaría Tercera Centro, en donde guarda reclusión a disposición del juzgado penal de la causa. También el otro procedimiento, en este caso realizado por personal del Departamento de Lucha contra el Abigeato, División Regional Guairá, el día de ayer, en horas de la noche, siendo las 22:30 horas aproximadamente, en la vía pública de la compañía Potrero Ibaté, de la ciudad de General Eugenio Agaray. Justamente el trabajo realizado por parte de esta división, ya teniendo a mano el oficio, ¿verdad?, esta orden de detención también que pesa contra este hombre, ellos realizaron las averiguaciones correspondientes, hicieron un trabajo de vigilancia también en la zona. Y tal es así de que pudieron localizar a este hombre en horas de la noche en la vía pública, procedieron a su verificación y constataron de que efectivamente se trataba de la persona sobre quien pesaba esta orden de detención pendiente por el supuesto hecho de homicidio doloso y tentativa de homicidio doloso en General Eugenio Agaray. El detenido, en este caso, un hombre de 40 años domiciliado en el lugar, quien ya también fue remitido a la comisaría Quinta Ibarotl, quedando a disposición también del juzgado de la causa. Esos fueron los dos procedimientos, al menos, de detención que reportaron personal de la comisaría Tercera Centro, como así también personal del Departamento de Lucha contra el Abigeato, División Regional Guairá.
2: Importante los controles que van realizando a diario en la vía pública, suboficial.
3: Totalmente, Marley. De hecho, que te comento que tras lo ocurrido recientemente referente a este hecho de robo también en la ciudad de Villarrica, que por cierto se hizo un trabajo represivo de inmediato, en donde se logró la recuperación de un vehículo robado, también la aprehensión de dos de los implicados en este hecho, a partir de ahí también se ha reforzado la seguridad en la zona céntrica de la ciudad de Villarrica, esto también para tratar de garantizar la seguridad de toda la ciudadanía, teniendo en cuenta de que la zona céntrica se concentra, ¿verdad?, personas, ¿verdad?, de diferentes puntos también. Entonces, para dar un poco la respuesta y esa sensación de seguridad a la ciudadanía, entonces se ha reforzado en la zona céntrica y también los controles preventivos en diferentes puntos del departamento, y también este trabajo de seguimiento, ¿verdad?, cuando hay un oficio fiscal o judicial de por medio sobre el requerimiento de detención de alguna persona por alguna causa pendiente, entonces también se hace el seguimiento necesario como para dar con el paradero de las personas, ¿verdad?, que están siendo requeridas por la justicia. Tal es así también se pudo lograr la detención de este hombre que tenía este problema judicial por el supuesto hecho de homicidio doloso en Eugenio Agaray. Y así se van desarrollando los trabajos, ¿verdad?, en diferentes puntos del departamento.
0: Y es momento de compartir la cotización de monedas. Actualmente el dólar americano se encuentra a 6.020 a la compra, 6.120 a la venta. El peso argentino a la compra 4, a la venta 4,6. El real 1.140 a la compra, 1.210 a la venta. Y el peso uruguayo a la compra 130, a la venta 230. Y la última información de la jornada tiene que ver con la entrega de chalecos antibala a personales policiales del Guairá. La Policía Nacional recibió una importante dotación de chalecos antibala que serán distribuidos entre distintas dependencias del departamento del Guairá. Las nuevas unidades buscan fortalecer la seguridad y protección de los efectivos durante los procedimientos operativos, permitiendo mejorar las condiciones de trabajo y la capacidad de respuesta policial en beneficio de la ciudadanía. Escuchemos las manifestaciones del comisario general inspector José María Martínez, quien es el director de la Policía del Guairá, y así también el suboficial inspector Carlos Paiva, subjefe del Grupo Especial de Operaciones. Y con esta información estamos llegando a la parte final de nuestro espacio informativo. Agradecemos la preferencia de todos los días. Buen resto de jornada para todos.
4: Nacional del Guairá recibió 300 chalecos que van a ser distribuidos a las distintas comisarías, subcomisarías, como así también a los puestos policiales destacados acá en el Guairá. Esto va en el convenio en el marco de fortalecimiento institucional de la Policía Nacional, Ministerio del Interior, en materia de infraestructura, insumos, equipos tácticos y logística en general. Y queremos agradecerle al Comando Institucional, como así da el Ministerio del Interior, por hacernos llegar estos chalecos, que es de suma importancia para el trabajo del personal policial, sabiendo que de esta manera va a estar mejor equipado para brindar, para el efecto de que se brinde de mejor seguridad el personal policial y poder realizar su trabajo.
2: ¿Cómo se estarán organizando en cuanto a la distribución de estos chalecos?
4: Sí, estos chalecos fueron recibidos ayer en hora de la noche y en el día de hoy estamos viendo para distribuirse a las distintas comisarías, teniendo en cuenta la cantidad de personal, como así también viendo si hay algún banco, si qué tipo de otros entes edilicios se encuentran en los alrededores, cantidad poblacional. Y de esa manera hacer entrega de acuerdo a la cantidad para que puedan ser utilizados por el personal de servicio de guardia.
2: ¿Qué características tendrían?
4: Y es una característica de nivel 3. Ustedes pueden ver acá que tanto tiene protección en la parte de atrás como así también en la parte del frente, ¿verdad? Es para diferentes tipos de armas.
5: Fueron entregados estos chalecos que van a ser utilizados también por el Grupo Especial de Operaciones GEO, ya que tenemos muchos hechos, o sea que pocos hechos también no tan relevantes acá en el Guairá, pero siempre tenemos que estar preparados para lo que se viene. Entonces es muy importante tener estos chalecos para el personal policial para salvaguardar la vida del personal y como así también brindarle más seguridad a la ciudadanía.
2: ¿Cuántos serán distribuidos para el Grupo GEO?
5: Y eso va a estar ya en coordinación de patrimonios de la Policía Nacional acá de Dirección del Guairá. Ellos van a estar distribuyendo según la necesidad que requiere del Grupo Especial de Operaciones GEO.
2: Bueno, se requiere justamente en el Grupo GEO este tipo de chalecos e insumos para ustedes.
5: Así mismo, ya que el Grupo Especial de Operaciones GEO viene abarcando el departamento de Guairá, entonces para que sea la importancia de la rápida reacción y por supuesto, como dije al principio, para salvaguardar la integridad física de los personales.
6: Bueno, ¿en algún momento ya tuvieron también ciertos enfrentamientos?
5: Enfrentamiento del Grupo Especial de Operaciones GEO hasta el momento no, pero sí ya podemos decir que estuvimos frente a frente con malhechores, entonces no se descarta que en estos transcurso del año pueda ocurrir, ¿verdad? Uno tiene que estar preparado para lo que se viene.
2: Importante las gestiones que está realizando el director de policía para con esta entrega tan importante para ustedes.
5: Asimismo, mediante la gestión del señor director de policía, pudimos tener estos chalecos y como así también el comando institucional también por proveernos los chalecos, que es muy utilitario en este ámbito.

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0: Bien, bien, ¿qué tal? Muy buenas tardes para la amable audiencia de la 91.3. Arrancamos la jornada del día de hoy para hablar de temas importantes que hoy vamos a estar compartiendo con la audiencia. Vamos a hacer un pequeño resumen de lo que ha dejado la fecha número 10 del torneo intermedia ya con el compañero Sergio. Después vamos a ir hablando de los detalles. Esta mañana también se realizó el tema de la bendición de Dios, entonces se da de esta manera, entonces queda ya totalmente inaugurado el nuevo hotel de la Albirroja, entonces en Pané, en donde estuvo presente el presidente de la República. También he visto que estaba el presidente de la Conmebol. También estuvo presente, ¿cómo es que se llamaba? El presidente de la FIFA. Entonces, esto y mucho más. Entonces, se dio esta mañana. Entonces, ya inaugurado, la actividad también se le brindó homenaje a todos los que estuvieron presentes en dicha inauguración. Entonces, vamos a escuchar al presidente Harrison, también al presidente de la FIFA, en cuanto a los trabajos que se está realizando. Saludamos al compañero Sergio que está ahí en los controles. ¿Qué tal, Sergio? ¿Cómo estás? Buenas tardes.
1: Sí, buenas tardes, José. Buenas tardes a la teleaudiencia, a la 91.3 FM. Un saludo a quienes nos están viendo por Canal 14 Cablevisión y por Facebook, gracias a Tilital FM 91.3. Sí, ya hoy día martes 2 de junio, ya estaremos hablando del resumen que es lo que nos interesa a nosotros en lo deportivo, donde vamos a estar hablando ya lo que dejó la fecha 10 de la intermedia 2026. También estaremos hablando de los preparativos de Paraguay de cara al Mundial 2026, donde prácticamente ya cada uno también ya conoce sus, estuvo viendo sus dorsales, o sea, los números que le va a tocar a cada jugador. Y también ya tenemos hablando del inicio de esta Copa Paraguay, José, ya también 2026, por lo que sería ya la fase 1, semana 1, fecha 1.
0: Así mismo es, entonces ya vamos a estar hablando, también se está disputando para comentar a la gente y a la audiencia, entonces hay selecciones que están jugando sus últimos amistosos, entonces de cara al Mundial. Ayer habían jugado varios equipos que van a estar jugando el Mundial. Antes ayer también jugaban, nos olvidamos, Sergio, ayer nos comentamos, jugó Brasil. Hoy está jugando, en este momento está jugando Croacia con Bélgica. El partido lo está ganando Bélgica 1-0. También otro de los equipos, Rumania, Marruecos, se van a estar jugando a las 2 de la tarde, a las 15:45 hay otro partido también que se va a estar jugando, partidos amistosos. Entonces ahí está, muchos partidos que se estamos viendo, lo que se va a estar disputando. Entonces ya, y también Sergio, hoy arranca oficialmente el torneo, ya por la primera fase. Le podemos decir, arranca, Sergio, si podemos corroborar también esto para en el transcurso del programa. Copa Paraguay, entonces, Copa Paraguay ya inicia hoy, entonces juegan tres equipos. Entonces, ya vamos a estar hablando con el compañero Sergio. Agradecemos a todas nuestras firmas que están con nosotros. 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Gracias. 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Bien, Sergio, rápidamente para ir hablándonos, metiéndonos nuevamente en la selección paraguaya, hablamos, Sergio, de nuestro resumen de la intermedia. Entonces, para poder comentar lo que ha dejado la fecha número 10, entonces, en cuanto a lo que dejó el día de ayer, el último partido, Guaireña ganó su partido número, ganó de local, y eso siempre es importante. Entonces, de local sí o sí tienen que ganar. ¿Cómo quedó el resultado y la tabla de posiciones, Sergio? Entonces, ahí está, Sergio nos está viendo. Sergio, decime, Sergio, ¿cómo quedó la tabla de posiciones y cómo terminaron los resultados?
1: Sí, ya vamos a estar pasando ya los resultados generales. En este caso del partido, vamos antes que nada al partido de lo que fue ayer de Guaireña versus el Club 3 de Noviembre, donde vemos que Guaireña se impuso de local ante el Club 3 de Noviembre por el marcador de 2-0, sellando así su victoria de local esta vez, José, donde quiero bajar lo que sería ya el resultado general de esta fecha 10, donde no me está bajando José.
0: Ganó 2-1 Guaireña, Sergio.
1: Sí, 2-1.
0: De local. Entonces creo que quedó en la sexta o séptima posición, no me recuerdo muy bien, ayer estaba viendo el resultado. Entonces, Guaireña está haciendo lo suyo también de ganar, y eso es lo que siempre pedimos. No sabemos cómo está la institución, no colabora a la gente de Guaireña Fútbol Club. Con nosotros necesitamos los datos precisos, siempre pasan las informaciones, pero solamente pasan informaciones de qué día juega Guaireña, quiénes son los jugadores, pero datos específicos no tenemos. No hay ese desenvolvimiento de parte de la dirigencia contra la prensa. Y la prensa no solamente es un sector, sino que todo por igual tiene que ser, entonces, para que se dé la información correspondiente. Entonces, esto es entonces la fecha número 10. Ya vamos a ingresar. Ya faltan lo que sería, quedan después 4 fechas o 5 fechas para que se haga se podría jugar la segunda rueda. Recordemos que es un campeonato muy largo. Recién estamos a ni siquiera a la mitad hemos llegado en dicho torneo, Sergio.
1: Sí, de hecho, José, que como estamos sabiendo, ahora estamos recién en la fecha 10, donde prácticamente nos hace falta todavía mucho por jugarse, José, donde prácticamente tenemos 33 fechas de lo que va del torneo, ¿verdad? Donde prácticamente cada año se está disputando la intermedia, donde sabemos que tiene 2 cupos, lo que sería... para 2 clubes quienes salen vice y campeón, ¿verdad? De este torneo, bueno, de cada año, donde el más guapo, ¿verdad? El que consigue el boleto, como se dice, el campeón, el boleto directo a lo que sería la Copa de Primera, y el vicecampeón también saca directo lo que sería el boleto a la Copa de Primera, donde vamos, ahora sí ya tenemos los resultados generales de esta intermedia por la fecha 10, donde vemos que Solo América empató 0-0 frente a Santaní, Independiente de Campo Grande le ganó 2-1 al 12 de junio, Resistencia le ganó 3-1 a Fernando Lamora, en Betarí le ganó 4-3 a Benjamín Aceval, General Caballero le ganó 3-2 a Paraguarí, Tacuarí empató 2-2 frente a Carapeguá, Capiatá le ganó 1-0 a Encarnación y Guaireña Fútbol Club le ganó 2-1 al Club 3 de Noviembre, quedando así la tabla de posiciones tras esta fecha 10, José, con 12 de junio con 23 puntos, prácticamente siendo primero hasta esta fecha 10, ¿verdad? Donde General Caballero quedó con 21, Benjamín Aceval quedó con 20, con 16 quedaron Tembe, Tarí y Capiatá, con 15 quedaron Independiente Campo Grande y Guaireña Full Club, Sol América, Resistencia y Carapeguá quedaron con 14, Santaní quedó con 12, Fernando Lamora quedó con 10, Encarnación 8, Paraguarí 7, Tacuarí 6 y el 3 de noviembre con 5 puntos. Ahora vamos a lo que sería ya la tabla de promedios, José, donde vemos que siempre está el General Caballero liderando la tabla de promedios con 2,100, lo sigue Benjamín Ezebal con 2,000, lo sigue Capiatá con 1,700, Tembe Tarí con 1,600, el 12 de junio con 1,557, Sportivo Carapeguá con 1,514, Resistencia con 1,414 y Guaireña quedó ubicada en la octava posición o en la posición 8 con 1,314. Lo sigue Sol de América con 1,300, Santaní con 1,271, Independiente Campo Grande con 1,242, al igual que Encarnación. Tacuarí, perdón, quedó con 1,100, lo que sería ya al borde de la zona roja. Y dentro de la zona roja está Fernando La Mora con 1,042, Paraguarí con 0,700 y el 3 de noviembre José con 0,500.
0: Así mismo es, entonces, en estos últimos tiempos Guaireña ayudó un poquito más, oxigenó más el tema de la situación de promedios. Entonces, con empate y victoria, entonces ayudó muchísimo. Entonces, está en la octava posición en cuanto al promedio y en la tabla de posición está a 8 puntos del líder. Entonces, es mucho y es poco. Es poco y es mucho. Entonces, tú ya la diferencia y ahí a la vez también es poco. Entonces, todo depende del equipo. Entonces, con estas informaciones, Sergio, nosotros nos vamos a la pausa y después ya vamos a meternos de lleno nuevamente a la albirroja. Vamos a hablar de las palabras del presidente Harrison, también del presidente... ¿Cómo se llamaba, Sergio, el presidente de la FIFA?
1: Infantino.
0: Entonces, vamos a escuchar después también el retoque que le han dado también a la albirroja.

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0: Bien, bien, han pasado 39 minutos de las 2 de la tarde. Vamos a seguir compartiendo, Sergio. Si por ahí tenés, Sergio, el discurso del presidente de la República en este tema de la inauguración del Cárdenas. Entonces, estoy buscando el tema del discurso del presidente y no estoy encontrando, Sergio, si por ahí tenés, entonces, para poder pasar también, entonces... como estábamos diciendo, hoy se realizó entonces la inauguración oficial entonces de este tema del Cárdenas, entonces para poder escuchar entonces las expresiones de las autoridades principales de nuestro país. Entonces, ¿por qué aparece el presidente de la República y es la máxima autoridad? Ni le gusta, ni le gusta, pero para el presidente, entonces tiene que estar en estos momentos, estos actos muy importantes de nuestra selección paraguaya, que va a estar representando nada más y nada menos que a nuestro país. Entonces, ahí está. Entonces, todo lo que se vivió, lo que se palpitó, lo que se escuchó, entonces, vamos a escuchar después a la gente. 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Justamente ahora, mientras estábamos hablando con la licenciada, la doctora, Rosana Figueredo, entonces encargada de la Facultad de Ciencias Jurídicas y Políticas de la Universidad Privada del Guairá. 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Seguramente para estos días vamos a tener muchas cosas, muchas novedades en cuanto a lo que se está viviendo en nuestro país. Entonces, gracias por darnos esa oportunidad que se había estudiado. Entonces, gracias también por conocer esta actividad. 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Siempre acompañándonos también doctora Blanca Gómez Huller, directora departamental de educación. Sergio, ahí te voy a pasar este video para que puedas descargar, y con esto vamos a ir arrancando para ir viendo las expresiones. Ahí te pasé el último video. Mientras tanto, entonces, para nosotros ir viendo, entonces, para comentar entonces la historia, cómo surge entonces en cuanto a la novedad, entonces, en la página de la selección paraguaya, entonces, obra que marca el cambio a seguir con innovaciones en su innovaciones, entonces, el centro de alto rendimiento deportivo, escuela, escultor, entonces, Oscar Harrison, entonces, de Ipané, inaugura oficialmente nuevos espacio acompañando la presentación de nuestros seleccionados para la Copa Mundial de la FIFA. Entonces, seguimos en la vanguardia en la región. Entonces, vamos a ver este material, Sergio, si tenés el último video que te envié, Sergio. Entonces, para ver un poco, entonces, y después ya vamos a escuchar al presidente Harrison. Y después, si podés también, Sergio, para ir mostrando lo que nos está ofreciendo también en cuanto... También podemos escucharle también a este presidente de FIFA, Sergio. Entonces, para ir ya matizando este tema del CARDEN, que se ha oficializado su inauguración.
1: Este proyecto tiene su origen en la visión del escribano Oscar Harrison, quien sembró la semilla del alto rendimiento y sentó las bases del desarrollo y crecimiento del fútbol paraguayo. Esto nos dejó una misión clara: seguir construyendo las bases del fútbol paraguayo que queremos ver mañana. El presidente de la APF, licenciado Robert Harrison, asume el desafío de elevar el nivel del fútbol paraguayo como una verdadera responsabilidad con el país. Una gestión que invierte en el desarrollo competitivo de hoy y una visión clara puesta en el mañana. Este es el nuevo centro de alto rendimiento deportivo, escribano Oscar Harrison, de la Asociación Paraguaya de Fútbol. Renovado, ampliado, preparado para el más alto nivel. Porque Paraguay se presenta para competir ante el mundo con una selección que representa el carácter de todo un país. Y una selección de este nivel merece una infraestructura a la altura de sus sueños. 20 hectáreas sobre la ruta Villeta-Ipané. 31.753 metros cuadrados intervenidos, construidos, reformados y pensados hasta el último detalle. El hotel de la selección mayor fue transformado en su totalidad. El hotel de menores también reformado en su totalidad, porque el futuro de la Albirroja también vive acá. Y junto a él se elevó el nuevo Hotel de la Selección Mayor. 4.500 metros cuadrados, más un bloque adicional de 540. En total, son más de 5.000 metros cuadrados dedicados exclusivamente al descanso, la recuperación y la preparación del plantel. La sala de prensa, renovada por completo. El escenario adecuado para cada declaración oficial. Y las canchas, el lugar donde todo cobra sentido. Cancha 2, 7.140 metros cuadrados. Cancha 4, 12.000 metros cuadrados. Cancha 7, corredera, 2.140 metros cuadrados. Primera cancha híbrida del Paraguay. Superficie de juego a la altura de los que van a jugar en ella.

0: Paraguay tiene su primera cancha híbrida que combina césped natural con fibra sintética. Un hito en la historia del fútbol nacional que cambia el punto de partida de todo lo que viene. Construida con un sistema de cocido realizado por una máquina especial que fue traída de Italia, operada por especialistas italianos bajo los más altos estándares internacionales. La misma tecnología que se usa en las principales canchas de Europa y los estadios que albergan la Copa del Mundo 2026. La albirroja llegará al Mundial sintiéndose en su casa. Hoy Paraguay tiene las bases, la visión y el camino para competir al más alto nivel. Porque cuando el trabajo, la planificación y la convicción se unen, el sueño deja de ser una ilusión y empieza a convertirse en un destino. Un destino que ya tiene fecha marcada en la historia. El Mundial 2026.
1: Estimado presidente de la Asociación Paraguaya de Fútbol, mi querido Robert. Estimados miembros, estimados presidentes de clubes, queridos amigos, felicidades por otro hito histórico para el fútbol de Paraguay. La inauguración del nuevo hotel en el Centro de Alto Rendimiento Deportivo Oscar Harrison y la instalación de un césped híbrido, el primero de este tipo en Paraguay, brindarán a sus jugadores de élite las condiciones que necesitan y merecen para prepararse para la competición internacional. Además, ustedes demuestran una vez más su compromiso inalterable con la mejora de los estándares en todos los niveles. Quiero darles las gracias por invertir en este proyecto. Como dije cuando me dirigí a su Asamblea General Ordinaria en febrero, la Asociación Paraguaya de Fútbol es un ejemplo a seguir en materia de desarrollo e inversión en nuestro deporte. Estoy muy, muy, muy orgulloso del trabajo que hemos realizado juntos en muchos otros proyectos, como el Centro de Alto Rendimiento Femenino y el Centro Cardiff, destinado a los jugadores más jóvenes. Tuve la oportunidad de conocerlos en persona durante mis visitas a su maravilloso país y espero con entusiasmo la realización de nuevos proyectos en el futuro, especialmente ahora que pondremos aún más fondos a disposición de nuestras federaciones miembro en el próximo ciclo del programa Forward de la FIFA. Faltan solo unos días para el inicio de la Copa Mundial de la FIFA más grande e inclusiva de la historia y quiero desearle a Paraguay mucha suerte en su novena participación en el torneo. También envío mis mejores deseos a la selección femenina que afronta los dos últimos partidos de una fase de clasificación muy, muy competitiva para la Copa Mundial Femenina de la FIFA 2027. Además, Paraguay también hará historia dentro de 4 años al albergar un partido de celebración del centenario en la Copa Mundial de la FIFA 2030, cuando unamos al mundo en Sudamérica. Paraguay fue, por supuesto, una de las 13 selecciones que participaron en el torneo inaugural de 1930, otro ejemplo de su larga y orgullosa tradición en el mayor evento deportivo del mundo. Queridos amigos, espero con ilusión volver a ver a su colorida y apasionada afición en los futuros torneos de la FIFA, empezando por la próxima Copa Mundial de la FIFA 2026. Hasta pronto y por ahora un abrazo enorme. Chao.
2: Hoy nos toca vivir un momento único, un momento que hemos soñado. Y esto salió de un momento donde estuvimos juntamente con algunos jugadores compartiendo en el viaje de Japón, soñando qué era lo mejor para nuestra selección. Por supuesto, ya estábamos clasificados al Mundial y nos teníamos que preparar de la mejor manera. Y juntamente con ellos soñamos en tener una casa nueva. Una casa al nivel de las grandes selecciones y potencias del mundo. Y cuando eso compartimos con el profe Alfaro realmente se sintió halagado por esa situación. Y ahí comenzamos con el Departamento de Infraestructura a diseñar esta mole. Esta mole que representa mucho, representa todos esos momentos que pasamos durante esos 10 años. Y por supuesto que está hecho con mucho cariño, con manos paraguayas, donde también tenían el gran compromiso de terminar en 4 meses y medio este hotel para poder usar y poder disfrutarlo antes de nuestro Mundial. Eso no iba a ser posible si no teníamos un gran equipo dentro de la Asociación Paraguaya de Fútbol. El Departamento de Infraestructura, liderado por Alba Benítez, ha hecho una gran gestión para poder llegar a los tiempos que hicimos para poder no solamente terminar el hotel, también existe una cancha híbrida, la primera del Paraguay, donde en esta misma cancha van a disputar nuestras estrellas los partidos del Mundial. También se hizo una utilería nueva, una lavandería, comedor para los funcionarios, hotel para los funcionarios. Entonces, hemos hecho grandes inversiones dentro de nuestro CARDE, donde lo denominamos el nuevo CARDE. El nuevo CARDE significa un sentimiento indescriptible para lo que...
1: Por supuesto, ya estábamos clasificados al Mundial y nos teníamos que preparar de la mejor manera. Y juntamente con ellos soñamos en tener una casa nueva. Una casa al nivel de las grandes selecciones y potencias del mundo. Y cuando eso compartimos con el profe Alfaro realmente se sintió halagado por esa situación. Y ahí comenzamos con el Departamento de Infraestructura a diseñar esta mole. Esta mole que representa mucho, representa todos esos momentos que pasamos durante esos 10 años. Y por supuesto que está hecho con mucho cariño, con manos paraguayas, donde también tenían el gran compromiso de terminar en 4 meses y medio este hotel para poder usar y poder disfrutarlo antes de nuestro Mundial. Eso no iba a ser posible si no teníamos un gran equipo dentro de la Asociación Paraguaya de Fútbol. El Departamento de Infraestructura, liderado por Alba Benítez, ha hecho una gran gestión para poder llegar a los tiempos que hicimos para poder no solamente terminar el hotel. También existe una cancha híbrida, la primera del Paraguay, donde en esta misma cancha van a disfrutar nuestras estrellas los partidos del Mundial. También se hizo una utilería nueva, una lavandería, comedor para los funcionarios, hotel para los funcionarios. Entonces, hemos hecho grandes inversiones dentro de nuestro CARDE, donde lo denominamos el nuevo CARDE. El nuevo CARDE significa un sentimiento indescriptible para lo que estamos aquí en el día a día. Como me dijo recién el presidente Alejandro, es el lugar donde venimos a estar en paz nosotros los que estamos en el club.
3: y esto representa un gran compromiso para lo que se viene dentro del fútbol paraguayo. Y es por eso que queremos que este hotel tenga una connotación diferente dentro de este gran momento que vivimos todos juntos, todo el Paraguay. Y este hotel significa el resurgimiento de nuestra selección a nivel internacional. Y es por eso que me quiero remontar un poco.
4: Bien, entonces ahí estábamos escuchando entonces al presidente Robert Harrison ya en cuanto a esta actividad. Entonces vamos yéndonos a la pausa nuevamente, Sergio, y después vamos a escuchar al presidente y también al capitán de la selección paraguaya, el tema de la inauguración que se dio por ya habilitado ya el Garden de Ipanema, Sergio.
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Bien, bien, vamos a seguir informando, entonces agradeciendo a toda la firma que siempre nos acompañan, al doctor Roberto Merlo, especialista en cirugía oncológica y cirugía general. 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Siempre también acompañándonos aquí en Mesa de Trabajo el amigo Juan Carlos Obvio, Juan Carlos Brito. Entonces, por cierto, no le pregunté cómo decirle gustó la música a Sergio, entonces vamos a escribirle entonces al amigo. Entonces seguramente le gustó porque no dijo nada, Sergio. 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Gracias también por estar siempre con nosotros. 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Siempre agradecemos también la predisposición y lo que siempre vamos a estar realizando. Entonces, gracias por estar siempre con nosotros desde aquí. Entonces, agradecemos siempre desde la 91.3 Radio Satelital. Entonces, gracias por estar siempre aquí en Mesa de

Entonces, Ipané, tras las palabras de las autoridades, se realizó la entrega también de la llave, el magnífico de los jugadores de la Albirroja, y se inauguró. Entonces, el rinde en homenaje a los jugadores en cuanto a esta la bendición. Estuvo también el monseñor Adalberto Martínez, creo que es de Sergio, el monseñor, el cardenal. Entonces, ahí está. Y también escuchamos al presidente. Ah, por cierto, Sergio, pasamos. Me olvidé, Sergio, no pasamos esta música que se le dedica también a los paraguayos que están en el extranjero. No sé si llegaste a ver, Sergio. ¿Podemos pasar este material, Sergio? Entonces, para matizar un poquito, Sergio. Ahí te pasé un material, Sergio, después para poder ir matizando también. Entonces, paraguayos residentes en Alemania. Entonces, paraguayos residentes en Alemania lanza música dedicada a la Albirroja para el Mundial. Vamos a ver un poco de este material, Sergio, y después vamos a escuchar al presidente de la República en cuanto a esta inauguración que se dio el día de hoy.

creo que estamos en un momento muy lindo que tenemos que saber valorar. Y así como San Roque González de Santa Cruz se convirtió en el jesuita más famoso y más conocido, esta es una tierra que ha recibido a muchos argentinos, mi querido profe. Yo soy hijo de madre argentina. Robert es hijo de una madre argentina. Todos, de alguna manera, tenemos esta relación y ha movido migratoriamente, ¿no? Muchos paraguayos han ido a la Argentina, muchos argentinos han venido acá, lo mismo ocurre con el Brasil. Este es el país que tiene la mayor población de brasileños fuera de Brasil en América Latina. Demuestra realmente nuestra calidez, cómo le recibimos y lo sentimos como hermanos. Pero así como San Roque González, que fue un pionero en su momento, y que yo elijo creer que realmente el fútbol nació aquí, nació en San Ignacio Guazú y de ahí se expandió a todo el mundo. Yo hoy creo, mi querido profe Alfaro, que junto con este equipo vos te puedes convertir en el argentino más famoso y más reconocido en la historia del Paraguay. Yo elijo creer. Porque los paraguayos queremos creer. Y yo sé, Robert, que vos no querés que nos ilusionemos, pues yo elijo creer. Yo elijo creer que esos 8 partidos, en un mundo donde la infraestructura juega un rol importantísimo, fundamental, y esta infraestructura que estamos hoy inaugurando, que están inaugurando, es algo maravilloso. El año pasado, cuando albergamos al Congreso Mundial de la FIFA, y el presidente Infantino decía que lo que ha hecho Paraguay en materia de infraestructura es un ejemplo a nivel mundial, y muchas veces no se ve, no se materializa de manera directa en los resultados, pero esa infraestructura es la semilla del futuro del talento.

0: paraguayo, mi querido Robert. Pero en este mundo donde la infraestructura juega su rol, donde la tecnología juega su rol, donde todo lo que nosotros estamos haciendo finalmente se mide y se mete en una computadora, en este mundo de la inteligencia artificial, nadie ha podido superar a la voluntad del ser humano. Y el 12 de junio van a ser 11 corazones que van a entrar a la cancha. Pero van a haber muchos millones afuera que van a estar palpitando, y yo estoy seguro que esos corazones van a latir con una fuerza y con una velocidad, y lo que el mundo racional no pueda comprender, ustedes lo van a poder hacer. Así que yo quiero sumarme a los millones de paraguayos que hoy elegimos creer. Creemos en vos, profe Alfaro, creemos en cada uno de ustedes, de los jugadores, del cuerpo técnico, de los dirigentes, que van a dejar absolutamente toda la cancha, y que vamos a hacer una nueva versión de explicarle al mundo qué es la raza guaraní, vencer o morir. Muchas gracias.
1: El grupo la verdad que está muy bien. Yo creo que hemos demostrado en la eliminatoria, yo creo que eso es la fortaleza del grupo, de la unión, el compromiso con la selección. Siempre tuvimos un grupo muy unido, y obviamente que a mí o a todos los compañeros, ¿verdad?, los que quedaron fuera, sentimos una sensación de tristeza, pero el fútbol es así, es momento, son tomadas de decisiones que el entrenador tiene que hacer. Pero yo también he hablado con los compañeros que no les tocó estar, y obviamente yo me pongo feliz porque yo sé que ellos dieron hasta el máximo en el caso de Villasanti, que el partido con él mismo él ganó, luchó hasta el final, fue al límite, pero sabemos también de que vamos a participar en un campeonato o en un torneo el más importante, que es el Mundial, y todos tienen que estar al 100%.
2: Estamos compartiendo entonces con la audiencia, Sergio. Poneme, Sergio, la música, no sé, música o el fondo ahí de las distintas actividades que está realizando la Albiroja en el Carden, las actividades físicas. Acá voy a dar un poco qué significa el tema de los dorsales entonces confirmados de Paraguay para el Mundial. Entonces, Sergio, no sé si vos qué vas, me gustaría, vos estás de acuerdo que Paraguay juegue con la alternativa o con lo que siempre lo usamos, que es el rojo y el blanco, Sergio.
3: Ese ya no depende de la selección, o sea, ya depende de la organización, en este caso es la FIFA, y ellos son los que deciden qué equipamiento usar. En este caso, creo que el día ayer era que salió la equipación que va a usar Paraguay para los tres partidos, lo que sería ya en la fase de grupo.
2: Ah, ya salió ya lo de eso.
3: Ya.
2: Ah, ya, porque por ejemplo, a mí por ejemplo no me gusta que
3: contra Estados Unidos va a usar la alternativa. Contra Estados Unidos va a usar la alternativa, el azul.
2: A mí por ejemplo no me gusta, a mí me gustaría que juegue con esto.
3: Sí, al igual que contra Turquía va a usar también la alternativa que es el azul, y recién contra Australia va a usar lo que es la oficial, vamos a decirle que es la albirroja.
2: O sea que dos alternativas y un oficial.
3: Sí, el último partido recién va a jugar con la oficial.
2: Bien, entonces ahí está entonces los dorsales confirmados entonces de Paraguay para el Mundial 2026, los 26 jugadores de la selección paraguaya ya tienen dorsales definidos para la disputa de la Copa del Mundo 2026 con relación a las eliminatorias sudamericanas. Hay cambios de números en los porteros, entonces vamos a irnos más allá. Entonces, el próximo 12 de junio, entonces la selección paraguaya volverá a disputar entonces a disputar un partido de Copa del Mundo después de estar ausente en tres ediciones. El lunes se dio a conocer la nómina de 26 jugadores y cada uno de ellos ya sabe qué número utilizará en la cita mundialista. Entonces la gran mayoría se adueña de su dorsal, entonces Ahí estamos viendo entonces los números. Entonces, la gran mayoría se adueña de su dorsal durante la eliminatoria sudamericanas. Pero entre la ausencia de algunos y la novedad de otros, disputación entonces dorsal entonces quedó de la siguiente manera. Entonces, los dorsales de Paraguay, Roberto Fernández, entonces Gustavo Velázquez, Osmar Alderete, Juan Cáceres, Fabián Balbuena, Junior Alonso, Ramón Sosa, Diego Gómez, Antonio Sanabria, Miguel Almirón, Mauricio Magalaez, Orlando Gil, José Canales, Andrés Cubas, entonces ahí están Damián Bobadilla, Alejandro Romero, Cacu Romero, Alex Arce, Junior Alonso, Brian Ojeda, Brian Gabriel Ábalos, Gastón Olveira, Matías Galarza. El número 24 lo utilizará el 24 o Gustavo Caballero. Isidro Pita utilizará el 25. Entonces ya están todos con sus números respectivos. Estos son las camisetas que van a utilizar los seleccionados. Qué lindo tener esta remera de recuerdo, Sergio. Para la albirroja será único. Entonces, o sea que ellos exclusivamente con sus números oficiales ya para esta eliminatoria. Entonces ya está todo coordinado. Esto y los números, esto está estipulado. Entonces, que cada uno va a utilizar la remera alternativa. Julio Enciso utilizará el número 19, Sergio. Entonces no va a utilizar el 9. Entonces Julio Enciso el número 19 y Gustavo Gómez utilizará Gustavo Gómez el número 15. Andrés Cuba el 14. José Canales el número 13. Orlando Gil el número 12. Mauricio Magalaez el número 11. Miguel Almirón el número 10. Antonio Sanabria el número 9. Diego Gómez, el número 8, Ramón Sosa, el número 7, Junior Alonso, el número 6, y Juan Cáceres, el número 4, Osmar Alderete, el 3, Gustavo Velázquez, el número 2, y Roberto Fernández utilizaría el número 5. Lo que no estoy encontrando es Gastón Olveira, el número 22. Entonces ya hay números ya para cada uno definido. No es porque ellos les hace el antojo utilizar tal remera, no. Tiene que ser como la regla de todos juegos. Vos te das cuenta, Sergio, en cada actividad, en cada regla, estos son reglamentos muy estrictos. Y seguramente por haber motivo no cumplen. Ahí está Fernández, Gil y Olveira son los porteros. Entonces, ahí tenemos la cita oficial de Paraguay en este mundial que se va a disputar desde la semana que viene. ¿Sí, Sergio?
3: No, vamos a pasar al general, más ya los números que le tocó a cada jugador. Ya también en pantalla que estos son los números de los 26 albirrojos, dice, arqueros. Como vemos, Fernández le tocó el 1, Gil le tocó el 12 y Olveira el 22.
2: Sí.
3: Luego vamos a los defensores, donde vemos a Gustavo Gómez el 15, Alderete el 3, Valbuena el 5 y Canal le tocó el 13. Luego vamos junto a Velázquez, que le tocó el 2, Maidana 26, Alonso el 6 y Cáceres el 4. Luego vamos a los, me supongo que son los mediocampistas, creo que no están todos acá, José, por lo que veo. Almirón le tocó el 10, Mauricio el 11, Enciso 19, Caballero 24 y Sosa el 7. Y acá me sale delanteros. Sanabria tocó el 9. Pita 25, Arce 18 y Ábalos el 21. Esos son prácticamente los números que le tocó ya a cada jugador.
2: O sea que ya está todo correspondiente, entonces no hay nada que discutir, no hay nada que agregar. Entonces, manos a la obra, entonces, a ir a disfrutar y a dejar todo en la cancha. Entonces, todo lo que estamos
3: Esto es lo que
2: viendo,
3: me faltó
2: todo
3: acá.
2: eso son ya enviados por la FIFA.
3: Si acá está José López mediocampista que me faltó. Donde vemos a Cubas 14, Bobadilla 16, Gómez 8, Galarza 20, Ojeda, Galarza 23, perdón, Ojeda 20 y Cacu Romero el 17.
2: Así mismo, entonces, Sergio, entonces, si por ahí puedes, Sergio, pasarme un poco estos fotos, Sergio, para, voy a utilizar ambos, si se puede, entonces, ahí en mi WhatsApp, Sergio, entonces voy a utilizar, Ahí está, estamos viendo ya en la lista oficial de estos ya los dorsales que van a usar, o sea que va a irse con el número de camiseta que van a utilizar, ya con su nombre, o sea que su apellido correspondiente para lo que va a ser este desafío del Mundial. Sergio, vamos por último, vamos a irnos a la programación de la Copa Paraguay, que hoy inicia, Sergio, 12, 3 partidos, para poder comentar quiénes van a jugar, Sergio.
3: Sí, ya hoy prácticamente comienza lo que sería ya el puntapié inicial de lo que sería esta Copa Paraguay edición 2026, José, por lo que sería ya el fixture, vamos, ya estamos viendo en pantalla, lo que sería ya la fase 1, semana 1 de la fecha 1. Hoy día martes 2 de junio, donde vemos ya en pantalla que se va a estar jugando ya 3 partidos, José, en esta edición 2026, ya el comienzo, el inicio de esta Copa Paraguay, donde vemos que estarán debutando en estos 3 partidos Sportivo Iteño versus Martín Ledesma. Este partido se está jugando a las 13 horas en el Estadio Ricardo Breuer, cosa que ya habrá terminado, José, donde vamos a estar viendo ahora a ver quién es el ganador de este partido, donde ahora mismo estoy viendo que este partido, José, salió por empate de 1-1, Iteño 1, Martín Ledesma 1, donde fueron los penales, donde el clasificado de este partido es el Sportivo Iteño, que pasó a la siguiente etapa de la Copa Paraguay, en donde ganó en la tanda de penales por 5-4. Donde ya en minutos nada más, a falta de un minuto, estará jugando ya Atlético Colegiales versus General Díaz, también en el Estadio Ricardo Gregor, donde vemos que las entradas generales son 25.000 y los niños, dice, hasta 11 años abonan 10.000 guaraníes. Y el último partido de lo que es el inicio de esta Copa Paraguay será a las 18 horas en el Estadio Luis Salinas en la ciudad de Itagua. 12 de octubre, Itagua recibe al Atlántida Sport Club, donde vemos que las graderías serán 20.000 guaraníes y la preferencia es 30.000. Y donde también los niños hasta 11 años abonan 10.000 guaraníes.
2: Así mismo es, gracias, Sergio. Entonces ahí está el inicio entonces de hoy de la, del Field Tour, entonces de la fase, fase semana 1, fase 1 también podemos decirle, entonces fecha 1, porque esto va a tener 3 fechas. En la segunda o tercera fecha van a jugar, van a entrar los el equipo de primera. Entonces, dependiendo de cómo van los resultados, entonces van a ir ingresando los mejores de nuestro país. Entonces, arranca, esta es la primera fecha, primera semana, después van a ir a la segunda, tercera, no sé cuántas semanas tendrán, pero vamos a tener un arduo campeonato de casi 6 meses. Tiene que culminar también con el clausura, que vamos a estar disputando después del Mundial. Bien, Sergio, nosotros nos vamos cerrando ya este bloque. Mañana vamos a seguir informando desde aquí, de la 91.3 Radio Satelital.

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0: Muy, pero muy buenas tardes tengan todos. 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Arrancamos el espacio de noticias de hoy, martes 2 de junio del año 26, con esta noticia que viene bien a aquellos efectivos policiales. Estamos hablando de la entrega de chalecos antibalas para que los mismos sean utilizados por el personal policial. Estuvimos entrevistando al comisario general inspector José María Martínez, director de la policía en El Guairá, como también al suboficial inspector Carlos Paiva, subjefe del grupo de operaciones especiales.
1: La Policía Nacional del Guairá recibió 300 chalecos que van a ser distribuidos a las distintas comisarías, subcomisarías, como así también a los puestos policiales destacados acá en el Guairá. Esto va en el convenio en el marco de fortalecimiento institucional de la Policía Nacional, Ministerio del Interior, en materia de infraestructura, insumos, equipos tácticos y logística en general. Y queremos agradecerle al Comando Institucional, como así también al Ministerio del Interior, por hacernos llegar estos chalecos, que es de suma importancia para el trabajo del personal policial, sabiendo que de esta manera va a estar mejor equipado para brindar, para el efecto de que se brinde de mejor seguridad el personal policial y poder realizar su trabajo.
2: ¿Cómo se estarán organizando en cuanto a la distribución de estos chalecos?
1: Sí, estos chalecos fueron recibidos ayer en hora de la noche y en el día de hoy estamos viendo para distribuirse a las distintas comisarías, teniendo en cuenta la cantidad de personal, como así también viendo si hay algún banco, si qué tipo de otros entes edilicios se encuentran en los alrededores, cantidad poblacional, y de esa manera hacer entrega de acuerdo a la cantidad para que puedan ser utilizados por el personal de servicio de guardia.
2: ¿Qué características tendrían?
1: Y es una característica de nivel 3. Ustedes pueden ver acá que tanto tiene protección en la parte de atrás como así también en la parte del frente, ¿verdad? Es para diferentes tipos de armas.
3: Fueron entregados estos chalecos que van a ser utilizados también por el Grupo Especial de Operaciones GEO, ya que tenemos muchos hechos, o sea que pocos hechos también no tan relevantes acá en el Guairá, pero siempre tenemos que estar preparados para lo que se viene. Entonces es muy importante tener estos chalecos para el personal policial, para salvaguardar la vida del personal y como así también brindarle más seguridad a la ciudadanía.
2: ¿Cuántos serán distribuidos para el Grupo GEO?
3: Y eso va a estar ya en coordinación de patrimonios de la Policía Nacional acá de Dirección del Guairá. Ellos van a estar distribuyendo según la necesidad que requiere del Grupo Especial de Operaciones GEO.
2: Bueno, se requiere justamente en el Grupo GEO este tipo de chalecos e insumos para ustedes.
3: Asimismo, ya que el Grupo Especial de Operaciones GEO viene abarcando el departamento de Guairá, entonces para que sea la importancia de la rápida reacción y, por supuesto, como dije al principio, para salvaguardar la integridad física de los personales.
4: Ya tuvieron también ciertos enfrentamientos.
3: Enfrentamiento del Grupo Especial de Operaciones GEO hasta el momento no, pero sí ya podemos decir que estuvimos frente a frente con malhechores, entonces no se descarta que en estos transcurso del año pueda ocurrir, ¿verdad? Uno tiene que estar preparado para lo que se viene.
2: Importante las gestiones que está realizando el director de policía para con esta entrega tan importante para ustedes.
3: Asimismo, mediante la gestión del señor director de policía, pudimos tener estos chalecos y como así también el comando institucional también por proveernos los chalecos, que es muy utilitario en este ámbito.
0: Vamos al informe de la dirección de la Policía Nacional aquí en El Guairá. El suboficial mayor Hugo Benítez, voceo de la dirección, nos informó sobre la detención de un hombre por supuesta tenencia de estupefacientes en Villarrica, como también la detención de un hombre por supuesto hecho de homicidio doloso y tentativa de homicidio doloso en Eugenio Agaray.
5: Dos intervenciones policiales, una en en la jurisdicción de la Comisaría número 3, Barrio Centro, en relación a la detención de una persona por tener justamente una orden de captura pendiente por el supuesto hecho de tenencia sin autorización de sustancias estupefacientes, y el otro, detención también de una persona por el supuesto hecho de homicidio doloso y tentativa de homicidio doloso en la ciudad de General Eugenio Agaray. El primer procedimiento realizado por el personal de la Comisaría número 3, Barrio Centro, el día de ayer, siendo las 20 horas aproximadamente, en la vía pública del Barrio Centro, en donde se procedió a la detención de un hombre de 30 años, quien tenía una orden de detención pendiente según oficio número 273 de fecha 1 de junio del año en curso, en la causa gratulada sobre tenencia sin autorización de sustancias estupefacientes en Villarrica. Esta orden judicial, firmado por el abogado Roberto Fabián Echauri, actuario del Juzgado Penal de Garantía del cuarto turno de la circunscripción judicial del Guaira. Justamente el procedimiento se realizó a raíz de trabajo preventivo realizado por personal de patrulla, quienes notaron la presencia de esta persona en la vía pública. Se procedió a su verificación y se pudo constatar de que tenía este problema judicial. Se hizo el procedimiento de rigor, fue derivado primeramente hasta el Hospital Regional de Villarrica para una inspección médica, y de ahí lo derivaron a la Comisaría Tercera Centro, en donde guarda reclusión a disposición del Juzgado Penal de la causa. También el otro procedimiento, en este caso realizado por personal del Departamento de Lucha contra el Abigeato, División Regional Guairá, el día de ayer en horas de la noche, siendo las 22:30 horas aproximadamente, en la vía pública de la compañía Potrero Ibaté de la ciudad de General Eugenio Agaray. Justamente el trabajo realizado por parte de esta división, ya teniendo a mano el oficio, ¿verdad?, esta orden de detención también que pesa contra este hombre, ellos realizaron las averiguaciones correspondientes, hicieron un trabajo de vigilancia también en la zona, y tal es así de que pudieron localizar a este hombre en horas de la noche en la vía pública, procedieron a su verificación y constataron de que efectivamente se trataba de la persona sobre quien pesaba esta orden de detención pendiente por el supuesto hecho de homicidio doloso y tentativa de homicidio doloso en General Eugenio Agaray. El detenido, en este caso, un hombre de 40 años, domiciliado en el lugar, quien ya también fue remitido a la Comisaría Quinta Ibarotl, quedando a disposición también del juzgado de la causa. Esos fueron los dos procedimientos, al menos, de detención que reportaron personal de la Comisaría Tercera Centro, como así también personal del Departamento de Lucha contra el Abigeato, División Regional Guairá.
2: Importante los controles que van realizando a diario en la vía pública, suboficial.
5: Totalmente, Marley, de hecho que te comento que tras lo ocurrido recientemente referente a este hecho de robo también en la ciudad de Villarrica, que por cierto se hizo un trabajo represivo de inmediato, en donde se logró la recuperación de un vehículo robado, también la aprehensión de dos de los implicados en este hecho, a partir de ahí también se ha reforzado la seguridad en la zona céntrica de la ciudad de Villarrica, esto también para tratar de garantizar la seguridad de toda la ciudadanía, teniendo en cuenta de que la zona céntrica se concentra, ¿verdad?, personas, ¿verdad?, de diferentes puntos también. Entonces, para dar un poco la respuesta y esa sensación de seguridad a la ciudadanía, entonces se ha reforzado en la zona céntrica y también los controles preventivos en diferentes puntos del departamento, y también este trabajo de seguimiento, ¿verdad?, cuando hay un oficio fiscal o judicial de por medio sobre el requerimiento de detención de alguna persona por alguna causa pendiente, entonces también se hace el seguimiento necesario como para dar con el paradero de las personas, ¿verdad?, que están siendo requeridas por la justicia. Tal es así también se pudo lograr la detención de este hombre que tenía este problema judicial por el supuesto hecho de homicidio doloso en Eugenio Agaray. Y así

0: 17 años. He estado bastante grave, he estado crítico, lo que requirió la atención oportuna e inmediata del personal de guardia, ya que ingresó una alteración del estado de conciencia, mala mecánica respiratoria, y bueno, esto requirió justamente preservar vía aérea, o sea, intubación orotraqueal, conexión a asistencia respiratoria mecánica y todas las medidas para soporte, estabilización de un paciente crítico, ¿verdad? Bueno, las causas obviamente están siendo estudiadas, se solicitó todos los estudios correspondientes dentro del hospital. Y bueno, por la gravedad del cuadro, requería justamente una unidad de cuidados intensivos. Nuestra terapia se encontraba y se encuentra, permanece aún llena, ¿verdad? Por lo que nos vimos en la necesidad de buscar una cama a nivel central. Gracias a Dios tuvimos respuesta rápida, ¿verdad? Y pudimos trasladar a la paciente al Hospital Nacional de Itauguá, donde permanece internada para estudios especializados.
1: ¿Qué datos se maneja con relación a su estado de salud actual, director?
0: Bueno, realmente hay que ver la evolución en el Hospital Regional, en el Hospital Nacional de Itauguá al día de hoy. Todavía no tengo información, ya que como sabemos, primeramente hay recorridas, evaluaciones, junta médica y posteriormente salen los informes, sobre todo en terapia intensiva, ¿verdad? Sí, el día de ayer, desde su ingreso hasta su traslado, estamos hablando de una paciente en estado crítico, como dije, ¿verdad? Y bueno, justamente eso es que requirió ser ingresada a unidad de cuidados intensivos adultos.
1: Se realizó varios estudios. ¿Cuál fue el resultado?
0: Bueno, se realizaron sobre todo estudios de imágenes, tomografías, análisis y todo lo que conlleva para la estabilización de un paciente crítico. A eso me estoy refiriendo, ¿verdad? Los resultados médicos y otros datos, ya que estamos hablando de una paciente, sobre todo menor de edad, se encuentran todo en la ficha del paciente y también estaría ya también en manos de otras autoridades, ¿verdad? O de otras instituciones competentes por tratarse de un caso tan grave, ¿verdad?
1: Llegó grave esta paciente,
0: Sí.
1: convulsionando según
0: Así
1: mencionaron.
0: mismo, según lo que me comentaron los médicos que la recibieron, llegó con una alteración importante del estado de conciencia, bueno, hablando, llegó en coma, un estado bastante bajo del estado de conciencia que nosotros nos regimos por el nivel de conciencia, ahora de un glasgo bastante deprimido, lo que requirió primeramente la intubación orotraqueal para salvar la vida de esta paciente, ¿verdad? Y bueno, posteriormente otras medidas que se realizan en este tipo de pacientes, ¿verdad? Obviamente se actúa ahí para preservar la respiración, la presión arterial, entre otras cosas, ¿verdad? Y bueno, se logró eso, se logró estabilizar a la paciente, pero ante la gravedad del cuadro necesitábamos una unidad de cuidados intensivos, es por eso que la trasladamos a Itauguá, ¿verdad? Y bueno, vamos a ver cómo va evolucionando, ¿verdad? Seguramente el día de hoy vamos a tener también noticias del Hospital Nacional.
1: De igual manera, este informe que se le realiza ya pasa aquí en el Hospital Regional, director.
0: Y pasa, va a ser un informe tipo en conjunto, ya que es un paciente que se trasladó desde acá, ¿verdad? Ellos realmente no tienen la responsabilidad de pasarnos, pero nosotros vamos a interiorizarnos el caso a ver qué otras novedades tenemos, ¿verdad? Ya que es un paciente que fue trasladado desde nuestro hospital. Entonces es por ese motivo que vamos a tratar de averiguar qué novedades o cuál es la evolución de la paciente. Desconozco yo cómo pasó la madrugada y las primeras horas de la mañana. Bueno, entonces espero en el transcurso de la mañana o del día tener más novedades.
1: Bueno, ¿ella llegó acompañada de algún familiar, algún vecino, amigo?
0: Según me refirieron, llegó acompañada por personal policial y por una persona de sexo masculino, ¿verdad? No sabría precisarte quién sería esta persona, ¿verdad? Y bueno, pero sí personal policial y esta persona, como te digo, y posteriormente sí fueron llegando más familiares, según me estuvieron refiriendo las personas que estuvieron atendiendo a la paciente. La paciente ingresó aproximadamente a las 5 de la

0: La tarde, 17 horas, y fue trasladada al Hospital Nacional a las 22 horas aproximadamente, ¿verdad?
1: ¿Qué alegó la persona que le trajo, director? ¿Lograron conversar o recabar algunos datos?
0: Y los hechos, lo que ocurrió antes, ¿verdad? Realmente no, yo prefiero basarme más en lo asistencial, que es lo que nos corresponde. Ese es nuestro rol como hospital, ¿verdad? Lo asistencial, netamente asistencial, ¿verdad? Y eso es lo que nosotros realizamos. Obviamente es un caso que está siendo investigado, no vamos a negar eso, pero prefiero dejar en manos de la fiscalía, que también ayer ya se constituyó al hospital, ¿verdad? Entonces, como te dije, nosotros cumplimos nuestro rol de asistencial, se realizaron todos los estudios correspondientes, todos los análisis también correspondientes, y bueno, eso ya está todo en manos, mejor dicho, en el expediente de la paciente, y vamos a ver qué novedades vamos teniendo con el transcurso de los días.
2: Y para continuar con esta noticia, por supuesto, también nos trasladamos hasta la sede de la comisaría 22 de Tuyutihuazú. Estuvimos entrevistando al suboficial mayor Luis Medina, el mismo nos contó cómo fue este procedimiento que terminó con el rescate de un adolescente de 17 años que se encontraba en grave estado dentro de un motel. Lo mismo cuentan específicamente cuáles fueron los procedimientos llevados a cabo.
3: En fecha de ayer tuvimos ese caso, un caso de violencia intrafamiliar donde fue involucrada una menor de 17 años, resultando victimario el aprehendido Fernando Damián López Rivero, paraguayo soltero, 21 años de edad, domiciliado en el barrio San Blas. En el procedimiento también se incautó un automóvil del supuesto agresor, un automóvil de la marca Toyota, modelo Allion, año 2007.
1: ¿Qué fue lo que pasó, según versiones?
3: Según manifestaciones del aprehendido, estaba compartiendo con la menor. Después, en horas de la mañana, ya siendo las 07 horas, ingresaron en el motel Marsella, donde posterior descansaron, y en horas de la tarde, según manifiesta, él entró al sanitario y al salir ya le encontró a la menor convulsionando en la pieza, razón por la cual pidió auxilio y se nos avisó a nosotros.
1: ¿La víctima presentaba rastros de golpe, eso oficial?
3: Aparentemente sí, visualmente nosotros observamos que recibió golpes en la parte de la cara.
1: ¿Presentaba hematomas en el ojo?
3: En el ojo, lado izquierdo, si es que mal no recuerdo.
1: Presentaba golpes aparentemente. ¿Qué alegó referente a esto el agresor?
3: Siempre el aprehendido manifestó que supuestamente la menor ingirió sustancia estupefaciente.
1: Estaban cocaína, compartiendo, estaban disfrutando y compartieron cocaína.
3: Así manifestó el aprehendido. Y que por eso se había intoxicado la menor.
1: Posteriormente ella fue trasladada hasta el Hospital Regional de Villarrica.
3: Así mismo, ya que tardaba un poquito la ambulancia en llegar en el lugar del hecho, el aprehendido optó por alzarle en su vehículo particular y yo también me subí con él y le trasladamos rápidamente al Hospital Regional de Villarrica para su atención médica.
1: ¿Datos se maneja con relación a esta persona? ¿El supuesto autor posee algún antecedente?
3: Según datos del sistema informático de la Policía Nacional, sí posee antecedentes por tenencia y comercialización de estupefacientes.
1: ¿Cocaína tipo crack?
3: No especifica en el antecedente, pero así está caratulado.
1: ¿Cuántos años tiene esta persona?
3: 21 años.
1: 21
3: años. El aprehendido.
1: ¿Dónde fue remitido?
3: Está en la comisaría Quinta de Guarote.
1: ¿Ya quedó a cargo del Ministerio Público?
3: A cargo del Ministerio Público, la doctora Laura Fernández. Efectivamente, referente a ese caso también, le habíamos comunicado a la doctora, la fiscal Laura Fernández, quien inmediatamente acudió al Hospital Regional para interiorizarse de la situación. Posterior nos trasladamos hasta el lugar del hecho, el motel Marsella, de donde la misma incautó evidencias.
1: ¿Qué evidencias incautó?
3: Ropa interior, cosas de la víctima, varias evidencias.
1: ¿Se logró incautar cocaína?
3: Cocaína en el lugar mismo no, pero un billete de 2.000 guaraníes enrollado, cual se presume habría esa sustancia, es donde va a ser analizado por los especialistas.
2: Vamos ahora a las condiciones del clima, cómo se comportó hoy y cómo se comportará en la ciudad de Villarrica los siguientes 5 días. Actualmente en la ciudad de Villarrica tenemos una temperatura de 22 grados, la máxima pronosticada fue 25 y la mínima de 14. El cielo se mostrará parcialmente nublado en lo que resta de la jornada, la temperatura tendrá un descenso de unos 6 grados, por lo que tendremos una noche fresca en la ciudad de Villarrica. El pronóstico extendido nos indica que este miércoles, con un 7% de humedad en el ambiente, el cielo estaría despejado durante toda la jornada. La máxima sería de 27 y la mínima de 13. Jueves, 7% de humedad en el ambiente, cielo despejado durante la jornada matutina y luego parcialmente nublado. La máxima sería de 26 y la mínima de 15. Viernes, 8% de humedad en el ambiente, cielo parcialmente nublado durante la jornada matutina y luego despejándose. La máxima sería de 27 y la mínima de 15. Sábado, 8% de humedad en el ambiente, cielo despejado durante toda la jornada y luego tornándose parcialmente nublado. La máxima sería de 28 y la mínima de 15. Y domingo, domingo 7, elecciones, 51% de probabilidad de lluvias, precipitaciones se podrían dar de manera intermitente durante toda la jornada, la máxima sería de 24 y la mínima de 15. Momento de hacer una pausa aquí en Satelital Noticias y después volvemos para continuar informando.
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0: Estamos de vuelta de la pausa, continuamos informando aquí en Satelital Noticias. Nos vamos a una noticia institucional del Colegio Privado Cáceres Bucio. Estamos hablando del Centro de Educación Integral Rubén Cáceres Bucio. El día de hoy tomó posesión del cargo de la dirección general de la institución, la arquitecta María Liz Cáceres Bucio, una familia que ha dedicado prácticamente toda su vida a la educación. La misma celebraba que esto sea una tradición familiar y por supuesto espera brindar el mejor apoyo y el mejor soporte educativo a la comunidad guaireña.
1: Muy especial porque es un momento en que comunicamos a la comunidad el cambio de dirección tanto a nuestra comunidad educativa como a la comunidad guaireña en especial, ¿verdad? Y bueno, es un momento, como digo, muy especial porque si bien estuve en todo momento de mi vida con el colegio, incluso con el anterior colegio fundado por mis padres, hoy me toca asumir sola ya este cargo.
2: ¿Luego de cuántos años se realiza este cargo?
1: Y bueno, mi mamá llegó a los 75 años de labor educativa. Ella fallece en su cargo justamente el último día de trabajo que cerramos. Ese día cerramos la institución y ese día se descompensa y bueno, muere 2 días después. Y se da después de más o menos, este colegio tiene 28 años. Así que después de 28 años se da este cambio.
2: Aprendiste muchísimo también a lo largo de todo este tiempo.
1: Y sí, desde niña he bebido todo lo que es educación, como observadora también de todo lo que hacían mis padres, de su trayectoria. Y hoy me toca enaltecer, homenajear la vida de ellos a través de mi función.
2: ¿Tuviste un cargo anteriormente?
1: Solamente de docente acá, ¿verdad? Y yo como profesional en forma independiente, pero como docente acá, siempre acompañando, como docente de música primero y luego ya de otras asignaturas. Pero hace un tiempo que estábamos muy juntas con mamá dentro de la parte administrativa y bueno, llenando un poco de aire fresco también con diferentes proyectos que se hacían permanentemente, se gestionaban y se ejecutaban a lo largo de estos 28 años. Estuvimos muy juntas los tres, mis padres y yo, en este proyecto tan querido porque lleva el nombre de mi querido hermano.
2: Varios proyectos más se llegan para esta institución.
1: Y sí, estamos cambiando todo, pero como siempre digo, en base a los nobles ideales que tuvieron sus fundadores. Eso debe permanecer inalterable y debe ser grato a la memoria de la gente, porque la gente tiene una imagen de ellos y eso tiene que perdurar, se tiene que rescatar a través de las nuevas generaciones también. Y bueno, debe permanecer. Y yo soy la única hija que queda, ¿verdad? Espero que también mis hijos, que también me acompañan mucho, se prendan a este proyecto en algún momento de sus vidas y sea nuestro homenaje a nuestros queridos abuelos, a sus queridos abuelos que con tanto cariño se dieron por entero a la educación.
2: Un gran legajo que dejaron tus padres.
1: Sí, es un gran legado, 2 colegios para Villarrica, no cualquiera hace eso. Y bueno, tenían ese espíritu tan inquieto, visionario, audaz, sobre todo. Y aprovecharon las circunstancias de la vida y se les dio. Yo creo que su buena intención siempre llevó adelante. Toda su intención, su buena intención hizo que todo le salga bien en esta vida, porque fueron muy felices con este servicio que hicieron a la comunidad.
2: Bueno, bueno, seguirán con el mismo esquema, la misma temática de la institución.
1: Y sí, eso es lo que queremos conservar.
0: Vamos ahora a la siguiente noticia, y este viene desde el plano de la prevención, específicamente de la vacunación. Estuvimos hablando con el licenciado José Ortellado, él es jefe regional del PAI. El mismo nos informa que se inició un monitoreo para verificar la cobertura de vacunación en contra del sarampión en todo el departamento.
3: Estamos ultimando los detalles, ¿verdad?, para el cierre de la campaña de vacunación contra sarampión. Estamos en el proceso nuevamente de capacitación y ultimando detalles de herramientas que vamos a estar utilizando en las visitas de monitoreo rápido de vacunados en todo el departamento del Guairá y en todo el país, ¿verdad? Esto es, se realiza en cada comunidad, se hace un sorteo de los niños que fueron vacunados o los lugares donde fueron visitados por el equipo de vacunación para nosotros certificar realmente si esos niños fueron o no fueron vacunados y cuál fue el motivo de la no vacunación o impedimento de vacunación o algunas casas cerradas que se puedan encontrar también en ese momento para poder intervenir nosotros y poner la puesta al día, ¿verdad? Este requerimiento también de la Organización Panamericana de la Salud siempre va también de la mano de lo que es un proceso de vacunación en todas las campañas que hemos realizado. Este año ya lo transferimos a modo online, ¿verdad? Porque nosotros vamos a estar utilizando una nueva herramienta que va a ser online en tiempo real, en la cual el vacunador o el equipo, ¿verdad?, que va a visitar esos domicilios en el teléfono va a tener descargado, ¿verdad?, la planilla de preguntas de cómo se llama el niño, qué fecha se le vacunó, y verificar con el carnet de vacunación que tenga a mano los padres conjuntamente con el sistema para ver si eso es real o no. Entonces, eso nos certifica que el niño fue visitado, que los niños están inmunizados, cuál es la brecha que quedó, cuáles fueron los motivantes por la cual se rechazó el proceso de vacunación, o ya sea por enfermedad, por alguna situación que se pueda explicar en ese momento, en la cual también en otras oportunidades nosotros podamos tener intervenciones más certeras.
2: Bueno, llegaron también insumos de los Estados Unidos.
3: Sí, nosotros estuvimos trabajando el fin de semana haciendo la recepción, ¿verdad?, de nuevos equipos de termos y termos transportadores de vacunas para justamente reforzar y fortalecer un poco todos los servicios de salud, ¿verdad? Es una primera entrega de más de 60 termos, ¿verdad?, que hemos recibido, de 150 que vamos a recibir en total durante el año. Y bueno, eso nos va a ayudar muchísimo a garantizar un poco, ¿verdad?, el traslado de las vacunas, de los biológicos, tanto acá del nivel regional a los distritos, de los distritos a otra vez a los vacunatorios, y también un poco, ¿verdad?, los termos que nosotros tenemos están también un poco ya desgastados. Entonces la idea principal es un relevamiento de datos de los principales equipamientos que tienen los servicios de salud e ir cambiando, ¿verdad? Entonces darle de baja al que ya está obsoleto, si es que tiene alguna avería, a veces por el maltrato del tiempo o las inclemencias del tiempo también hace que eso puedan alterarse. Entonces la idea principal es reforzar totalmente el 100% de todos los vacunatorios, tener termos seguros, tener paquetes de frío preparados, y bueno, es la idea un poco del Ministerio de Salud. Nosotros recibimos esta donación muy importante de la UNICEF, en este caso paralelamente de los Estados Unidos y también del Japón, ¿verdad?, que nos ha hecho entrega de estos equipamientos para nosotros ir reforzando en las regiones sanitarias. Y bueno, nosotros estamos en el plan actualmente de ir entregando ya los servicios de salud. En algunos minutos salimos para la zona de Independencia, Troche, Natalicio, para ir entregando ya esos equipamientos e ir haciendo también espacio para la próxima recepción, ¿verdad?, porque ocupa mucho también lugar. Entonces la idea principal es, una vez teniendo estas primeras entregas, ya inmediatamente hacerle llegar a los servicios de salud, que ellos ya puedan también disponer de los mismos, ir entregando el servicio de menor complejidad, y así sucesivamente también nosotros reforzar, ir también retirando esos equipos, ¿verdad?, que ya son obsoletos o ya llevaron tiempo de su uso, para poder también entregar a otros lugares donde no tienen también, ¿verdad?, porque eso también es una situación que siempre nosotros vemos. Hay países, por ejemplo, que no tienen la posibilidad de adquirir termos KST para transporte de vacunas, los movilizan en isopores, ¿verdad?, convencionales. Entonces la idea principal también en algún momento es cooperar con otros países, ¿verdad?, de menor posibilidad, para que ellos también puedan tener un régimen también de control igual que nosotros, ¿verdad? Nosotros nos regimos por estándares de calidad de control, ¿verdad?, para que las vacunas lleguen de forma precisa, estén también termorregulados, concentrados, y también una nueva sofisticación un poco, ¿verdad?, de lo que es la implementación de los FreeTag, ¿verdad?, que son los termómetros digitales que nos dan la posibilidad de que el 100% sea monitorizado, ¿verdad?, la termorregulación 24 horas todos los días, inclusive con un celular, cuál fue la respuesta a la temperatura de conservación de una heladera, de un freezer o de un contenedor de vacuna, que lo estamos también hace 2 años innovando. Entonces prácticamente Guairá ya tiene el 100% cubierto con el FreeTag. Inclusive era un padre de familia que llega a un vacunatorio, puede solicitar la descarga, porque eso se conecta por una USB a una computadora y se descarga el historial, ¿verdad?, de conservación de la vacuna. Eso también a nosotros nos pide la gente del País Nacional y la OPS para una mejor adecuación y que la gente también se adhiera al proceso de vacunación mirando, ¿verdad?, cómo es el control de temperatura que nosotros registramos, que pueda también estar seguro de qué tipo de vacuna está recibiendo su niño, su niña o él mismo que va a recibir, ¿verdad?, que estuvo conservado durante los últimos meses, el último tiempo, ¿verdad?, en la cual se ha hecho, ¿verdad?, la descarga, porque nos genera 3 meses de tiempo de todas las conservaciones diarias, ¿verdad?, en cuanto a la regulación de la temperatura. O sea que eso, por ejemplo, nunca se tuvo anteriormente porque eran controles diarios que nosotros realizábamos con escrito, ¿verdad?, con bolígrafos, y hoy en día nosotros conectamos ese FreeTag, que es como un celular, a una computadora o a un celular mismo, y nos baja en PDF todo el histórico de temperatura, desde el 1 de enero del 2026 hasta la fecha en la cual nosotros podamos mirar todito cuál es el estándar de temperatura de conservación. Y eso también le da muchísima seguridad a la población, a nosotros mismos, ¿verdad?, que estamos manejando de forma diaria vacunas de diferentes formas, presentaciones, y también que sea certero el proceso de vacunación a la población.
0: Vamos a la siguiente noticia, y esto es sobre una denuncia realizada por una ciudadana contra el subjefe de la comisaría tercera. Estuvimos entrevistando al oficial ayudante Wilson Silvera, subjefe de la comisaría tercera, quien nos habla sobre este hecho.
4: En todas las profesiones hay errores, se cometen diferentes clases de hechos, ¿verdad? Por lo tanto, la Policía Nacional no es la excepción, como viene siéndolo, ¿verdad? Es importante también aclarar a la ciudadanía que hay personales policiales que cometen errores y hay personales policiales que tratan de hacer las cosas bien. En nuestro caso fue que realizamos un acompañamiento a oficiales de justicia, ¿verdad?, que se fueron a realizar un procedimiento en un domicilio ubicado en el centro de Villarrica. En todo momento, nuestra labor tenía que ser el acompañamiento, la seguridad, para que no se sobrepase, para que no se desborde la situación, en pocas palabras. Y así fue. Lo cierto es que los oficiales de justicia realizaron su procedimiento, realizaron intimación de pago, en todo momento en el lugar, se negaron a tal situación. Por lo que procedieron a entrar en el domicilio, trataron de llevar, ¿verdad?, todo lo que sea acorde al pago, ¿verdad? De los 15 millones. Hay que aclarar bien que la señora y el señor, ¿verdad?, debían ya 15 millones por el alquiler. Vino el señor, hijo de la señora que es dueña del inquilinato, ¿verdad? Ya llevaban 1 año de proceso. Requiriéndole a la señora, ¿no? hay que entender también que la señora es parte de la casa porque vive ahí, y cuando nosotros llegamos el señor se escondió en el lugar, se escondió en el fondo, ¿verdad? Eso fue observado por los oficiales de justicia, y nosotros estábamos como 4 personales, incluyéndome a mí, ¿verdad? Yo como subjefe de comisaría tengo que acompañar el procedimiento, y en todo momento actuaron demasiado bien. Nadie le faltó respeto a la señora. Nadie fue agresivo. Prepotencia, cero. Nosotros no fuimos a pelearlo con la señora. No, nosotros fuimos a acompañar. Porque en el oficio, en el documento, está que el personal policial tiene que hacer un acompañamiento exclusivo para que se cumpla de la mejor manera posible.
2: Bueno, en caso de que ellos no abonaran la suma de 15 millones de guaraníes en concepto de alquiler, se iba a secuestrar algunas cosas de valor para poder cumplir con el pago.
4: Claro, exactamente. Se intima el pago de 15 millones. En caso de la negativa, ¿verdad? Sí. Se tendría que secuestrar por ese valor. En el lugar se procedió a llevar pequeñas cosas, ¿verdad? Como dos heladeras, bicicleta, ¿verdad? Y algunas cosas más. Cosas que no son personales, no son herramientas de trabajo. Hay que decir bien, hay que aclarar eso. No se llevó ropa, no se podría llevar cama, no se podría llevar silla, nada. Y nosotros podemos demostrar eso. Tenemos acta de procedimiento, tenemos filmación total del procedimiento de ellos. Hay que aclarar que es procedimiento de ellos, oficial de justicia. Por lo tanto, nosotros no tocamos nada, nosotros no le empujamos a nadie, no le tocamos a nadie. Eso hay que aclarar a la ciudadanía, porque muchas veces se viraliza una situación y la gente piensa que nosotros siempre vamos a ser el culpable.
2: ¿En qué momento le acusan a ustedes de este supuesto hecho de hurto?
4: Bueno, en momento preciso fue que hay una abogada, ¿verdad?, de la señora víctima, una de las víctimas, ¿verdad? Vino en el lugar, realizó, le habló al oficial de justicia, le habló fuerte, tuvo inconveniencia con él, ¿verdad? Por lo tanto, el oficial de justicia me llamó a mí, ¿verdad? Oficial, tenemos que intervenir en esta situación, hay que llamar a personal femenino, ¿verdad? Nosotros le llamamos a un personal femenino, vino, entró ahí, le dijo a la señora, bueno, tranquila señora, vamos a calmarnos, ellos van a realizar su procedimiento en todo momento. Eso está totalmente filmado y en ese momento fue que la abogada se enfureció, ¿verdad? Y en todo momento manifestó que el procedimiento era erróneo, no era lo correcto, ¿verdad?
2: Legal.
4: No era legal, pero lo siguiente sería que los oficiales de justicia realizaron su procedimiento. Y nosotros,
2: ¿en qué momento ustedes le acusan del hurto? ¿Ustedes ingresaron a la vivienda? ¿Cómo fue?
4: Bueno, dos personales, incluyendo a mí también, ¿verdad? Realizamos la grabación correspondiente en el lugar. Posterior a eso, la abogada decidió, ¿verdad?, decirle a la señora, vamos a realizar la denuncia correspondiente al Ministerio Público para recibir ayuda porque nos están robando, ¿verdad? Y momento preciso en que nosotros salimos, ¿verdad? Ya sabemos ya la situación de ese caso. Nosotros somos experimentados en eso. Sabemos cómo hay muchas clases de personas que quieren perjudicar, ¿verdad? Quieren buscar provecho y por lo tanto se fue a realizar la denuncia correspondiente en el Ministerio Público.
2: ¿Ustedes ingresaron a la habitación, a la sala? ¿Dónde se encontraba el dinero según la denunciante?
4: Hay una sala donde está heladera, congeladora, hay así cosas para vender, ¿verdad? Pequeñas cosas. Hay otra habitación que está al fondo, ¿verdad? En esos lugares pudieron entrar los oficiales de justicia. Entró dos personal para realizar el acompañamiento de grabación y para ver si no se desborda la situación, si para eso nos fuimos nosotros.
2: ¿Y el personal policial ingresó también con el oficial de justicia?
4: Sí, eso no vamos a negar. Nosotros entramos. Yo entré un ratito, después salí otra vez. Porque
2: ella dice que el dinero se encontraba en la habitación, supuestamente.
4: Supuestamente, pero lo que ella aclara es que después de que ella se fue a realizar su denuncia, abandonando el lugar, ¿verdad? Ahí fue que nosotros supuestamente nos apropiamos y para eso está el oficial de
2: justicia. A ingresar supuestamente cuando ella ya no se encontraba en la casa.
4: Supuestamente. Eso fue la estrategia que ella utilizó.
2: Ella alega de que supuestamente tiene cámaras de circuito cerrado en su vivienda.
4: Sí, hay una cámara, se ve claramente que hay una cámara de circuito cerrado y eso es a nuestro favor. Yo diría que es a nuestro favor porque ahí se va a aclarar, se va a ver la situación. La gente va a ver también, ¿verdad? Y no vamos a estar mencionando cosas que no son. Yo, por eso, justamente...
2: ¿Cuántos personales saber? Policiales acudieron a la vivienda de esta dependencia policial?
4: Fuimos como cinco personales, patrullero, yo, personal femenino. Por lo tanto, para el acompañamiento correspondiente.
2: Bueno, ¿desmienten categóricamente este hecho, oficial?
4: Sí, categóricamente. Así como mencioné hace rato, hay que saber también diferenciar las cosas. La gente no sabe, ¿verdad? Muchos no saben lo que pasó. Y es un despecho prácticamente. Es un despecho por el procedimiento realizado por los oficiales de justicia. Y yo no sé qué tienen en contra de la policía, pero a mi entender actuamos de forma correcta, como tiene que ser. No fuimos prepotentes, Y así también quiero aclarar que vamos a estar uniéndonos, ¿verdad?, entre los afectados, yo especialmente, para tomar las acciones correspondientes ante la fiscalía y dar con la verdad y nada más.
0: Y continuando con el derecho a réplica, también un policía niega haber hurtado y vendido la vaca de su vecino. Estuvimos allí presentes, captamos la manifestación del suboficial inspector Pedro Velázquez, personal policial.
5: Se fue a reclamar a una persona a quien yo había negociado un animal que supuestamente yo le hurté y le vendí otra vez, cosa que es mentira.
6: ¿Vos le conocías a este abuelito?
5: De vista sí, acá del barrio San Miguel también es.
6: Es muy grave lo que él manifestó, de que supuestamente incluso después de él intentó realizar su denuncia en la comisaría cuarta, que supuestamente ustedes no quisieron recepcionar dicha denuncia.
5: La denuncia, por ejemplo, no se acercó en ningún momento. Según entiendo, él se fue directamente al departamento de Antiavigeo para realizar su denuncia.
6: ¿Él intentó comunicarse con usted en algún momento?
5: Conmigo no en específico en ningún momento. Solamente saltó nomás ya esa acusación que yo le había hurtado a su animal, cosa que es rotundamente, niego rotundamente.
6: Incluso él hablaba de que usted se había apoderado de su vaca y que él le había vendido a la madre de un camarada suyo hacia la zona de Mocayate.
5: Así mismo, esa negociación, por ejemplo, es totalmente respaldada con la dueña original del animal, quien posteriormente, ese animal también se negoció con esa persona que usted está mencionando.
6: También un punto que aclarar, también el señor refería de que supuestamente para tratar usted de resarcir el daño al abuelito, que supuestamente usted le llevaron una vaca y le dijeron ella agarra coba, la de vaca a veces.
5: Esa parte también es totalmente mentira. Esa persona manifestó que se llevó cerca de su casa, cosa que la fiscalía también puede investigar. Dicho que esa parte hay cámaras de circuito cerrado, eso se puede corroborar. Y él en ese entonces creo que acudió a la comisaría manifestando eso, ¿verdad? Y posteriormente apareció el dueño original de ese animal también y posteriormente se fue a reclamar a la fiscalía y se le entregó también.
6: Usted, ¿es normal también que se haga procedimientos de encontrar vacas o cualquier otro tipo de animales y llevarlo hasta la comisaría?
5: Y si una persona realiza su denuncia que hay un animal abandonado, sí corresponde, se incauta el animal y se comunica en la fiscalía. A disposición se pone.
7: ¿Qué afinidad tiene usted con el señor?
5: Este señor solamente es mi vecino.
7: ¿Por qué crees que te involucra en una gravísima denuncia, suboficial?
5: Y calculo yo que la mano viene de otro lado. Viste que yo hace mucho tiempo estoy en esa comisaría. He realizado bastantes procedimientos y creo que gente que no me quiere está divulgando de más este malentendido.
7: ¿Por qué crees que no te quiere, suboficial?
5: No, y yo, como le estuve comentando, realizo mi trabajo en forma, los procedimientos que corresponde siempre hago, inclusive gente dedicada al consumo de la venta de estupefacientes me había ofrecido dinero anteriormente, cosa que yo nunca agarré
7: ¿Quién te
5: ni me
7: ofreció,
5: involucré.
7: suboficial?
5: Así, anónimamente, anónimamente eso.
6: Suboficial, ¿usted sigue desempeñándose como subjefe?
5: No, no, ya ahora mismo ya me quedo ya a cargo a disposición en la dirección de policía del Guaira.
6: ¿Y qué usted le dice a este abuelito? ¿Cómo le responde?
5: No, y yo no tengo nada que decirle prácticamente, no sé el por qué me estará acusando. Como le comenté, yo calculo que alguien le habrá dicho para que me inculpe, ¿verdad? Pero nada más que eso no tengo que decirle, no tengo luego afinidad con él, solamente de vista le conozco a este señor.
6: Usted es inocente.
5: Así mismo, solo Dios sabe eso.
7: ¿Qué procedencia tiene este animal vacuno que usted vendió, suboficial?
5: Este animal tiene la procedencia que se trataría de mi vecina. Mi vecina me vendió ese animal y posteriormente yo había negociado otra vez con la otra persona.
7: Esta vaca era de tu vecina, según ella.
5: Así mismo es. Esa parte, por ejemplo, puedo respaldar totalmente. la compra y venta de ese animal.
7: ¿Cómo respalda usted esto?
5: Y por una parte el testimonio de esa señora y ella, por ejemplo, me había ofrecido y hicimos el negocio y posteriormente, como le comenté, negocié de vuelta.
7: Bueno, usted fue apartado del cargo a raíz de esta situación, suboficial. Así ¿ya no mismo se desempeña como subjefe?
5: No, fui apartado ya, como le estuve comentando a la compañera, ya me quedo ya a disposición en la dirección policial Guaira.

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